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0: Son las 8 de la noche. 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
1: Mi querida Colombia, como siempre, qué placer saludarlos a todos ustedes. Bienvenidos a Que No Me Duermo de Tropicana. Ya estamos desde este momento y hasta las 12 de la medianoche. Vamos a trasnochar de lo lindo, vamos a pasarla súper bien, vamos a pasarla súper espectacular, del carajo, divinamente bien, porque tenemos, atención, amigos oyentes de Tropicana, la gente que ya se conecta en arroba Tropicana Colombia en el TikTok, atención, y en sus radios, también en la aplicación de TropicanaFM.com y en la aplicación Tropicana en cualquier parte de Colombia y del mundo. Vamos a tener para ustedes balones de colección mundialista. Hoy no es un miércoles cualquiera. Hoy es un miércoles donde estamos a puertas del fin de semana que comienza el día viernes. No, mentira, comienza mañana jueves. Porque mañana es un viernes chiquito y vamos a tener, por supuesto, a Que No Me Duerma aquí en Tropicana. Y como hoy, es un día, no sé, por decirlo de alguna manera, es un día chévere, me gustan los miércoles. Ayer les anunciaba que hoy íbamos a tener para todos ustedes balones de colección mundialista, pero vamos a premiar a la mejor historia, adivinen de qué. Vamos a premiar a la mejor historia que nos haga dar miedo, la mejor historia paranormal, la mejor historia que nos ponga los pelos de punta, los pelos de gallina. Eso va a ser en esta noche de A Que No Me Duermo en las confesiones de Tropicana. Entonces, si tienen alguna confesión que darnos, que decirnos, llegó el momento. Al 310-206-3302, 310-206-3302, aquí en A Que No Me Duermo de Tropicana, la emisora más bacana en toda Colombia. Y también saludamos a las 17 ciudades conectadas y mucho más, donde llega el sonido de Tropicana. La gente de Armenia, Pereira, la gente que nos sintoniza en Manizales, en Cali, nuestros amigos en Cúcuta, Medellín, Villavicencio, en Ibagué, a la gente que también nos sintoniza por los lados de Cartagena, Sincelejo, Montería, Santa Marta, Barranquilla, la gente, por supuesto, que nos sintoniza en Pasto, Villavicencio, en todo el departamento del Meta. Gracias por estar, gracias por disfrutar A Que No Me Duermo de Tropicana. Y por supuesto, en San Andrés y en cualquier parte del mundo que están conectados A Que No Me Duermo con Tropicana. Bueno, ahora sí, saludamos al bollito de A Que No Me Duermo. Karina Uribe, mi amor, ¿cómo estás? Buenas noches.
2: Mi amor, bien, bien, súper bien, gracias a Dios. O sea, sí, estoy mejor, ya me daño, mi amor, listo. ¿Qué más? ¿Cómo estás? ¿Cómo me le ha ido?
1: Muy bien, gracias a Dios.
2: ¿Qué hay de ti? ¿Qué tal el miércoles? ¿Qué tal este mes de agosto? Muchos vientos, mi vida.
1: Pero por supuesto que sí. Mira, estos vientos están tan sabrosos que yo te voy a poner esto a ver si tú te emperifollas.
2: A ver.
0: Agosto llegó y el viento ya huele a diciembre.
1: ¡Ay, ay, ay, Dios mío, Tropicana!
2: Le voy a decir una cosa.
1: Oiga eso.
2: Le voy a decir una cosa.
1: ¿Qué me va a decir? Mor, dos si quiere.
2: Mor, no, ¿qué? Ya que estamos en el mes de los vientos, venga, huélese conmigo.
1: Uy, ¿cómo? Mi amor, si yo me vuelo contigo, te preño de una.
2: Necio.
1: Bueno,
2: ¿qué,
1: Karina?
2: ¿Qué más, mis amores? ¿Cómo van? Feliz noche, miércoles, mitad de semana. Estamos volando porque es el mes de los vientos. Pero nada, acá acompañando.
1: ¿Pero qué tipo de vientos?
2: Un día más.
1: Los vientos, bueno, no vientos alicios. Los vientos alicios, esos raros que pasan por ahí, por el intestino de la gente.
2: No, si usted quiere tirarse uno de esos vientos, mi vida,
1: no.
2: Solito usted sus cosas, no me venga a mí a poner a oler las vainas que yo no quiero, listo.
1: Bueno,
2: ahí quedamos entonces.
1: Bueno, pues, señorita Karina, en este momento comenzamos en Tropicana, la emisora más bacana, la emisora diferente. Y bueno, también a esta hora tenemos algo que contarle a nuestros oyentes, Karina Uribe, y me vas a regalar un segundito porque, bueno, esto es así aquí en Tropicana. Cari, ¿ya estás lista? ¿Estás lista o no estás lista?
2: Un momento, estoy lista.
1: ¿Sí? ¿Segura?
2: Estoy lista.
1: Ok. Regálame un segundito. Porque esto tiene que ser... Bien. Ay, chan, callan, chan, ya, ya, ya. Óyelo.
2: Y saludo para Jotis, que está por aquí.
1: Saludo para quién más, para quién más.
2: Jotica, que está por acá. Ay, no me la tiré así de duro.
1: ¿A quién más? ¿A quién más?
2: Me tiró la puerta. No, a todos los que se conectan con Tropicana, a todos los que están hoy desde el carro, en la casita, con los pies así levantaditos, los que están preparándose la coquita del otro día, si están planchando el uniforme, si están de pronto terminando hacer tareas, está usted con el radio en la mano porque trabaja como guarda de seguridad, está con el bolillo en la mano también porque ahí hoy tiene que estar pendiente de la seguridad de este lugar. Mi amor, bienvenido a Que No Me Duermo. Aquí.
1: Ok.
2: Pasamos de rico.
1: Ay, ahora sí, señoras y señores, en Tropicana, Tropicana.
0: No den papaya.
3: Tengo miedo.
0: Quien a Que No Me Duermo, no le guardamos nada a nadie.
3: ¡Estoy caído!
1: Señoras y señores, no den papaya porque aquí no guardamos nada a nadie. Ah, bueno, yo no sé, pero. Ajá. Bien. Si tú lo dices, yo te creo.
2: Que te he caído, más caído que las carinas. Ay, qué piso tan frío.
1: Bueno, mi Gary, ¿qué nos tienes para hoy, sí, para esta noche? ¿Qué fue? ¿Qué sucedió?
2: Ey, ¿usted conoce aquel peladito que era feíto, pero ya está como medio bonito, ¿no?
1: Sí, ¿cuál es ese?
2: El que termina en col.
1: ¿Cómo así, col? Col es una rama, es una matica.
2: Qué rico, frijoles con col. Ay, qué rico. No, me encanta. Oiga, le cuento pues que hoy les tengo chismecito de este hombre. Increíble lo que hizo, pues. Ay, vea, eso no se le niega a nadie.
1: ¿Cómo
2: ahí
1: así?
2: Te vi mal. Párele bolas, escuche.
4: Hola. No, pues hay que verlo. Hola. Ay, pero el saludito ahorita no.
5: No.
4: No, saludito no, porfa. El saludito, lo que pasa con esos saludos.
2: ¿Sí escuchaste?
4: Es una moda muy...
2: Que termine de hablar bien. Llega una peladita.
1: Pero Cari, ya ese es todo el video. No, déjalo. Vamos a escucharlo primero. Para dar el veredicto final. ¿Qué fue?
4: Ay, pero saludito ahorita no. No, saludito no, porfa. El saludito, lo que pasa con esos saludos es que eso es una moda muy. ¿Por qué?
5: Pues como que tan positivo, tantas mujeres, dinero, mucha seguridad.
4: No, es de más. Ella lo maneja súper bien. No, lo que pasa con los saluditos es que esos saluditos no tienen sentido.
5: No tiene sentido, ¿por qué? Si de pronto hay alguien que te quiere conocer más a fondo y quizás puede ser el sueño de alguien.
4: Ajá, yo le explico, digamos, si la persona viene y me pide una foto y después me da el saludo, se lo doy. Casi siempre es así, porque ella es fanática mía también. Uh-huh. Y si viene otra persona, me pide un saludo de alguien, es como que espera que me encuentre en persona y que la viva también así. Bueno, nos vamos. No, eso es los saludos, huevón, la verdad. Dejen de hacer eso, brother. Eso no sirve para nada, weón. Mándale un saludo a mi primo, después me lo pide a la tía.
2: Muy creído, ¿hasta qué punto hemos llegado? No.
1: Karina, señor. Karina, me parece de quinta, no, me parece de
2: terrible,
1: quinta.
2: Terrible, terrible, terrible.
1: Porque él,
2: terrible,
1: él es un personaje terrible. Público, él es
2: uno
1: un personaje
2: se
1: que
2: gente,
1: se debe, a la,
2: se
1: gente,
2: debe a la gente.
1: Y si a ti te piden una fotico, si te piden un saludo... Listo, no estás en la obligación, pero,
2: total,
1: O sea, Karina, uno, ella, mínimo, ya tienes unos 100 seguidores menos. Y entre más se vaya conociendo este video, más personas te van a dejar de seguir.
2: Muchas
1: y más personas te van a dar palo. Vas a caer mal, Karina.
2: Si uno se lo encuentra, por ejemplo, yo soy de las que a veces veo a algún artista y yo sé que alguien se muere por él, yo le digo, vení, grábatele un saludito para aquel personaje que te admira demasiado, te quiere. Y de una u otra manera, eso lo va a hacer sentir feliz. ¿Qué más que usted puede ver a la persona que sigue, que le gusta, no sé, lo que hace, sea bueno o malo? Es un seguidor tuyo, vos te debes a la gente. Ah, no, yo sí le voy saltando su pico también, si es que quiere. Pero muy creído, amor, ahí te vi mal, pues, amor.
1: No, a mí me parece eso de quinta, porque entre otras cosas también, él está juzgando a la chica, a la persona que le pide el saludito, porque... Otros, sí, ese tipo de saludos los toman para otra cosa, para hacer otro tipo de vainas. Entonces, tú estás metiendo en el mismo saco a todas las personas y no. Con la misma vara que mide serás medido. No, señor, para nada. Si esa chica se te acercó porque tú estabas en otro lado, a mí no me pareció y no me va a parecer jamás y nunca. Así estés en tu derecho de decir no. O sea, es que hay formas también de decir no. ¿Sabes qué? En otro momento, porque estoy desarreglado. ¿Alguna otra mentira tú le dices a ese chico o a esa persona?
2: Por ejemplo,
1: pero le va a decir, no, es que esos saluditos no, se prestan por otras vainas. Entonces ya metiéndole malicia a la cuestión. ¿Sabe qué, hermano? No salga a la calle. No salga a la calle, sea serio.
2: Un día en un supermercado me encontré una muchacha y yo no es que sea la más famosa del mundo, pero pues.
1: ¿Y te pidieron foto?
2: Algún oyente y me pidió la foto y yo estaba prácticamente en ropa de trabajo, pues, o sea. Yo estaba
1: con un
2: shortcito, con una moña casi, pam, pum, pam, como de voy a hacer el mandado y me devuelvo a seguir trapeando en la casa. Y me encontré, ay, Karina, tal cosa. Y yo, bacano, venga, tomémonos la foto. Y yo le dije, estoy muy relujada, pero venga y tomémonos la foto.
1: Vea, ¿qué opinan?
2: Súper contenta, o sea, no, muchachos.
1: ¿Qué opinan los oyentes de este antipático? De esta persona que se debe al público, pero resulta que en esta oportunidad él, al público, le dio una patada por el cuatro letas y lo mandaron a dormir. O sea,
2: él así hizo
1: esta vaina. ¿Qué pasó, hombre?
2: Si algún oyente tiene a otro personaje y quiere desahogarse contándonos cómo le fue, si fue terrible, si usted dice, vea, yo le pedí una foto a tal persona y me la negó. Yo le pedí un video a tal persona y me dijo, vea, tenga con tres piedras en la mano. Cuente.
1: 310.
2: Vamos a ver el chisme.
1: 310-206-3302, 310-206-3302, ya está habilitada la conexión.
2: No de papá,
1: y también
2: no.
1: El 601-348-7601, 601-348-7601, ya está habilitada la conexión de A Que No Me Duermo de Tropicana. Si de pronto usted quiere también decir, ¿sabes qué? Este otro personaje, este tipito, yo le pedí una foto, fue arrogante, fue antipático, lo puede hacer, lo puede decir. Y bueno, también la pregunta que yo quisiera hacerle a los oyentes de Tropicana es que si ellos están en la obligación, hombre, de tomarse la foto con aquella persona o con aquel seguidor que se la pida. ¿Qué dicen ustedes?
2: Yo digo, cuando ya se vuelven muy intensos, de pronto uno ahí sí le dice, ven, de pronto, dame un espacio, dame un momentico.
1: No, Karina, algo. ¿Cuál intenso? La gente, mira... Hay la gente te visiona, te visualiza y te tiene endiosado y endiosada.
2: Sí,
1: y tú de un momento a otro, tú la vas... No, que Karina, que se va a pasar. Se no, pasa de pronto cuando te quieren tocar las partes íntimas o algo así. Eso. Pero mientras, mientras
2: ¿a cuántos cantantes se le,
1: es correcto.
2: Se le lanzan
1: igual? Sí, listo.
2: Y
1: está
2: boca,
1: bien.
2: Venga, mi amor.
1: Karina, y está bien, sí, listo, y está bien.
2: Está
1: pero
2: bien.
1: ¿La muchacha en qué momento le fue a agarrar la cosa?
2: No, yo no estoy diciendo por Westcol, yo estoy diciendo genéricamente.
1: Por eso.
2: Hayan lanzado canciones que usted diga.
1: Por eso, cuando alguien se ponga pesado, cuando alguien se ponga de atrevido o de atrevida.
2: Mándelo a dieta.
1: Es correcto. Mientras que esta persona se le acercó a usted con todo el respeto del mundo y usted le viene con esa antipatía. No, hombre, sea serio. Tropicana, buenas noches.
6: Buenas noches,
7: caballito.
2: Buenas.
7: Es que ese personaje se cree muy chimbita. Y él se debe a la gente. Y si no cuida a la gente, lo veremos en otro ambiente. Eso es sencillo.
1: Tropicana, buenas noches. Hola. Tropicana, 310-206-3302, Tropicana.
8: Caballito, Tropicana, la más bacana. Buenas noches, Karina, buenas noches. Mucho triple, hijo de madre, ese indio desgraciado, hola. Oiga, yo hace muchos años me encontré
1: así, dígalo,
8: bueno,
1: así.
8: Me encontré en la empresa donde trabajaba. Ese día cumpleaños mi exmujer, le pedí un saludito para grabarlo y él me dijo, no, venga, llamamos a su esposa, llámela a su celular y me la pasa. Gran caballero, gran personaje, Pipe Bueno.
1: Qué bacano, mira, qué bonito.
2: Muy bacano,
1: Pipe Bueno,
2: llámela y me la pasa.
1: Con ese testimonio, Pipe Bueno no se ganó a esos dos, sino a muchas personas más porque ellos van a replicar. Es más, cuando montaron esa foto video, ¡ay, qué chévere, Pipe Bueno! ¿Cuándo lo viste? ¿Cuándo lo conociste? ¡No, qué personaje tan chimba! ¡Sígalo! Y te vas ganando seguidores con la reputación. Pero esto que hizo, es más, por lo menos yo no lo sigo porque no me parece, una percepción mía, no me parece súper chévere su contenido. No me gusta. A otras personas sí, a mí no me gusta. Por ejemplo, a Karina le gusta. Es ella, a mí ese contenido no me gusta.
2: Una vez yo estaba en transmisión aquí por en vivo y él me mandó invitación y me conecté con él, empezó a preguntarme cosas.
1: Te volviste famosa.
2: No, espérate. Yo dije, buena gente, tal cosa, pero con este tipo de vainas con la gente ya uno dice, uy, no, malo, maluco, o sea, usted se ve a la gente. Y le voy a decir una cosa, hay más de un cantante también que se las da de, uy, no, que uno dice, ¿qué se cree? Pues es que este va.
1: No, pero me haces el favor, Karina, si vas a decir algo, dilo bien. ¿Qué cantante?
2: No le voy a decir qué cantante.
1: ¿A ti te, de verdad te da pena o te da miedo decirlo?
2: No, ¿en me da serio, miedo, Karina? Me da pena, pero hay algunos cantantes que...
1: Ah, porque ahí me, no, me va a dejar de hablar. Que te deje de hablar. Es lo que paga la nómina.
2: Por ejemplo, yo amo la música de Jason Jiménez y lo quiero y lo quise muchísimo. En muchos tablados, en muchos conciertos lo acompañé. O sea, muchísimas veces. Pero un día lo vi como todo ocupado. Le doy una foto. Espera un momento, sí, va. Me dijo un momento. Y yo esperé y al ratico ya sí me aceptó, por ejemplo, la foto. Habían otros cantantes, no me acuerdo en dónde. Ah, por ejemplo, Ana Gabriel. Ana Gabriel allá no deja ni que usted se acerque detrás de la foto. Que dicen prohibido tomarle foto a Ana Gabriel, dizque de espaldas. Yo ya no puedes.
1: Y eso es que sí, y mira, usted, y es que hay artistas.
2: Le quitan a uno el teléfono prácticamente en un concierto.
1: Y es,
2: o sea,
1: que hay artistas, dicen, hay artistas así. Por su. De pronto por su equipo de trabajo. Esas son algunas normas, o de pronto eso ya, ya lo tienen hablado, ya saben, cero fotos, cero
2: pues,
1: esto, cero
2: que no sé qué. Está. Normas, pero por más normas que usted tiene, usted se debió a la gente.
1: Es correcto.
2: O sea, Frisa, a mí ese día me pareció muy mal hecho, porque ustedes no pueden grabar ni desde aquí de atrás.
1: Imagínate que te voy a contar algo.
2: O sea, nosotros no estábamos haciendo en la tarima.
1: Yo te hago una pregunta.
2: De lejos.
1: Para ti, ¿cuál es el artista más grande, uno de los artistas más grande de la música colombiana?
2: No, para mí en este momento, música colombiana.
1: No, para ti en toda la historia, en toda la historia.
2: Darío Gómez, hijuepucha.
1: Ok, Darío Gómez que ya no está.
2: No, yo digo que incluso llegó un punto de que Jason Jiménez.
1: Ok, Jason Jiménez. Para mí, pues Diomedes Díaz, por la gran cantidad de discos que hizo.
2: En vallenato Diomedes, totalmente.
1: No, y no solamente vallenato, Karina, Diomedes también hizo unas fusiones, pero bacana, o sea, con vallenato y tal.
2: Por eso te digo, entonces,
1: espérate,
2: del género.
1: Espérate, hombre, cógela suave. Resulta que Diomedes Díaz una vez dijo, hey, a mí, el público, yo me debo a ellos y yo no puedo salir en una presentación, en ese momento eran casetas, no conciertos, sino casetas, que venga alguien a pedirme un autógrafo, a agarrarme, a tocarme, y yo de pronto salir así como, no me toque, no quiero foto. Ese público no es el mío. Mi público es ese, el que guarda cada quincena para ir a los espectáculos y verme a mí. Por ejemplo, hay un artista que yo admiro, pero no comparto su forma. Habló de Julio Iglesias, que era un señor muy puesto y tal, pero... Uh-huh. Él lo veía como muy, muy endiosado, muy grande, que él hasta le daba nervio acercarse a Julio Iglesias, por, no solamente por lo que representaba, sino porque de pronto le iba a fastidiar que le tocaran su traje, Karina.
2: Yo no sé, o sea, este es un mundo, la verdad, complicadito de manejar, y como para muchos... sean varios artistas bacanos, chévere, para otros dicen muy creídos, muy pinchados.
1: Los artistas tienen que ser del pueblo. Los artistas tienen que ser del pueblo. Tropicana.
9: Buenas noches, Tropicana.
2: Le digo, espere.
9: Saludos, buenas noches a la
1: gente hermosa.
2: Dime, mi amor.
9: No, eso ellos son así por la misma gente. O sea, no. Pues yo veo a una persona esa ni la volteo a ver. Bueno, si lo miro y ya, pero. No voy a estar tomándole. Que fotos o pedirle algo, ¿no? Para mí ese, bueno, especialmente él, ese es un tipo ahí ya, pero no lo veo importante ni para nada. De pronto si veo a Karinita, sí.
2: Ay, lindo. Ay, me encanta. Mor, que sabe cuál artista yo digo que, uff, fue pucha. Donde va es un corazón, un amor, o sea...
1: Ya vas a nombrar a un amigo tuyo. Ya sé que vas a nombrar a un amigo tuyo, yo lo sé.
2: Le voy a decir quién.
1: ¿Quién?
2: Johnny Rivera.
1: Ok. O sea, el señor Johnny Rivera.
2: Uf.
1: Que entre otras cosas... Vea, que entre otras cosas tienes muy buenos gustos.
2: Ey, bueno, cálmese pues, listo.
1: No, pero sí, yo estoy diciendo que tiene buenos gustos. ¿Cuál es el problema? Hola, Tropicana, buenas noches.
2: Calmadito, échese al
10: campo. Paquito, buenas noches.
1: Mi hermano, bienvenido, ¿cómo es tu nombre?
10: Aquí es Cúcuta.
1: De Cúcuta, ¿cómo es tu nombre, mi hermano?
10: Arturo.
1: Arturito, bueno, ¿qué opinas al respecto?
10: Caballito, una vez me encontré a Checo Acosta. Aquí me encontré una vez a Checo Acosta en una presentación aquí en Cúcuta. Y estaba jugando pool con el grupo de ellos, estaba jugando con un amigo. Y dije, ay, mira, está el Checo Acosta, y lo saludó, y lo dejó con la mano extendida.
2: ¿Viste?
10: Uy, dije yo, no salude ese marico, dije así.
1: Uy, al
10: chico. Dile yo, no salude ese marico. El Checo Acosta, el Checo.
1: El Checo Acosta, el hijo de Alci.
10: Sí, está. Sí, okay, claro, no, el señor es un señor, pues esto es un crédito, un picado de miércoles.
1: Hombre, Checo, ¿cómo así? Checo, igual sabe que nosotros, ajá, nosotros en la costa somos...
10: Respecto, señor, sí, obvio.
1: Claro, y nosotros en la costa nos dicen que nosotros somos una reina de pueblo porque paramos saludando a todo el mundo. Y no me parece
10: no.
1: Esa actitud de Checo.
10: Ese Tochi está jugando pool y dijo el amigo mío que la mano extendía. Yo dije, no salude ese Toche, ese marico, no salude ese Toche. Déjame decir algo, pero no.
1: Karina dijo lo mismo, que no la saludaron una vez.
10: No salude ese Toche, pica de miércoles, dije yo.
1: Ah, bueno.
10: Luego con la mano extendida, mano.
1: Bueno, pero esto es un llamado de atención a los artistas, Karina. Esto es un llamado de atención para decirle.
10: Ellos se deben, a nosotros.
1: Claro que sí. ¿Quién paga la boleta para un concierto? Ustedes.
10: Karina, un besote, te amo.
2: Mi amorcito, vení, explícame, ¿entonces qué?
10: Pues aquí la palabra, de Cúcuta tradicional, mano.
2: Pero, o sea, significado, ¿se refiere a la persona que es qué? ¿Fastidiosa, creída?
10: Pues, no, sí, eso, no, aquí nos decimos toche porque toche es un pájaro aquí en Cúcuta. Con esta la palabra, nosotros es toche, como que te la ponga pingo, ¿no?
1: Ah, toche y pingo. Dile. Pingo en la, sí, en la costa es otra vaina.
2: Caballo es muy toche.
1: No, yo soy bastante pingo. Yo tengo un pingo en mi casa. Un abrazo. Otro oyente, dale, Karina.
2: Chao. Hola, Tropicana. Hello.
11: Aló. Hola, Camilo.
2: Mira. Camilo, ¿cómo estás?
11: Bien.
2: ¿Desde dónde?
11: Desde Fontibón.
2: Fontibón, amor, pero sácaselo un poquito de respiración aquí.
1: Sí, se te está escuchando la respiración. ¿Aquí?
11: Bueno,
2: es que yo creo que
11: hola, caballo.
1: Ajá, sí. Papá, cuéntame, ¿qué querías aportar acerca de este tema?
11: ¿De qué tema estamos hablando, caballito?
1: Oiga, mano, no está toche, mano. No, qué toche,
2: amor,
1: qué toche,
2: muy
1: mano.
2: Toche.
1: Muy toche, mano. Tropicana, hola.
11: Bendiciones, reporto sintonía al barrio San Antonio Soledad. A mí me pasó hace poco, escasamente un mes, algo que me sentí humillada. Y es el momento y eso me ha dolido y me ha sentido humillada. Y esa persona pues ya no la quiero ni determinar. Es un político. Cuando estaba en campaña, lo apoyé en todos los eventos. Llegó a mi casa, sentó en mi sala. No lo molesté nunca durante todo el tiempo de su reinado porque es concejal. Resulta, pasa y acontece que una vez tuvo una necesidad conmigo y no teníamos que comer. Y yo llegué a su casa desde las 3 de la tarde a buscarlo y me dijeron que no estaba, que llevaba como entre 6, 7 y 8 de la noche. Aguanté sol, lo esperé hasta las 6 y lo saludo. Y me dijo, me hizo señal con el brazo que no era él. Y yo lo saludé y le pregunto y me dice, no, yo soy el hermano. La verdad, yo me sentí humillada porque cuando están en campaña, cuando no son nada ni nadie, son tus amigos, se saluda. De hecho, yo tengo full fotos con él y con mi hijo. Y ahora que está montado, ni te contesta teléfono, ni te contesta llamada, ni te determina.
1: Ahí está.
11: Yo vi la humillación más grande de mi vida sentada con mi hijo en la terraza de su casa esperando que nos ayudara.
1: Mira, yo te voy a decir una vaina.
11: Y me determinó. Eso a mí me ha dolido y lo que hizo fue que lo aparté.
1: Pero diga el nombre.
11: Con ese señor.
1: Diga el nombre, boletelo. Diga el nombre.
2: ¡Boletelo por Tropicana!
1: Es correcto, nosotros aquí no le guardamos secreto a nadie. Si alguien está haciendo las cosas mal, por supuesto. Vea, un político en campaña es lo más parecido a un man cuando está enamorando.
2: Ay, sí, son una cosa y después de un rato, no.
1: No, señora, así no. Prométete que lo metes. Ay, o sea, a ti no te tocó un político en campaña. A ti no te tocó. O sea, a ti no te tocó. Ah, bueno, yo no sé, ya esa vaina sí son palabras mayores, yo no tengo nada que ver ahí. Más oyentes, hola, Tropicana, buenas. Tropicana, hola.
2: Me encanta que opinen por llamada.
1: ¿Cómo es tu nombre?
12: Luis Fernando Lucho, ¿no te acuerdas de mí?
1: Ay, viejo,
2: ¡óyeme,
1: Luis Fernando qué?
2: ¡Capullo!
1: ¿De dónde?
12: Lucho, de acá de Barranquilla.
1: ¿Luis Fernando qué?
12: Luis Fernando Romero.
1: Luis Fernando Romero. Uy, ya me volví Rolo, mi hermanito, pero vamos para adelante. ¿Cómo está la película?
12: No, todo bien, de acá de Barranquilla.
1: Bueno, dale, te presento a Karina Uribe.
2: Mi amor, cuente a ver, ¿qué opinas de esta historia? ¿Te ha pasado algo similar?
12: Sí, me pasó algo similar.
2: Desahogo, ese momento.
12: Sí, claro, aquí de Barranquilla me pasó algo similar, pero la persona sí me trató como debe ser.
1: Mi hermano, pero bueno,
12: cuéntanos. Te digo el nombre.
1: Claro, papi, cuéntanos tu historia, cuéntanos, dale.
2: Cuéntanos.
12: No, que yo iba por la 46 con 84 y lo vi hablando por teléfono. Lo saludé y el hombre se acercó hasta acá y ahí fue donde te conocí así personalmente. Te digo el nombre.
2: Ay, caballo.
12: Caballito.
1: Pero ¿qué? ¿Te saludé qué? No.
12: Claro, no te acuerdas, están en el restaurante que estaba más arribita del 84.
1: Banderelo. Ah, ok. Ay, no, pero mira. Yo a todo el mundo saludo, lo que pasa es que uno se va a la gente, claro. Mira qué bonito eso, este oyente nos está regalando su amable sintonía, nos está apoyando a que no me duermo, y es que eso se trata, Karina, o sea, imagínate la mala imagen que uno se lleve, por ejemplo, Karina sí es boyona, Karina, vea, Karina no camina sino que levita.
12: No creo.
1: Ah, pues el día que Karina a mí no me conteste una llamada, el día que Karina se caiga del ego, se mata.
2: Ey, no, yo no soy así, oyente, no.
1: Ella es peor.
12: Karina, aquí hay un niño que te quiere saludar.
2: ¿Quién? A ver.
12: Aquí te lo voy a pasar.
13: Hola, Karina, buenas noches.
2: Ay, amor, que como habla de lindo, me encanta. ¿Cómo estás?
13: Bien, ¿y usted?
2: Bien, ¿estás juiciosa en el colegio?
13: Bien.
2: ¿En qué grado estás?
13: Siempre. Es muy inteligente, sacando buenas notas.
2: Ay, ¿en qué grado, mi amor?
13: Sexto.
2: ¡Sexo! ¿Y cómo llama el colegio? A ver, saludemos a todos los del colegio. ¿Cómo llama el
13: colegio? Jesús de Nazaret.
1: Vamos a ver si este pelado es aplicado. 7x5.
13: 35.
1: Oh, la buscó en el celular, la buscó en el celular. Papito, bueno, chao, gracias por estar conectado a Tropicana. Hombre, qué bien. Bueno, un abrazo, gracias. Ahí está la gente de Barranquilla. Bueno, Karina, más oyentes, maratón de notas de voz, porque tenemos un montón de notas a esta hora. Tropicana, buenas.
9: Buenas noches, muchachos. Caballito Karina, bueno, yo en lo personal he trabajado con muchos personajes públicos. En algún momento, pues, cuando uno trabaja como extra o como trabaja como apoyo logístico en la parte de TV, pues uno se topa bastante con esta gente. Hay algo que me dijeron y es muy cierto, no todos los días uno está para fotos ni con el estado de ánimo de que uno siempre le gustaría tener. Ellos también son seres humanos. También, cuando el saludo es para uno o la foto es para uno, yo digo que cae. Pero eso hay que venga con una foto que para un saludo para mi hermano, que para mi primo, digo que no, porque realmente, pues sí, se ven a la gente, pero pues básicamente uno puede como ser tan aprovechado de esa situación de, ay, yo se vende para la gente, entonces toca exprimirlo hasta lo último, no, o sea, también son seres humanos que se cansan.
2: Vendo. Mira, saludos.
1: Y yo estoy de acuerdo con el señor. Saludos. Pero ¿sabe qué? No es lo mismo yo decirle a Karina, Cari, dale, nos tomamos una foto porque de verdad estoy cansado, mírame los ojos, vengo de hacer una gira súper extensa, pero dale, mi amor, ven, no te preocupes, vamos a tomar los foticos, a decirle, no, porque ese video, yo sé para qué se presta esos videos son para joderme la vida y después, es muy distinto, entonces ya te tomas una fotico, pero no haces el video. Y listo. O sea, es la forma en que tú te expreses con tu gente.
2: A la orden, me dicen de quién quieren saludos, que yo les estoy vendiendo.
1: Oh, Karina.
2: Entonces ya saben, en cualquier momento me dicen, Karina, conseguime un saludo de tal persona y ya.
1: Tropicana, buenas.
2: Viste que sos maluco. Ya vengo.
14: Hola, Karinita, mi vida, mi amor, mi cielo, mi vida. Hoy toca que te eches una bailadita ahí para amenizarnos este día tan feo que estuvo con esos trancones en Bogotá. Caballito,
1: mi hermanito.
14: ¿Cómo vamos, parcerito? Oye, caballito, ¿qué pasó con el viejo Freddy, mano? ¿Le corriste la butaca o qué?
1: Sí.
14: Con respecto a eso, oiga, a mí me pasó una vez con un cantante que yo admiro mucho y que en paz descanse en un concierto acá en Bogotá. Y se llama el papá de la ranchera, Vicente Fernández.
1: Se llamaba.
14: Logré acercarme, le pedí una foto, un autógrafo y muy cordialmente me regaló el autógrafo y la botijo. ¡Qué caballero, Vicente Fernández!
15: Mi hermanito, yo estoy por creer que tienes un Mario Alberto Yepes, sí, señor. Tropicana, hola, buenas noches.
16: Ay, muy buenas noches. Le digo, ¿cuál es otro picado, repicado?
15: Dígalo.
16: Ese prototipo de Nelson Velázquez. Ese, yo me llamo Nelson Velázquez. Qué tipo tan picado, tan careo, tan, mejor dicho, se cree la última Coca-Cola del desierto. Eso ni el propio, pero ese sí, uy, no. Ese, yo me llamo Nelson Velázquez, qué man tan picado. Tropicana, la más bacana, caballito.
15: Listo, un abrazo, papá. Gracias por la sintonía. Los oyentes opinando al respecto al 310-206-3302 y 601-348-7601. Karina, tres minuticos y nos vamos con los enfrentados en Tropicana.
17: Karina, hola.
2: Hola.
17: Caballito, buenas noches. Karina, usted lo ha dicho. Ese man de Johnny Rivera, ese man es muy sencillo.
2: Cierto.
17: Esa niña con quien anda también, ahora la esposa, también es sencilla. Y hay muchos artistas así. Bacanos, chéveres, como Gilberto Santarroso, me consta porque lo conocí de cerca. Y muchos artistas ahí que son muy bacanos, muy chéveres. Y tú eres especial. Estamos hablando de chicas, ¿no? Y caballito, usted también es un man bacano y bacano que manejen esa humildad, que sean chéveres, que sean bacanos, porque es que lo que usted hacen es, lo que hacen lo tiene que ser una persona chévere, bacana y alegre, como acá nuestra Giselle, que es la novia de todo Cali, Giselle James, la hija de doña Noemi, Vanessa, cuando estuvieron los otros chicos acá, Karen Chamorros, Nicole Vargas, todas las personas que han estado aquí en la emisora y ustedes son espectaculares.
15: Qué bacano.
17: Nunca cambien y nunca dejen de ser lo que son, sencillos, humildes, disfruten de la vida, nada, y alégrenos cada día al día. Yo digo una cosa, Karinita, no sé el día que usted no vaya a estar acá en la emisora, no sé qué pasa, pero tú das mucha alegría a la emisora. Se cuida para todos, también para los de Bogotá, Dariana, todas esas niñas de edad, todos esos locutores, Luchito.
2: Ay,
17: no, bacano. Dios los bendiga a todos y
15: amén.
17: Nada, siempre los estaremos escuchando.
15: Eso, un aplauso.
17: Hasta las 12.
15: Un aplauso.
2: ¡Lindo!
15: Mira.
2: Gracias a toda la gente de Cali. Y qué bacano que Cali esté tan conectada y que existan esos oyentes tan fieles.
15: No creía, ¿verdad, Karina?
2: Todo de Tropicana, de
15: no creías,
2: todo.
15: No creías, Karina Uribe.
2: No veo la hora de ir a Cali a comerme una alta lulada o a tomarme una lulada. ¿Cómo es? ¿Eso se come o se toma?
15: Nah, yo no sé. A mí me gusta el chontaduro, sabroso. Bueno, entre otras cosas también aprovecho la oportunidad para enviarle saludos a nuestra gente en Cali. Hoy estuve hablando con Kevin, me dijo, caballito, la gente acá en los tropemarillitos, las plataformas, la gente en las tiendas, la gente también que labora en el centro, ahí en los centros comerciales, igual. De verdad que hay muy buenos comentarios de A Que No Me Duermo, pero no solamente la gente en Cali, Karina, sino la gente en Popayán, la Ciudad Blanca, la gente en Ibagué, la gente también por allá en el departamento del Huila, la gente que también nos sintoniza en todo el eje cafetero, aquí en Cundinamarca, Bogotá, la gente en Medellín, a todos, un abrazo bien grande y gracias por respaldar este proyecto bien bonito que se llama Que No Me Duermo de Tropicana, todas las noches, de lunes a jueves, y resulta que solamente vamos a descansar el sábado, ¿viste, Karina?
2: Sí.
15: Y pues, ajá, pero ahí entonces, mira acá, no. Hey, Pablo, ¿estás escuchando? Mira la cara que puso, no sé.
2: No,
15: y si toca,
2: raro,
15: toca.
2: Escucho borroso.
15: De domingo a viernes, vamos a trabajar domingo a viernes, así es que.
2: Escucho borroso.
15: Porque la gente lo pidió. Señoras y señores, Ana, que no me duermo, de Tropicana. ¿Qué pasó?
2: Acaba, espere.
15: ¿Qué fue?
2: Yo quiero saludar a la gente que tiene tiendas.
15: El que tiene. ¡Ah, imagínate, Karina!
2: A la gente que tiene tiendas, eso, que nos tienen el radiecito y que mientras tanto está vendiendo una bolsa de leche, está vendiendo, organizando la estantería, que tiene su mini mercado, que se queda hasta tardecito también escuchándonos. Y de verdad, si usted tiene tienda, mi amor, diga el nombre de su tienda, diga desde esta ciudad, estoy desde la tienda tal y quiero saludar a la Que No Me Duermo. Me encanta, porque si ustedes también hacen parte de Tropicana.
15: Señoras y señores, en Tropicana, la emisora más bacana, la emisora diferente, la emisora que pone el ambiente. Atención, amigos tenderos, esto solamente aplica para la ciudad de Bogotá. Atención, Bogotá, aprovecho, nos están escuchando en todos lados, pero también para que los directores de las otras ciudades se peguen también en el flow, a la sabrosura. Atención, los amigos tropitenderos en la ciudad de Bogotá, tenemos una información espectacular para ustedes. 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
15: Karina estaba pidiendo tienda que se reporten. Hola, caballito, aquí estoy en la tienda de Yadira, en la tienda donde Yadira, en el barrio San José, en Codazzi Cesar. Para que vea usted, no quería.
2: En Codazzi
15: Cesar.
2: Uy.
15: Bueno, Karina, en este momento una canción decembrina.
2: Uy, decembrina.
15: Sí,
2: decembrina,
15: ¿cuál?
2: Una canción decembrina. Deme una. Se va la vida.
15: Se va la vida. Esa no es de este señor.
2: El tiempo pasa y se nos
15: va la vida. Ese es el.
2: Y lo que pasa ya ¿cómo? No vuelve más.
15: Él es de dónde? De Perú, de Ecuador. Él murió, ¿verdad? Sí, este Pastor López, ¿no?
2: Sí, es la única que aparecía ahí.
15: Ah, no, de Rodolfo Icardi es la vaina, el argentino. Ahí está. Ya. Ya.
2: Me encanta porque...
15: Pa. ¡Tropicana!
2: No sirvo para efectos especiales.
15: Necesito un oyente que me diga, caballito, mi nombre es fulanito de tal... De tal ciudad y mi canción es esta. Ya de una rapidito, pero eso sí, tiene que ser decembrina.
18: El tiempo pasa y se nos va la vida. Chaca.
15: Karina, no un chucu.
18: Hay que seguir mirando hacia adelante.
2: Delante que no
15: o a qué vaina linda. Ponga esto en Tropicana.
2: A ver usted cuál.
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15: En este momento, otro oyente. Que me envíen su nota de voz al 310-206-3302. Hola, Tropicana. Buenas noches.
19: Caballito, buenas noches. Mi nombre es Juan Daniel Rubiano de Granada Meta. Quiero participar con la canción Golpe con Golpe.
15: Hola.
2: Buena.
15: Hola.
2: Yo creo que esta sí es mi salsa. Uf, yo, qué dicha.
15: Vea, yo creo, Golpe con Golpe, yo pago. Joda, qué vaina linda. Pero esto hay que ponerle esta vaina, hombre. Esto hay que ponerle esto aquí en Tropicana.
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15: Chaca. La Karina, yo creo que cipote muñequera. ¡Qué muñequera,
2: mejor
15: cuadro!
2: La mía.
15: Vamos a narrar esta vaina como tiene que ser. Señoras y señores, se cuadra el contrincante. Un derechazo, un izquierdazo, un uppercut a la mandíbula y se va a la lona. Está nocao, Karina.
2: ¡Karina!
15: No, ¿cómo así que gol de Karina? Un uppercut a la mandíbula.
2: Oiga,
15: nocao.
2: Una vez. Pero ponga la mía también.
15: No, pero, oye, ¿qué más quiere? Tú pareces un choncho chiquito.
2: La mía no la sonó casi, mijito.
15: No, va, Karina. Va para el cielo y va llorando. Parece un choncho chiquito. Joda, Rodolfo Icardi contra Pastor López. ¿Por quién van a votar los oyentes? Hola, Tropicana.
2: Por Karina.
19: Voy golpe con golpe.
15: Golpe con golpe. Muy bien, uno.
20: Caballito, el propio Luis de Barranquilla, mi rey. Domingo 25, es mi canción.
15: Ah, no, pero no, ya. Tienen que votar. ¿Por quién van a votar? ¿Se va la vida o golpe con golpe? Golpe con golpe del oyente y se va la vida de Cari. 8:46 en Tropicana. ¿Por quién van a votar los siguientes Ola?
3: Me voy golpe con golpe.
15: Miércoles 2-0.
21: El de diciembre, Navidad sin ti, los buques.
15: Nada, pero nada, nada. No, nada. Hola, Tropicana, buenas.
2: Nadie quiere votar por la mía.
22: Golpe con golpe. Caballito. Me voy por se va la vida.
15: Miércoles.
2: 1-1, 2-1.
15: Señoras y señores, 2-1.
21: Caballito, aquí. Golpe con golpe.
15: 3-1.
2: No, ¿quién me va a salvar, por favor?
15: Karina, hoy sí no hay nada. ¿Quién te salve?
21: Hola, caballito. Karina, mi amor, te amo. Desde las 4 fiestas de Diomedes Día.
15: Nada, papi, nada. Hola, Tropicana.
22: Me voy con Karinita. Se me va la vida.
15: Ok, listo, dale. 3-2, Tropicana.
21: Yo escucho y veo y comparto. Tropicana. Golpe con golpe.
15: Miércoles, 4-4.
21: Yo no dejo solo a Karinita para nada.
15: Mierda. Gol. Ah, no, ya. Golpe con golpe, ya ganó.
21: Yo no dejo solo a Karinita para nada. Golpe con golpe.
15: ¡Ganó!
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0: en Tropicana. Prepárense porque luego de la pausa venimos con las confesiones. Hoy, confesiones en Tropicana. 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
3: Señoras y señores, en este momento Tropicana, la emisora más bacana, la emisora diferente. Los oyentes de la emisora más importante en toda Colombia, Tropicana, van a enviar su nota de voz, van a enviar su historia, van a enviar su confesión, pero hoy vamos a hacerlo de forma un poco más ordenada porque vamos a dividir estas confesiones. ¿Cómo así? Usted, para hacer su confesión, solamente debe enviarnos al 310-206-3302. Si usted está en cualquier ciudad de Colombia, si usted viene viajando en su vehículo particular, en el Tropi Plataforma, Tropi Amarillito, en su Tractomula, en su Tropi Camión, o está en cualquier lugar del país, está en su cama, está, no sé, de pronto trabajando, escuchando las confesiones y quiere confesarse, quiere enviar su historia, es muy fácil, muy sencillo. Primero, al 310-206-3302, este es el número habilitado, el único en Colombia, el único número habilitado en Colombia para recepcionar, para recibir sus confesiones es 310-206-3302. Lo primero que vas a hacer es enviar tu nota de voz contándonos tu historia y luego la palabra confesión para nosotros saber qué es tu historia y comenzar a participar por este balón de colección mundialista. A las 11:15 de la noche vamos a tener ya el oyente ganador. 11:15 de la noche, a más tardar, vamos a tener el oyente ganador. Pero muy importante es lo siguiente, que usted, si envía su nota de voz, debe permanecer en la sintonía, porque a esa hora siempre, siempre decimos, llamen ya. El oyente ganador, llame ya al número telefónico que acá tenemos. Entonces, llegó el momento de enviar su nota de voz, 310-206-3302, todo está claro. Y luego, la palabra confesión, Karina Uribe. Cari, hoy tú tienes que ser implacable, tienes que ser implacable, los oyentes también. Y vamos a elegir la mejor confesión paranormal, la mejor confesión de miedo, que te ponga los pelos de punta, Karina.
4: Qué miedo, pero no importa, acá nos vamos a arriesgar, vamos a querer que ustedes también participen, que manden notica de voz, qué cosas le han pasado, se encontró una guaca, cómo la descubrió, se encontró algo en el carro y no era algo normal, estaba en el trabajo y sentía que los cajones...
3: ¿Alguna vez te ampulló el muñeco, Karina?
4: Ay, no, qué miedo, Dios me proteja con su manto.
3: Bueno, literal a ti no te puyen el muñeco.
4: Qué tristeza, ¿no?
3: No, tristeza, no sé, pero bueno. La semana anterior, Karina, llamó una señora, si no estoy mal, de Cali, contándonos su historia, y nos dijo que una amiga le había hecho brujería, ¿no? Y a raíz de eso, la señora comenzó a tener unos episodios clínicos, que es la hora y todavía está luchando con eso, ¿no?
4: No, y hay cosas como esas que manipulan del más allá que uno aquí con medicina, con lo que sea, no puede curar. Entonces, ¡ay, Dios! Se va poniendo tensa la noche. Que ustedes opinen, empiecen a mandar noticas de voz. Vamos a ver quiénes participan. ¡Ey, caballito! Me dijeron unos de los oyentes ganadores. Me dijeron, ¿qué te dijeron? Ay, ayer me llamaron que ya estaba el balón acá en Tropicana, Medellín. Llegó la persona y aquí no han llegado nada. Que un chico de Bogotá los llamó.
3: ¿Sí? Ah, bueno, ajá, vamos a hablar con él enseguida.
4: Y no ha llegado nada acá.
3: Sí.
4: La personita perdió la avenida y esto que es bien lejos.
3: Ay, Dios mío, bendito. Pero no se preocupen, ahí vamos a estarlo llamando. Karina.
4: Mi vida.
3: Al parecer ya tengo la primera confesión aquí en Tropicana.
4: Diga, cuente que yo ya tengo acá donde escribirla.
3: Vamos entonces a escuchar la primera confesión aquí en Tropicana. Hola, ¿será esta? Creo que es esta, Karina, y vamos a escuchar a este oyente a ver qué nos dice.
5: ¿Qué tal, Karina? Tropicana, ¿está donde la casa de mi suegra? Estaba en el cuarto yo solo. Y cuando volteé vi una sombra negra. Pero como yo pertenezco a esa religión, no me dio miedo. Pero sí me asusté, o sea, me asusté, me dio un pánico. Y como yo pertenezco a esa religión, yo dije, bueno, normal. Y a los días me dieron en el sueño que me estaban cuidando y eran ellos. Claro, cualquiera se asusta, pero yo no me asusto.
4: No muerte de carne fina.
3: Sí, esto es una historia, ¿cómo qué? ¿Qué se puede decir?
4: No, se le apareció a alguien y él dice que no le dio miedo, que no sintió miedo, que nada que ver. Entonces, bacana. ¡Oli! ¿Quién es esa?
3: Ella se llama Juli.
4: ¡Juli, bienvenida! ¡Hola!
3: Ella es Juliana Orozco.
4: Ya la he visto en unos videos que le echan los perros.
3: Sí, claro. ¿Yo? ¿En qué momento?
4: Usted no.
3: Ah, ¿quién te echó los perros, Juliana?
4: Le echan los perros, sí. Debe ser convencido, mijo.
6: Es el número uno que me echa los perros.
4: Ah, mira,
3: me hacen el favor, dejen la guayapita. Juliana, me hacen el favor, dejen la guayapa. Más oyentes, 310-06-3302, es Tropicana. Karina Uribe. Oye, Karina.
4: Vete a ver, dímelo.
3: No, mi amor, que recibas este oyente, a ver qué nos dice.
4: Hola, Tropicana.
3: Arreglamos un
4: poquito. Pues.
3: Ahora sí, dale.
4: Moro, ¿usted está?
7: Hola, buenas noches, Tropicana, la más bacana, bacanísima. Bueno, mi confesión paranormal viene dada. Me sucedió en Venezuela, donde yo vivía. Sí. Justamente el barrio se llamaba Anima 1. Como a 3 casas de mi casa vivía el cancerbero. Bueno, lo cierto es que en ese barrio siempre sucedieron cosas extrañas. Y una de las tantas cosas que me pasaron fue una noche, que eran como las 7 de la noche, y yo tenía un perrito. Entonces yo estaba haciéndole cariños a mi perrito y besito y jugando con mi perro. En esa, el perro voltea hacia el otro extremo y yo veo que voltea y me hizo curiosidad porque él quedó como atento viendo algo. El perro empezó a rampar, cosa que yo nunca le había enseñado. Y de pronto en esa queda así como cazando y brinca. Del otro lado, él caminó hacia como una silla que estaba ahí, pegada a la pared. Cuando él brinca, algo brinca de la silla y se hacía como una sombra entre la pared que llegaba como a la habitación. Y eso era como un pequeño duende y corrió, se perdió en la sombra. Y el perro salió detrás de él. A mí eso me asustó tanto porque yo sí sentía que algo me perseguía en la casa. Y como días después, yo no sé si fue el mismo, pero es algo así rasguñó a mi papá el brazo. Le hizo un rasguño como que si le fueran pasado una aguja de largo a largo. Y bueno, es entre muchas otras cosas. También hace poquito en Fontibón, yo venía a hacer mercado como a las 9 de la noche. Y yo venía con mi mamá, entonces la calle estaba sola. Era como esa calle que es como una cruz, toda la calle estaba sola. Y viene un señor caminando. Y el señor se me queda viendo y yo me le quedo viendo al señor porque algo me llamó la atención que me le quedé viendo al señor. En esas, yo lo miro que el señor camina y sigue y pasaron como 20 metros y yo decidí devolverme a ver. Porque me hizo curiosidad, no sé, algo me llamó la atención. Y qué tal que cuando me devuelvo el señor ya no estaba en la calle.
4: Y ay, no te crees.
7: De verdad, no escuchamos ninguna puerta, nada que el señor entrara, ni nada. Y yo le pregunto a mi mamá que si había visto al señor, y ella me dice que no. Que ella vio como una sombra, que ella no vio a nadie. Y ahí yo sí dije, bueno, aquí fue. Aquí corrió, es mejor aquí corrió que aquí quedó.
3: Bueno, Cari. Esta historia, ¿cómo le vamos a poner?
4: Bien. Vean, le puse sombra y perro y un hombre que se desapareció.
3: Sombra, perro y un hombre. ¡Joa, qué pocotón de gente en esa historia!
4: No, porque hay dos historias, ya contó dos.
3: Ok. Sombra, perro. ¿Y cuál te impactó sombra, más? Y... ¿Ambas están jugando o no?
4: Sí, están jugando. Ahí voy.
3: Ok, listo, dale. Bueno, tenemos otra historia, otra confesión en Tropicana. La más bacana, Karina. Pero así, con esta voz así tenue, vas a recibir a los oyentes.
4: Con la voz tenue. Parezco Papá Noel más bien.
3: Karina, ¿tú crees que esa vaina da miedo?
4: Ay, amor, no da miedo, pero pues no habiendo más, con mi marido me acuesto.
3: Parece un Papá Noel con toferina.
4: ¿Saben qué? Es que me está dando como gripa.
3: Uy, cuidado, cuidado con esos polvitos. Bueno, más oyentes en Tropicana, Karina Uribe.
4: ¿Quién por ahí? Buenas noches, Tropicana, hello.
8: Qué bendiciones. Bueno, a mí me gusta mandar historias vividas o pues cosas que he escuchado. Y lo hago porque me gusta compartir todas estas experiencias, porque son vivencias de los que uno puede enseñar. No lo hago por participar. La verdad que nunca me he ganado nada, pero no lo hago por participar en ganarme un balón o algo. Simplemente porque me gusta participar en los programas o en lo que ustedes hacen. Yo les quiero comentar, yo he experimentado, pues yo les comenté lo de la supuesta llorona, porque en realidad no sé si era la llorona, lo del ascensor de la clínica, lo de los muertos que recogen sus pasos. Y algo que yo experimenté muchas veces, yo pertenecí a la Renovación Católica Carismática. Desde niña estuve en grupos de oración y pues siempre me topé con cosas sobrenaturales o paranormales, como posesiones e influencias demoníacas. Visualicé, viví muchas personas poseídas. De hecho, una vez acá en el barrio, al lado de mi casa, vivía una muchacha con sus dos hijas y una bebé. Ese día yo había venido de un grupo del colegio, de un grupo de oración, y yo me fueron a buscar porque la muchacha estaba poseída. Bueno, yo llegué a la esquina, cogí mi Biblia, mi rosario y llegué. La muchacha la tenían cuatro hombres altos agarradas. Era delgada, tenía una fuerza impresionante, y cuando ella me vio, ella se echaba a reír y hablaba en diferentes voces. Estaba mi prima, a mi prima le dijo, eres una fracasada, mira cómo andas. Había una evangélica del barrio, le dijo, ¿tú qué vas a hablar si tú haces esto? Yo lo que hice fue arrodillarme y orarle a Dios, y empecé a orar. Me dijo, mírame, ¿cómo te postras ante mí? Y yo le dije, no me postro ante ti, me postro ante Dios. Asunto que esa muchacha, eso fue desde las 7 de la noche, ese día la mitad del barrio, de mis dos cuadras, no pudo dormir por los gritos, la gente amontonada, la mamá de ella estaba embarazada, no sabíamos qué hacer, esa señora lloraba. Dios me puso en mi corazón que las puertas se abrieron por algo que la muchacha había hecho o algo pasó ahí, brujería, pronto el novio era satánico. Más tiempo adelante nos enteramos de eso, pero Dios me había puesto eso en mi corazón. Yo vi que eran las 10, 11 de la noche, 2 de la mañana, y la muchacha no, o sea, parecía que el espíritu, y él decía que se le iba a llevar, y esa muchacha se retorcía, y eran dos cancamanes, caballito un poco más alto que tú, gruesote, y no lo podían sostener.
4: ¡Gruesote, caballito!
8: Yo me fui,
3: ¿ese es el que no has visto?,
8: para una iglesia, la iglesia, recuerdo yo, la de Costa Hermosa, a buscar al padre Mario Solano. El señor se asomó por la ventana y yo le expliqué. Él me dijo, ven mañana en la mañana que me traigan a la niña. Ellos tienen que pedirle a los sacerdotes para hacer tipos de liberación o exorcismo. Bueno, ya yo me vine a acostar a mi casa a las 8 de la mañana. Igual tenía que trabajar. Me fui y a la muchacha pues le hicieron su liberación. La muchacha no la habían bautizado, ya tenía 15 años. Y fue una de las posesiones demoníacas que yo más vi. Estando en el grupo también vi varias. Vi una en Sabana Larga. Estábamos en un evento evangelizando con el grupo del que yo estaba, era una brigada, eran varios días. De repente vimos una señora morena delgada y ella empezó a revolcarse en el piso como si estuviera, como si fuera una culebra, como si no tuviera hueso, y empezaba a hablar. Yo me he quedado sorprendida porque a veces estos casos creen que no son reales, pero a veces tuve posesiones, influencias demoníacas. Posesiones cuando el espíritu del demonio o de algún ente se te mete. Influencias cuando el espíritu te habla de fuera, como dice, mátate, haz esto. Y pues fueron bastantes años de experiencia lo que estuve en el grupo de oración. A veces se confunde con paranoia o esquizofrenia. Eso se entra a juzgar porque la ciencia y la religión chocan mucho. Pero de todas maneras fueron experiencias que yo viví. Tuve experiencias también sobrenaturales. Una lluvia de escarcha, escuché la voz de la Virgen cantando en un idioma que no conocía. Vi la pelea de ángeles y demonios. O sea, la escuchaba, les dije la vez pasada que yo no veo más y escucho. Ya en estos momentos, desde el 2013, yo me retiré de las cosas del Señor, dejé de asistir a comodidad, sí oro, pero Dios me ha dado la percepción de llegar a un lugar y sentir si hay algo malo, si la casa está pesada, y Dios me revela a través de sueños ciertas cosas. Quizás van a decir, ella está loca, está chiflada, pero pues son cosas que pasan y que a veces las personas las ponen como en juicio.
3: ¡Fuera!
4: ¡Qué miedo! Lo único que le voy a decir es que...
3: ¿Es que qué?
4: Hay que tener fe con todo. Y mire, la señora se metió al grupo de oración. De oración,
3: claro. Deberías hacer lo mismo, Karina. Aquel que coge consejo llega viejo.
4: Mi amor, yo voy a mi grupo de oración.
3: ¿Sí?
4: Con tranquilidad. Sí. Yo no tengo, gracias a Dios, que ponerme a hacer otro tipo de cosas. Hay que pensar en uno también y orar siempre.
3: Yo solamente digo que a Karina...
9: Niña quiere que le den su leche.
4: ¡Necio!
3: Hace rato. Señoras y señores, en Tropicana son las confesiones. ¿Esa confesión cómo se llama, Karina?
4: Influencias con grupo de oración.
3: Más oyentes, más confesiones. ¿Qué pasó?
4: ¿Qué dicen?
3: Recuerden que es muy importante que si usted envía su confesión, envía primero. Es la nota de voz, Karina. Luego es la palabra confesión. Porque en la próxima hora vamos a tener otra sección. Entonces, para que la confesión suya no se pierda, debe marcarla de esa forma. Cari, en la próxima hora vamos entonces, si no estoy mal, vamos con Cupido, ¿no?
4: Ay, sí, hagamos Cupido. Venga, hay muchas personitas que están dejando Cupido a través de los WhatsApp de cada ciudad. Nosotros en este programa de Que No Me Duermo, o sea, solo en este programa, tenemos un WhatsApp al que ustedes van a mandar las notas de voz, porque siento que muchas notas de voz y muchas participaciones se pierden en los WhatsApp de las diferentes emisoras, ¿me entiende? Correcto. O sea, de las diferentes tropicanas de su ciudad, porque hay muchas personas que dicen, voy a opinar del tema, entonces lo mandan, digamos, al WhatsApp de Medellín, o al WhatsApp de Bucaramanga, o al WhatsApp de Cali, o de Bogotá, de Armenia, así. Entonces mándelo directamente, es a este WhatsApp que les vamos a decir, para que ustedes lo tengan ahí súper, súper guardado. Van a tener en su celular dos WhatsApp, uno que es para opinar en A Que No Me Duermo y uno para que opinen normalmente en su ciudad. 310-206-3302, 310-206-3302, para que nos dejen sus notas de voz y así no se pierdan los mensajitos, ¿listo? Pues.
3: Ajo, ¿te lo aprendiste, Karina?
4: Mi vida, no me lo aprendí, estoy aquí con el anotado en una hojita porque es muy complicado, la verdad.
3: Ok, entonces tenemos este otro oyente que se confiesa. En la próxima hora, cuando sean las 10 y 5 minutos y 6 minutos y 7 minutos, desde ese momento, los oyentes, Karina, van a comenzar a enviar su cupido. Pero hoy
4: el cupido, cuatro cupidos.
3: Adivina cuál va a ser el cupido. El cupido clasificado. Dime qué estás buscando y dime qué ofreces. ¿Cómo así? Si usted de pronto está buscando una compañía, está buscando una amiga, está buscando una novia, usted va a dejar el número, el tropi clasificado. Deja el número y nosotros lo lanzamos al aire. Pero eso sí, me tiene que decir, mira, caballito, yo soy locutor de Tropicana en tal ciudad. Mi número es este y solamente quiero conocer a chicas entre 20 años y 35 años. Que la chica no le guste tomar o no le guste trasnochar. O sea, usted me hace por ahí un croquis de lo que está buscando, de lo que usted se idealiza. Y su también, por supuesto, de lo que usted ofrece.
4: Nos va a pasar su hoja de vida.
3: Es correcto. Y
4: es mejor dicho, ¿qué sabe hacer?
3: Es correcto.
4: En que tiene experiencia. Y usted dice, vea, mi amor, yo le voy a decir una cosa. Yo estoy buscando novio. Tengo tantos años. Pero estoy buscando una noviecita que sea esto, esto. Yo sé hacer muy bien esto.
3: Total. Para pero eso.
4: Vea, 10 de 10.
3: Eso, Karina, a partir de las 10 de la noche y 5 minutos. 10, 5 minutos.
4: Se le tiene, papito.
3: Tropicana, buenas noches. Hola.
10: Hola, caballito, buenas noches. Karina, ¿cómo estás? ¿Y tú? Yo soy el mismo que les dije ahorita de la del duende. Tengo una que mi papá me contó de una bruja. Resulta que en el campo, como dice Ronald, en el campo hay muchas, muchas cosas que pasan.
4: Como dice Ronald, lo tiene por ahí.
10: Con brujas, con duendes, como decía él ahorita, no se llama mancarita, sino se llama la máncara. Con la patasola, con la llorona, con las ánimas benditas que les pasaron a ellos. Mi papá, mi mamá les pasó eso, los abuelos, o sea, los papás de ellos. Y él me contó que yo me acuerdo de una que le pasó a él con una bruja. Resulta que ellos echaban obreros al campo, obreros y todo. Siempre que iban a hacer el almuerzo, y la señora que cocinaba con ella nombraba la sal. Entonces, siempre que ella nombraba la sal, la señora es que salía y se iba. Se iba de una vez, se iba. Y así era todos los días era así. Y les parecía raro que porque esa señora cuando iba a cocinar la encontraban aruñada las piernas, aruñada los brazos, era como raro. Entonces se pusieron como en la tarea ellos, ahí mi papá con unos hermanos de él y unos señores ahí de la vereda, como hacerle seguimiento a esa señora, porque esa señora llegaba a cocinarles y era aruñada. Y siempre que, lo que le digo, hacían el almuerzo y la otra señora que cocinaba con ella nombraba que la sal para echarle a las comidas, apenas la señora escuchaba nombrar sal, es que salía y se iba. Y entonces la agarraron un día por ahí, se dieron cuenta y la agarraron por ahí en el techo de la casa. Se la pasaba la señora por ahí y papá es que la agarró de una lazada. Y esa toca cogerla es con rejo. Esa no se puede coger con algo otra cosa, sino con rejo. La llamaban con la sal y la agarró con el rejo. Entonces la agarró y eso es que le dieron una tanda a esa señora. Le dieron una tanda. Y ahí fue donde se dieron cuenta que la señora que les cocinaba a ellos era la bruja. Y así tengo, mi mamá también me contó un día de un duende que casi se la lleva también, casi se la roba, es que la agarró de una pierna y la tiraba, y los hermanos por ahí, y los papás, y no, mejor dicho, es que teniéndola duro para que no se la llevaran. Y lo de las ánimas también, eso le pasó a los nonos. Que las ánimas son dos clases de ánimas, las negras y las blancas. Las blancas son como las buena gente, por decirlo así, porque ambas literal eran como malas. O sea, las ánimas blancas lo cogían a usted, lo encontraban en un potrero o algo en la noche, lo agarraban y lo tiraban, lo aventaban ni es que lejos, para que las ánimas negras no les pegaran. Eso son... Que ellos nos contaban todo eso en el campo pasan muchísimas cosas.
3: ¡Qué bueno, susto! Karina, las ánimas benditas del purgatorio, dicen así.
4: Puse brujas de los obreros.
3: ¿Qué dicen los oyentes, Cari? En el TikTok, ¿qué dice la gente? Arroba Tropicana Colombia.
4: Déjeme, abro el TikTok, porque yo no estoy conectada en TikTok.
3: ¿Nada?
4: Espéreme, amor, yo abro rápido, pero tranquilo.
3: No, así eres para todo, Karina. No.
4: Amor, yo me tomo mi tiempo para abrirla. No, pero tranquila.
3: No. Tranquila, ¿cómo así?
4: Sí, tranquila.
3: La a ver.
4: Ya, dígalo. Ya.
3: ¿Qué dicen?
4: Dice Fernando, saludos. Giovanni, ¿cuál es el número? Repítelo, caballo.
3: 310-206-3302. 310-206-3302. Hoy. Las confesiones, las historias son de terror, son de miedo, son esas que te ponen los pelos de punta.
4: Listo, dice por acá Carlos Arturo. Hola, muchachos churros. Un abracito para ti, gracias. Lisset Umaña se conecta. Rago por acá también, Dios te bendiga. Carlos Arturo. Isa Torres también, un abracito. Qué bacano que se conecten esta noche. Cuenten. Ay, ya llevamos 7000. O sea, 7000 me gusta en el TikTok.
3: Karina,
4: ey, toquen pues eso.
3: Levántate, no, Karina, por favor, aquí un momentico.
4: Yo hoy no voy a hacer aquí este tipo de, Karina, de rollos.
3: ¿Y
4: pues,
3: qué tal si de pronto no se te une al flow, al baile, Julián Orozco?
4: Ah, no, pero es que Juli me gana. Juli tiene el flowcito por allá.
3: Sí, ella tiene el flowcito, pero tú también.
4: Sí, pero hoy
3: yo. Tú no estás un poquito veterana,
4: hoy,
3: pero
4: Juliana, hoy estoy Juliana como bien. Huescol. Hoy estoy como Huescol. No.
3: No me hagas que me haces el favor, Karina. Entonces, va. ¡Epa! ¡Hoy sí! ¡Hoy sí, Karina! Mostrando el ombligo, Dios mío.
4: No,
3: vamos a hacer
4: no,
3: guerra
4: no
3: de ombligo. La no que tenga el ombligo más bonito, me le mando una pizza de las que no crecen más.
4: ¿Cómo es la pizza de las que no crecen más?
3: Una pizza súper, la que ustedes quieran, súper grandiosísima, súper deliciosa, con gaseosita y todo para los oyentes de Tropicana. Pero ayer hicimos 108,000, hoy tenemos que hacer.
4: No, a mí no venga a hacer negocios acá. No venga a hacer negocios aquí que me involucren el ombligo.
3: Ven acá,
4: Juli.
3: Ven acá, Juliana.
4: Es que Juli no, es una
3: ahí
4: niña.
3: No, aquí. Paseate por ahí. No, pero no, vea, por aquí, Juli, por aquí, por esta cámara. Paseate por ahí, así.
4: Juli,
3: para
4: no
3: acá, para acá, para acá, para acá, para acá, para acá, para acá, para acá. Más, Juli, más, Juliana.
4: Más para atrás.
3: Uy,
4: para atrás.
3: Para otra vez, para Juli, allá, para allá, para allá, para allá, para allá, para allá, para allá, para allá. Y para allá, para allá, para allá. ¡Uy, Juliana!
4: Juli, dele para atrás.
3: Juliana, qué mala eres, Juliana. Ya ahorita van a ver a Juliana, Dios mío bendito. Entonces, si ustedes quieren guerra de ombligo, ¿quién tiene la, no, no, el ombligo más bonito ombligo, no entre a, Karina no voy, y. Ya Juliana
4: no
3: dijo
4: voy
3: que
4: a
3: ella. Ah, mira, 7,185 llevamos. Si llegamos a 150,000, va para esa. Juliana dice que ella tiene el ombligo más bonito y que tiene un piercing.
4: Ah, no, yo piercing no tengo. Entonces ella sí debe tenerlo divino.
3: O sea, tú piercing nada, ¿no tienes?
4: Yo no tengo.
3: Ya piercing, te va fregando, sí. Juliana. Ya tomó delantera. Bueno, más oyentes. Hola, Tropicana.
9: Tropicana, buenas noches. Karina, desde la ciudad musical de Colombia, Ibagué. Quería
4: Ibagué,
9: comentarle
4: Ibagué,
9: mi caso.
4: Por fin, Ibagué.
9: Una confesión. Hace un año se fue mi madrecita linda, nos dejó. Ella falleció de cirrosis Alzheimer. Y todas las noches llegaba a visitarnos. Sentía un escalofrío. Sentía los pies con mucho frío. Sentía como una sombra que llegaba, como caminaban. Sentía que se le sentaba como algo que llega a la cama y se sienta. Fue algo muy escalofriante. Pero sabía que era mi madre, que estaba visitándonos, que lo estaba protegiendo de todo mal y peligro.
4: Y a mí me asusta.
9: Una confesión, Karina. Dios los bendiga.
4: No, mi amor.
3: Uy, Karina, ¿esa se llama cómo?
4: Mamá que falleció y los visitaba.
3: Ok, mamá que falleció y los visitaba. Bueno, Cari, vamos a ponernos las pilas porque tengo muchas confesiones. Hola.
11: Cari, ¿qué más fue? Uy, es mi reina. Callito, ¿qué más fue, mi amor? Cari, hermosa, yo te quiero hacer una invitación. Ya que tú vas a grupos de oración, yo te quiero invitar al mío. El mío se llama Las Adoradoras del Divino Miembro. Así que si quieres entrar a mi congregación, estás totalmente invitada. Y todas las que quieran pertenecer a esta congregación están totalmente invitadas.
4: Ponele
11: ya
4: ahí,
11: me
4: sí,
11: pueden
4: ahí,
11: pegar
4: sí, rico,
11: una,
4: sí,
11: un mensajito, una llamadita, y yo las voy anotando. Listo. Besitos,
4: voy.
11: Chao.
4: La acompaño, me encanta esa congregación, ay, Dios mío. Me fascina esa congregación. Ay, ¿dónde ay, es? ¿A qué hora?
12: Ay, ay, ay, ay, qué rico. Ay, qué rico. Ay, qué rico.
4: Es que la congregación es divino miembro. Ey, no, amiga, te bajaste con esa.
3: Oye, ¿cómo hacía? Qué barbaridad, bajaste. Bueno.
4: A ese tipo de congregaciones.
3: Yo iba mandándole cuáles son tus datos y vamos a ver que era una invitación a una congregación. Confesión de terror. 3106-3302 Tropicana.
4: Qué congregación más emocionante.
13: Lo que me pasó a mí. No me tocó que a mi abuelo en una clínica. A mi abuelo le habían amputado las dos piernas por un tema de diabetes. Esa clínica es bastante antigua acá en Bogotá y en algún momento fue administrada por monjas. Mi abuelo estaba en el cuarto piso y me pedía siempre agua, más que todo en la madrugada. Me tocaba cuidarlo en la noche, pues porque con esa forma podía ayudar a la familia. Él tenía que durar 2 semanas en observación y eso. Él siempre me pedía agua tipo 1 o 2 de la mañana, a mí me tocaba bajar hasta el primer piso donde queda la cafetería. ¿Qué pasa? Ese hospital, como es un poco antiguo, la clínica es un poco antigua, hasta cierta hora, digamos que no dejan que uno tome ascensor, le toca uno por las escaleras.
4: ¡Qué miedo!
13: En el pasillo del segundo piso queda como todo el tema de esto de maternidad, de, queda como el tema
4: de los niños,
13: partos y demás, ¿sí? Entonces toca pasar por ahí. Me acuerdo que la segunda o tercera noche que estaba ahí, yo pues bajaba y no le ponía mucha atención a lo que me pasaba alrededor. Comencé a ver que a la mitad del pasillo había una luz que comenzaba como a hacer un flash o comenzaba a tiritear, no sé cómo ustedes lo reconozcan, eso que comenzó a prenderse y a apagarse, pero pues no era tan constante. Se sentía mucho frío cuando uno pasaba por ahí. ¿Qué pasa? Digamos que ahí donde queda la luz en diagonal queda el ascensor. Entonces, pues a mí se me hizo raro, que uno siente como cuando llaman el ascensor. Cuando estaba en eso, yo le pregunto a uno de los enfermeros, porque se me hizo raro, pues uno sabe como que en las clínicas siempre hay esas energías así como... Y él dijo, no, tranquilo, cuando pase eso, usted siga de largo, no vaya a tomar el ascensor, si se llega a abrir el ascensor ahí, y no vaya a molestar a nadie, porque ahí se la pasan unos niños jugando. Entonces no se ponga a hacer comentarios, no se ponga a interrumpirlos ni nada. Pues claramente yo cuando escucho eso, pues ya lo valiente se me quita y pues comienzo como a pensar mucho en eso. Yo creo que todo es como cuando uno se sugestiona, pues eso. Ya llegó la noche, me tocó bajar y yo estaba ahí caminando normal. Cuando es que siento que más de, o sea, el pasillo no es tan largo, pero se va por unas 3, 4 luces, las cuales comienzan todas al tiempo a apagarse y a prenderse.
4: Ay,
13: y sale el ascensor. Yo escuché cuando sale el ascensor, no fui capaz de voltear a ver, salí corriendo. Escuché unas risas de unos niños y hasta ahí. Hasta ahí pude como en sí mirar o tratar de no pensar en eso, pero sí me dio esa sensación de que había niños jugando ahí en ese ascensor.
3: ¡Ay, ay, ay, Karina!
4: Por eso les dicen que no utilicen el ascensor. ¿Quién sabe qué han visto ya? Entonces quieren evitar como esa sensación. Hey, es teso porque la energía de los niños es de las energías que más se quedan en los lugares.
3: Cierto.
4: Sí, o sea, cada rato se ve como que historias de niños, allá hay una niña, sale un niño, juegan, o sea, no entiendo, o sea, si alguien sabe o es experto en por qué se quedan más las energías de los niños en lugares.
3: Eso también sería bueno, de pronto algún día con algún experto en este tema paranormal sería chévere, ¿no?
4: O con un clarividente o algo así.
3: Bueno, más oyentes, Sola Tropicana, recuerden... los oyentes que están enviando su nota de voz al 310-206-3302, ¿sí?, están participando por el balón de colección mundialista aquí en Tropicana. Recuerden también que tienen que enviar su nota de voz y luego de la nota de voz contándonos su historia, la palabra. Tiene que textear, escribir la palabra confesión para nosotros saber que usted se está confesando aquí en Tropicana. Hola, buenas noches.
14: Karina, caballito.
4: Hola.
14: Pues sí, lo que decía el oyente es real. En el campo se escuchaban muchas cosas, se veían muchas cosas. Cosas que ahora no creen y obviamente nosotros a los hijos no le contamos, pues, por digamos que por no... crearles miedo, pero por lo menos mi mamá tenía, ella nos encargaba a las ánimas benditas y no sé por qué colocaban el cuadro de las ánimas en la mesa de la entrada, era como un altar en la finca, pero las ánimas las colocaban en el cuadro con los pies hacia arriba, o sea, boca abajo. Y recuerdo una noche que desperté en el patio, o sea, imagínese la finca y en un patio, o sea, era re lejos, estaba revolcada y me sacaron y me botaron allá. Y yo alcancé a ver unas mujeres todas iguales, de pelos largos, todas igualitas. Y ya cuando yo empecé a gritar como loca, ya llegó mi papá y me entró. Me decían que era que ellos me ponían las ánimas para que me cuidaran. Entonces algo estaba haciendo y no sé, me sacaron. Pero de eso muchísimas cosas que se vivieron. Ya ahorita tengo 48 años y en ese tiempo habían muchas cosas. Imagínense en el tiempo del abuelo todo lo que nos cuenta, o sea, eran cosas en este momento como feas y traumáticas, ¿no? Nosotros lo contamos con una naturalidad, pues porque obviamente pasó y éramos como más fuertecitos, pero yo empiezo a contar una historia a mis hijos, que obviamente mis hijos ya están grandes, pero ay, mi mamá se inventa, no es inventos, es cosas que pasaron y en el campo sí pasaban muchas cosas, eso les cuento, caballito y Karina.
4: Ay, no, y es que qué susto.
3: Sí, mi querida amiguita, bueno, okay, gracias okay, por compartir tu historia.
4: Sonámbulo. Por sonámbulo y sea que alguien lo saca, lo mueve.
3: Fuerte, ¿no?
4: Uy, no, muy intenso. Y en los pueblos que, claro, por ejemplo, las casas viejas que tenían el baño súper lejos, usted a medianoche y levantaba el baño o algo. No, mi amor, por eso existían las bacenillas. Usted no sale al baño, pero nunca. Usted queda en la casa, saque la bacenilla bajo la cama y vuelve.
3: ¿Tú todavía orinas en bacenilla?
4: Amor, si toca, toca, como dice la
3: loca. No. ¿Todavía orinas en bacenilla o ya no?
4: Mi amor, por eso te estoy diciendo que si me toca el orino en bacenilla.
3: Pero
4: en
3: tienes.
4: En este momento yo tengo, gracias a Dios, un bañito en mi casa. No tengo bacenilla, pero si llega a algún lugar donde me toque, lo hago.
3: Ok, dale.
15: Ay, miren el chocorramito que destapé.
3: Tropicana, 9:43. Avanzamos, seguimos con las confesiones. Toda Colombia.
4: ¿Qué tan rápido este programa?
3: Toda Colombia se conecta en A Que No Me Duermo de Tropicana.
4: Leo mensajes, Cari, en el TikTok, muchachos.
3: ¿Qué dicen?
4: No, reportes, manden mensajes ahí. Saludo para Daniel, para Fernando, para Chuchito, a Chuchito. Chela también. Sí, ay, Chuchito, qué rico. Mentira, no. Manden notica de voz, los queremos escuchar en el WhatsApp y dejen el mensajito en el TikTok. Entre, ingrese, mire.
16: Caballito.
4: Mi amor.
3: Mi hermano, gracias. Bueno, ahí están los oyentes. 310-206-3302. En cualquier parte de Colombia o del mundo solamente tenemos un Tropi WhatsApp habilitado. Si usted está enviando sus notas de voz al WhatsApp de Cali, al WhatsApp de Tropicana Pereira, no nos van a llegar. El WhatsApp que tenemos habilitado en A Que No Me Duermo todas las noches es este, diferente al de la emisora de su ciudad. Ok, el 310.
4: Solo este.
3: 206-3302. 310-206-3302. Tropicana, A Que No Me Duermo. Más oyentes, más historias, más confesiones. Karina Uribe. Karina Uribe. 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Uribe. Uribe.
17: Buenas noches, caballito. Buenas noches, bella y encantadora Karina. Bueno, voy a resumirles la historia. Yo trabajaba con una empresa a la cual le instalábamos las tecnologías a unas EPS. Cierto día me tocó a mí ir a hacer a instalar una tecnología en el hospital de Arjona. Bueno, resulta que a nosotros nos mandan los planos y bueno, cuando estoy instalando la cuestión del CCTV me doy cuenta que hay un área que está en construcción. ¿Y qué pasa? Yo dije, bueno, en este sector deben ir dos o tres cámaras más. Y llamé a mi jefe y le comenté la cosa. Entonces él me dice, bueno, hazte un video a ver si la empresa nos aprueba otras tres cámaras para ese sector. Efectivamente, cuando yo le digo al vigilante que necesito acceder a esa zona, el vigilante me dice, ojo, que ahí asustan. Bueno, pero como yo siempre he dicho que hay que tenerle miedo es a los vivos, no a los muertos. el vigilante me dice, hey, ahí salen unos niños. Efectivamente, Caballito y Karina, cuando yo estoy haciendo el video, tratando de mostrarle a mi jefe dónde quería yo colocar las otras cámaras, bueno, yo en el momento no vi nada. En la noche que me voy al hotel, que voy a revisar el video, de hecho se lo publiqué en Facebook, cuando voy a ver el video para editarlo y mandarlo, efectivamente, Caballito y Karina, en la ventana estaban las dos caras de dos niños. Y no joder, esa vaina me puso a mí los pelos de punta. Lo resumí ahí, pero la vaina es un poquito más dura.
3: Pues Karina, bueno pues. Karina, otra vez.
4: Ay, ya.
3: Yo dije, hijo de madre, ¿qué está pasando? Ay, otra vez.
4: Cava, no, que los que trabajan con monitoreo de cámaras, los que trabajan en esos sitios, centros comerciales, hospitales, colegios, que cuenten también si han visto algo por medio de las cámaras. Esa es la manera más fácil donde muchas personas han contado o han vivido alguna actividad.
3: Y dicen, Karina, dicen que el lugar donde más hay entidades, donde más asustan, además de los cementerios, es en los hospitales, en las clínicas, porque a diario las personas mueren y sus almas quedan penando.
4: Igual que los colegios. O sabe que, por ejemplo, colegios. Que notarías.
3: Lugares
4: donde son muy concurridos, donde entra muchísima gente en el día.
3: Pero ¿quién se muere en una notaría?
4: No se muere en una notaría, pero son lugares donde ha pasado mucha gente.
3: Karina.
4: ¿Qué?
3: Cambia de jíbaro.
4: Mi amor, ese jíbaro mío es muy bueno, entonces no lo puedo dejar.
3: No, está como raro.
4: Sí, que me lo digas.
3: 9:47 minutos en Tropicana. ¿Y saben qué? Le damos gracias.
4: Déjenme
3: una vez más.
4: El mío así.
3: Karina, le vamos a dar gracias a esta hora una vez más a toda Colombia. A toda Colombia. Porque nos ha respaldado en A Que No Me Duermo y por supuesto también nos respaldaron con una maratón espectacular, una maratón que quedó para la historia. 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

0: El cupido de Tropicana en este momento hace su arribo, llega a la emisora más bacana en toda Colombia, Tropicana, en esto que se llama A Que No Me Duermo. Vamos a tener para ustedes, atención, en esta noche, el cupido. De pronto, si usted se quiere casar con una persona y le quiere decir, ¿sabes qué, mi amor? Me quiero casar contigo en vivo para toda Colombia, lo puedo hacer. Nosotros acá le hacemos el 2 y, por supuesto, le ponemos una canción, la que usted quiera. Esa canción que le quiera dedicar a tu persona favorita, también vas a tener la oportunidad de sonarla aquí en Tropicana. Y por supuesto, vamos a tener los clasificados. ¿Cómo así? Me dice, caballito, eso sí, me tienen que mandar una mini hoja de vida. Por ejemplo, caballito, mira, mi nombre es fulanito de tal, Edgar Alexander Castillo. Yo soy de la ciudad de Barranquilla. Tengo 25 años, tengo 35, tengo 40, tengo 80. Caballito, yo quiero conocer a una persona de 28 a 40 años, que tenga hijos o que no tenga hijos, que nunca se haya casado, una persona que sea de tez morena, una persona que sea de tez blanca, con cabello rubio, cabello castaño, ojos claros, o de pronto quiere conocer a alguien y ya, quiero conocer a alguien. Mi número es este, el 310-206-3302, que me llame ya de una, para ver si me la traigo para los Estados Unidos. Y eso va de una. Ya, el cupido de Tropicana. Al 310-206-3302. Y también si de pronto usted, no sé, está de malas pulgas, de pelea con su esposa, con su novia, de pronto hasta con su amante, con su arrocito en bajo, con su iglesia de barrio y no con la catedral. Y de pronto usted quiere reconciliarse con ella, también le hacemos el favor, le hacemos la segunda, aquí en el Que No Me Duermo de Tropicana, el cupido. Así que llegó el momento de decirme, caballito, este es el número de ella, este es el número mío. Ya de una, al 310-206-3302, el cupido de Tropicana, la emisora más bacana, bacanísima en toda Colombia.
1: Tropicana, bacanísima.
0: A ver, ¿será que hoy sí vamos a tener cupido de Tropicana? Y en la próxima hora, vamos a continuar con las confesiones. Por eso, tienen que enviar la palabra confesión para saber que no es un clasificado, sino una confesión. ¿Qué dicen los oyentes? Ya pueden comenzar a enviarse su mensaje de texto o su nota de voz y el número de contacto, el número de teléfono de la persona a la que quieren llamar, o también dejar su número para el clasificado aquí en el cupido de Tropicana. Vamos a darle unos 15 minuticos a ver si llegan los cupidos. Y pues si no, continuamos entonces con las confesiones. Hola, Tropicana, buenas.
2: Sí, vamos a tener cupido de Tropicana.
3: Hola, caballito, buenas noches. Dios me lo bendiga, de la ciudad de Ibagué, Hugo Acosta.
2: Con las confesiones, por eso.
3: El cupido.
2: Tienen que
3: con mi esposa, que está bombradito, Betty Alessandra Gómez, desde la ciudad de Ibagué. El teléfono de ella es 313-870-7024.
2: Mensaje de
3: texto. La amo con todo mi corazón.
2: El número de contacto, el número de teléfono de la persona a la que quieren llamar, o también dejar su número para el clasificado.
0: Pero Hugo, si tú quieres, pues llamarla, me tienes que dar el número de ella y la llamamos de una, eso es de una. Lo importante aquí es que ustedes o salgan enamorados o salgan mochos. No, mentira. Ah, bueno, ya me mandaron el número, ya la vamos a llamar entonces. A ver qué me dice acá. Hola, caballito. Aquí me dice este chico, hola, buenas, quiero conocer amigas. Tengo 34 años, vivo en Pereira y no importa la edad, yo solamente quiero conocer amigas. La interesada o las interesadas pueden escribirme o llamarme a este número, 300-453-9912. Se lo voy a repetir, 300-453-9912. Pueden pues escribirle y decirle, mira, tu número salió allí en los clasificados de Tropicana y bueno, yo también quiero hacer amigos y hacer amigas también. A ver, hagamos este cupido. Vamos a llamar entonces a la chica Karina, casi que no.
4: Pero ¿cómo así? Yo estaba hablando aquí hace rato y usted no me ponchó el botoncito. ¡Poncheme, hágame el favor!
0: ¡Mentira!
4: ¡No me mutee! ¡Que alguien desmutee a Karina!
0: ¡Y tú! ¡Mentira! Bueno, Karina, vamos a llamar a un oyente.
4: Ya le estoy diciendo que sí, de una. O sea, todo lo que yo estaba diciendo se fue a la borda.
0: ¿Y para qué habla?
4: No, no.
0: ¿Y por qué no me escribes?
4: ¿Y para qué tengo que escribir? Usted ya sabe que tiene una compañerita que tiene que hablar también.
0: Por como no se siente. ¿Aló?
5: ¿Aló?
0: Hola, mi querida amiga, ¿cómo estás? Mucho gusto, Edgar Castillo, caballito de Tropicana, que no me duermo. ¿Cómo estás?
5: Bien.
0: Ah, bueno, uy, pero qué emoción. Mi querida amiguita, bueno, mira, te vamos a poner en contexto porque de pronto te tomamos de sorpresa. En este momento hay una persona que te quiere saludar, hay una persona que nos dio tu número, por supuesto. Estamos en vivo para toda Colombia, 17 emisoras conectadas en este momento, y tú eres el centro de atracción porque él quiere saludarte. ¿Quieres recibir su llamada? ¿Quieres recibir su saludo?
5: No, pero no sé quién será.
0: Por eso, es una sorpresa. Entonces él quiere hablar contigo. ¿Aceptas su llamada? Es una persona que te quiere mucho.
5: No, pues yo como hago para saber
0: si
5: es verdad que es
0: Tropicana. Ah, bueno, no te preocupes, regálame un segundo. Es más, si de pronto tienes ahí tu celular a la mano, puedes colocar en TikTok, arroba Tropicana Colombia. Ahí estamos en vivo. ¿En qué ciudad estás tú?
5: En
0: Ibagué, Tolima. Desde también Ibagué. Puedes prender tu radio, colocar Tropicana y ahí también vamos a salir nosotros. Entonces, es más, lo puedes hacer. Si quieres, te espero para que sepas que es cierto que estamos en vivo para toda Tropicana y que estamos haciendo una sección que se llama El Cupido.
4: Que no es un robo, que no es una estafa.
0: Y es verdad, y no es un robo, no es una estafa. Nosotros, es más, nosotros aquí nos robamos el corazón de los oyentes, de nuestra gente.
4: Nos enamoramos.
0: Es correcto. Nosotros enamoramos a la gente. Entonces, ¿te parece?
5: Bueno.
0: Ok, listo. Ya ella va tomando más confianza. En este momento voy a llamar a la persona, voy a agregarla a la llamada. Entonces te pido por favor que si no escuchas mi voz, no vayas a colgar porque estoy llamándola, ¿ok? Entonces,
4: si
0: regálame no un segundito.
4: La voz es
0: si
4: un peligroso no, momento. y si escuchas la voz, ¡qué miedo! A ver. Me encanta desde Ibagué. Hay Ibagué. Personas desde Ibagué.
0: Claro, tú estabas reclamando de Ibagué.
4: Obvio, amor.
0: Mi querido amigo.
6: ¿Cómo estás?
0: Excelente. Bueno, primero vamos a bajarle el volumen a tu radio.
4: Bájale
0: y segundo, ya tenemos en la línea a esa persona que dijiste que llamáramos porque tenías cosas bonitas que decirle. Así que, mi hermano, aquí la tienes en vivo para toda Colombia.
6: Bueno, buenas noches. Para mi bebé hermosa, quiero decirle que la amo con todo mi corazón, que eres mi vida, que eres mi corazón y la amo mucho, mucho, mucho, mucho. Y espero que se encuentre muy bien de salud y la amo y la amo.
0: ¿Y cómo se llama tu bebé hermosa?
6: Betty Alessandra Gómez Guevara.
0: Eso, Betty, ahora sí crees que es Tropicana. Bueno, ¿cómo se llama él, Betty? ¿Qué le quieres decir?
5: Pero también lo amo mucho, muchas gracias.
0: No, no, Betty, pero más expresiva, Betty, algo bien
4: más,
0: lindo,
4: más
0: Betty.
4: Bonita.
0: Sí, que el corazón se te ablande, Betty.
4: Lo que hace tiempo no decía, dígalo.
5: Usted sabe que yo voy de pocas palabras.
0: No, pero nosotros no sabemos, así que Betty, por favor, queremos que el amor hoy se desborde en Tropicana.
5: Muchas gracias por la llamada, por el mensaje. Yo sé que me ama mucho y yo también lo amo mucho.
0: Eso, mi hermano, ¿y quiere decirle algo más? ¿Dedicar alguna canción?
6: Sí, quieres mi vida, mi corazón. Te amo con toda mi vida, mi niña bonita.
4: ¡Ay, niña bonita!
0: ¡Que vive el amor!
4: ¡Que viva!
6: ¡Viva, caballito!
0: Mi hermano. Oiga, a las mujeres buenas y a las mujeres bonitas hay que tenerlas preñadas y recién paridas. Desea Dios medio día,
4: oye. Cuidadito.
0: Eso, mi hermano. Oye, Vicky, bueno, un placer. Perdón, Betty es la cosa.
4: Ay,
0: Betty,
4: un placer.
0: Un abrazo bien grande. Gracias. Y pues nada, que sigas disfrutando esta hermosa relación que tienen. Y pues nada, a que no me duerme de Tropicana. Ya sabes que es cierto, ¿verdad? Ya sabes que es cierto. Ahora sí ya te volvió, sí, el alma al cuerpo.
5: Sí, señor, muchas gracias.
0: Listo, Betty. Ay, no, chao, chao. Eso, mi hermano. Mira, su niña bonita, Karina.
4: Pero si era esa o el vallenato.
0: No, no, esta. Mi niña bonita.
4: Si era esa.

0: Pero a Karina se
1: déjala,
0: le dio, ¿no?
1: Déjala.
0: Ay, entonces, Karina, yo te la iba a quitar.
1: No, déjela.
0: Ay, entonces, ¿qué es la vaina?
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0: ¿Cómo dice? Estamos en el Cupido de Tropicana. Esta también.
1: Esa.
0: No, no, esa te gusta a ti, pero el señor pidió fue esta.
1: Él no pidió ninguna.
0: Ajá, pues.
1: Niña bonita.
3: Isabela Corrales.
1: Uf, es que este es un tema.
0: Por eso, o sea, te gusta a ti, la otra le gusta al señor. Oye, Karina, es una vaina jodida.
1: Te la puedes dejar.
0: Te voy a poner la puntica porque a ti te gusta nada más la puntica.
1: Ay, me encanta. Carita.

0: queridos nada.
1: Bueno, Bolecacho. Bolecacho, vela, ve. Más oyentes, más Cupido en Tropicana, la más bacana.
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1: Bueno, Cari, pero no solamente Cupido, el que también de pronto quiera llamar a su esposa, bien, bacano. Pero si de pronto usted quiere conocer amigos, amigas, puede dejar su clasificado. ¿Cómo es la cuestión, Karina Uribe?
0: Mi amor, fácil, sencillo, rápido y en punticos. Listo. Ojo. Lo que quiera hacer en el WhatsApp de Tropicana Colombia. ¿Qué, cuál es, caballo?
1: 310-206-3302. Te lo repito. 310-206-3302. Muy bien.
0: Ay, me encanta llamar. Listo. Primero, manda notica de voz ahí. Segundo, hoy tienen forma de participar en varias cosas. Con su historia paranormal o en el espacio que tenemos desde las 10 hasta las 11 con Cupido. Quedar bien con su mujer, quiere hoy... No sé, buscar amigas, amigos, quiere recuperar una relación. Acá le ayudamos en Tropicana. Listo. ¿Qué más psicólogo busca usted? Caballito y Karina.
1: Psicóloga.
0: Ey, haga el favor, ¿cómo así que psicóloga?
1: Oh, Karina, no. Tú sabes que tú no eres normal. Tú tienes tu 16, ah. O sea, tú tienes tu detalle.
0: Mi amor, Tropicana. Con este detallito, mi amor, les ayudo.
1: Sí, rico, rico.
3: Ay, sí, así.
1: Bueno, ya.
0: Rico, ay, rico, sí, así.
1: Tropicana, buenas noches.
4: Oh, esa señora está más ocupada por allá con el otro.
1: Ey, ey, no.
4: La cogieron mal, caballo, mal parada, la cogieron.
1: No, no, no, no.
4: El señor regalándole esa llamadota y mire.
1: Ey, no, no, no.
4: No, no, no.
1: No, no, barro, barro, no, no, no. Ella estaba ahí, estaba pendiente.
0: Ella no
1: ahí.
0: Estaba con nadie, estaba sí, asustada, sí, sí, porque sí. Es que yo también, por ejemplo, me asustó donde me llamen así. Ah, es que le quieren dar un mensaje. ¿Cuál mensaje ganas? A mí no me vengan a robar con esos chistecitos. Y vean.
1: Bueno, ¿qué dice este oyente? ¿Será una confesión o será...? No, yo creo que es una confesión, no lo voy a poner. Es una confesión porque es un audio bastante... No,
0: vamos
1: es
0: a
1: largo,
0: Cupido,
1: largo.
0: Cupido.
1: Entonces, ¿quién más? ¿Será que hay otra persona? ¿Será, Cari, que hay otra persona en Colombia que quiera llamar a su novia, que quiera llamar a su esposa, que quiera dedicar alguna canción? ¿Será que
0: sí?
1: No, no, yo no creo. El amor en Colombia murió, Karina, hace rato.
0: El único que ha muerto es el suyo, entonces.
1: Ah, bueno. ¿Qué dicen los oyentes de Tropicana? Envíen su nota de voz al 310-206-3302 o escríbanos el Cupido. ¿A quién quiere llamar? ¿A quién quiere decirle que la ama o que lo ama o que usted quiere que ella o él se case con usted? De pronto, si también está charlando con alguien y ya, en vivo, aquí en Tropicana quiere decirle, ¿sabes qué? Quiero que seas mi novia o quiero que seas mi esposa. Llegó el momento.
0: No, eso es humillación.
1: ¿Por qué?
0: Porque no nos van a humillar a nosotros con esas cosas tan lindas.
1: Karina, pero... Igual a nosotros no nos ha ido tan bien en el amor, pero nosotros tenemos que apoyar a esas personas que se aman de verdad, ¿verdad? Entonces, esa es la labor y esa es la misión, el objetivo del Cupido Tropicana, Karina. Así que no llores.
0: Me encanta. Y eso funciona de todas maneras. Sean felices ustedes. Yo no soy feliz así, Jack. Pero no importa. ¿Qué más se va a hacer, muchachos? Mentira, no hay que hacerle. Hay que agradecer por todo. Y dicen por ahí que a veces... Uno, sin tenerlo, no lo busca porque no es necesario, pero cuando ya lo tiene, mi amor, eso se vuelve algo muy bonito, muy agradable y muy necesario.
1: Mira, aquí me dicen...
0: Quisiera yo tener la flecha para...
1: Soldado caído. Karina, yo te voy a pasar este resumen a ti.
0: A ver.
1: Y tú me dices si hacemos el soldado caído o no.
0: Vale.
1: Porque también tenemos rato que no hacemos... soldado caído. Entonces, tengo una gran cantidad de notas de voz. Tengo muchísimas notas de voz, pero le estoy dando chance a las personas que quieren hacer su Cupido aquí en Tropicana. Entonces, ya lo saben. 5 minuticos más. Si no, vamos entonces o con el Cupido o también podemos irnos con más notas de voz porque tengo muchísimas. Tengo esto represado, Karina.
0: Voy a ver el mensajito que me mandó.
1: Listo, dale. Míralo, a ver si lo hacemos o no. Este Cupido de Tropicana. Tenemos rato que no somos Cupido. Perdón, ¿cómo se llama eso, Karina?
0: Sí, Cupido. Soldado caído.
1: Caído la vaina. Eso, soldado caído.
5: Soldado caído.
1: Mientras, saludamos a la gente
0: en
1: el TikTok.
0: En resumen, Leo, te resumen al aire.
1: Si quiere o si quiere, o si lo haces para ti y si lo ve viable, va para adelante. Hola, un saludito para Domingo, un saludito también para Edwin. Gracias por la sintonía, Edwin. Saludos para Humberto Guenaga, también en el TikTok, arroba Tropicana Colombia. Alejandro dice, hola, hola muchachos. ¿Quién más se conecta? ¿Quién más comparte Tropicana? Ya pueden vernos, pueden disfrutar de la transmisión, pueden opinar también, pueden ver a la mamacita de Karina Uribe. Las mujeres me pueden ver a mí que ando soltero, ando en veranao, Dios mío bendito. Yuri Caterine dice, hola, hola, saludos. Saludos desde Montenegro, Quindío. Gracias, un abrazo bien grande para todos ustedes. Javier Ciro Anaya, caballito, Karina, los mejores, un abrazo. Bueno, el mejor es papito,
0: bueno,
1: Dios.
0: Me gusta, esta es una ayuda, esto es como un cupido. Esto es como un cupido, no es soldado caído, es como okay. Un cupido. Es una ayuda que quiere un muchacho, dice que estuvieron durante 6 años.
1: Llama ya de una, hombre, de una. Dale, dale, dale, va para esa. Ya de una, lánzate de pecho, Karina, va. Sí.
0: Pero tienes que marcarle tú de allá, ¿ok?
1: No, tú, si quieres hacerlo tú,
0: pero
1: va para adelante.
0: Pero
1: sí.
0: Tengo como marcar. Pero
1: ay,
0: no,
1: Dios mío,
0: no
1: bendito, Karina. No, yo todo.
0: Pero es que, o sea, aquí lo único, Karina, que tenemos, Karina, es llamar a una muchacha a decirle que vuelva con este muchacho. Que
1: no, no, que le, no, que... no, que le diga a él. Que le diga a él, no.
0: Entonces, ¿qué le diga a él?
1: Sí, dale. Entonces, ya lo voy a llamar.
0: ¿Te le decimos nosotros o le decimos qué?
1: No, que él mismo le diga. Ahí la contactamos y que él mismo le diga. ¿Cuál es el miedo, Karina? Te noto miedosa.
0: No tengo miedo, sino que él dice así que quiere que le digamos que si le gustaría volver a estar con él. Que él quiere volver a tener la relación y estaría dispuesto a todo por ella. Y hacer lo que...
1: ¡Que alguien le ponga un plan de datos a Karina! ¿Qué anda,
0: no
1: prepobre?
0: Por eso. No es por eso, porque no me va a conectar por aquí, porque no me va a llamar.
1: Karina, anda, prepobre.
0: Ah, no, si alguien me quiere pagar el plancito, mi amor, también estoy dispuesto a hacer. Cuente a ver. Me acabo de llamar gripa, qué pereza.
1: ¿En serio? ¿A qué sapo besaste, mi amor?
0: Mi amor, no sé a qué sapo besaste.
1: No, hombre, Karina, sea seria. Sí, está besando un pocotón de manes ahí que tienen boquera.
0: No, qué rabia.
3: Sistema.
1: Nada, Karina. No salió este cupido. ¿Será que le damos otra chance? ¿O
0: sí,
1: no?
0: Sí, démosle chance.
1: Ok.
0: ¿Otra vez?
1: ¿Otra vez? Bueno, la última. La última oportunidad.
0: Otra vez. Si no contesta nadie, es muy duro.
3: Sistema correo de voz.
1: Ya la desvió, nada que hacer. Ay, que tú también estás llamando, Karina.
0: Pues estaba intentando por acá, pero...
1: Nada. Mija, contesta esa vaina que no se los paga diarios.
0: No contesta nadie.
1: No contesta nadie, entonces... Si hay algún soldado caído o si hay de pronto algún cupido, nos envían en mensaje de texto la información y nosotros de una la vamos a hacer. A esta hora, señoras y señores.
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1: Bueno, Cari, de una, tenemos muchos oyentes y aquí están. Hola, Tropicana, buenas. ¿Cuál es tu confesión?
7: A que no me duermo, Tropicana, Bogotá. Buenas noches. Les habla Juan David desde Palermo y la capital marmolera y arrocera de América. Bueno, les voy a comentar una historia muy miedo, o sea, que me pasó aquí en Palermo, mira. A ver. Una noche me voy quedando en familia, donde un tío. Y esa noche, pues, usted sabe que una a las 2 o 3 de la mañana le ganas de ir a orinar. Y a esa hora me levanté a orinar. esto que hasta ahora a las 3 de la mañana. Y ese señor que, no lo sé, por ocasión, mire que salieron unas plumas negras largas y mire una cara, pues como un animal todo raro y santísimo. Bueno, me puse a rezar y le decía que se desapareciera. Entonces le eché sal y ese animal, eso, bueno, me salía humo. Me puse a pedirle a Dios, a mamita María, que pues, me acompañara ahí. Y ese animal, como pudo, se fue volando, saliendo humo. Yo creo que para mí era la bruja, pero gracias a Dios yo estoy bautizado. Ese fue el caso que me pasó aquí en Palermo, Huila, en la capital marmolera y arrocera de América. De todas maneras, mi Karina hermosa y mi caballito, bendiciones para usted, cuídese mucho. Y aquí mi hermano de Tropicana es de Palermo, Huila, capital marmolera de América. Un abrazo muy fuerte, se les quiere a mí.
1: Eso, Karina. gracias, un abrazo, ¿ah?
0: Hey, caballito.
1: ¿Qué, mi amor?
0: O sea, ¿era una sombra, un pájaro, un murciélago, una bruja?
1: Yo creo que era una bruja.
0: Sí, o sea, es que también se pueden volver. No también sé. Se pueden volver así como.
1: Yo creo que sí. Yo creo que sí. O sea, en ese bajo mundo o en ese mundo de las tinieblas, todo puede suceder, todo puede pasar. Entonces, yo creo que es un arroz copango.
0: Uno cree en las mismas.
1: ¿Sí? Ok, Karina. Entonces, ¿esta cómo se llama?
0: La sombra en la tapia.
1: ¿La sombra? ¿Qué tapia? ¿Cuál tapia?
0: Él dijo que en la tapia había una sombra.
1: ¿En la tapia había una sombra?
0: La tapia es el muro, pues, de las casas viejas.
1: Ok, dale. Más oyentes. Bueno, aquí me envían una historia, pero la enviaron fue con... En texto, entonces así no participa.
0: No funciona.
8: Muy buenas noches, caballito, me presento, me envío mi hoja de vida.
1: ¡Ay!
8: Mi nombre es Luis Rodríguez, tengo 43 años, soy nativo o vivo, residente en Sogamoso, Boyacá. En este momento soy padre soltero, tengo 3 niños a cargo. Trabajo como supervisor de seguridad privada y supervisor de parte eléctrica. Me gustaría distinguir o conocer una mujer que me ayude a emprender a mi estabilidad emocional. Pues estabilidad económica, muchas veces uno dice que la mujer le da ayuda, pero pues sí, es verdad. Ojalá pues sea una mujer que también me pueda ayudar con mi estabilidad económica. Pues usted sabe que ya no tendría que pagarle a una persona para que me cuide a mis niños. Y pues aquí hay una persona que es muy respetuosa, muy amable, muy honesta, trabajador, incansable, que gracias a Dios tengo con qué poder trabajar y poder sustentar a mis hijos. Y en el momento, gracias a Dios, puedo decir que tengo a mis hijos a mi lado y los tengo muy bien. Okay. Esa es mi presentación, pues la persona que desee, mi número es 311-242-0272. La persona o la mujer que desee pues, hablar, dialogar, de pronto escuchar o escucharla también a ella, con gusto estoy.
1: A vaina, qué bacano.
0: Me encanta, un hombre parado en la raya, padre soltero, pero parado en la raya.
1: Ok, bueno, más oyentes, 310-06-3302, confesiones en Tropicana.
0: ¿Qué dice? Buenas.
9: Ya vengo a contar esto, pero ha sido difícil, estaba pensando contarlo porque me dio duro, me ha dado duro. Una vez, yo hago un drive, una vez yo cogí una carrera en una universidad. A mí se me hizo raro por la hora, eran las 11:45, casi las 12. Pero bueno, estaba bien pay, la carrera era cerca, relativamente cerca. Y cuando yo llego, eso solo, oscuro, una universidad oscura, sola. Y no veía nadie. Y cuando de repente veo que ya está en la puerta, la señora, la puerta de atrás. Yo le abro la puerta, le quito el seguro y se monta. Yo decentemente, como todo, yo digo, buenas. Ella no me contesta nada. Yo le doy. Acabadito, yo sentía una gana de vomitar, como, ustedes disculpen la palabra, una gana de vomitar, como un mareo. Yo iba manejando y me sentía mal. Uy, fue puta marica. Uy, Karina y Caballito, disculpe, pero marica, yo he hecho el cuento y me da de todo. Y cuando yo voy en el camino y yo veo el retrovisor, yo también veo así, la muchacha no me quitaba la mirada. Era una muchacha y no me quitaba la mirada. Iba con los ojos así, pepitado. Uy, feo. Menos mal que la carrera fue corta. Yo no sé, rápido. Llegué. Cuando yo llego, ella se va. Caballito se va. Se bajó. Y me dice, espera, así, espera, pero una voz como llorona, como ronca, espera. Y ella entró a la casa y espera, caballito, 5 minutos, yo ahí una hora, yo he hecho el cuento, pero uno también ha atrevido. Y 10 minutos, ya cuando llevaron como los 10 minutos, yo digo, no, voy a tocar. Yo toqué. Cuando yo toco la puerta, hay un timbre ahí, la puerta y un timbre, me sale un señor. Y yo le digo, no, yo traje una muchacha ahora y me dijo que le esperara. Y ya pasó el tiempo, ya para que ella me iba a pagar. Yo, ¿cuál muchacha? Aquí apenas vivo con mi esposa y mi hijo. Una muchacha, mire, aquí está el historial, la carrera, se llama Luisa. Luisa era mi hija. Ya mi hija tiene 2 años muerta. ¿Cómo así? No, si yo la traje, un bocadito. Qué cosa tan fea,
10: fuerte, fuerte, fuerte, fuerte, fuerte, fuerte.
9: No, marica, no. Y el señor, no, tengo mi hija que murió 2 años, no me mame gallo. No, señor, mire, aquí lo voy a mostrar. Yo la traje. Aquí está el historial, yo la recogí en la universidad. Y la traje, mire, aquí está. Después salió el hijo llegó, papá, ¿qué pasa? No, mira que trajo tu hermana. No, pero ¿cómo así y tal? Si mi hermana murió hace 2 años, va para 3 años. No, pero yo la traje, yo era, mira, muchacha, así, no, ella está muerta ya. Mira, aquí está mira, esta es la foto, sí, es ella. No, ella está muerta. No, caballito. Marica, que vaina está impresionante, man. No. Yo tuve después de buscar ayuda con alguien. Esa persona me dice que yo tengo ojos para eso. Eso no, todo el mundo no ve eso, pero yo tengo ojos para eso. Eso no se lo recomienda a nadie. Uy, qué cosa tan fea.
1: Uy, estos episodios son fuertes, ¿no? Cuando yo creo, Karina, si le subes el micrófono, sería genial. Maestra, dale. Yo creo que ya te estoy escuchando. Ya, ahora sí. Te escucho por allá, lejos. Ahora sí.
0: Hola.
1: Ahora sí.
0: Ey, no, Karina, no empieces a jugar con esas cositas.
1: No, yo no estoy haciendo absolutamente nada. Yo estaba escuchando. Es más, yo estaba aquí revisando una información en el teléfono que me estaban escribiendo uno de los personajes que estábamos llamando y me estaba preguntando algo, pero bueno, ya. Yo no he hecho más nada.
0: Estaba diciendo... No, pero ya me va a asustar. Le estaba diciendo yo que sí puede ser real que eso sea... O sea, no sé.
1: Y él te estaba diciendo, es real. O sea, pero es real.
0: No sé, o sea, ¿cómo logra la persona volverse como un ser?
1: Karina, lo que pasa es que en esta vaina de... Yo muy poco conozco esto, es más, desconozco del tema. Soy ignorante 3000% del tema. Pero todo pasa, este tipo de entidades... Se presentan, en personas.
0: Hablar, tocar, usted las ve caminar, o sea,
1: sí, no sé. Eso también ya sería, pues, con alguien que tenga el dominio del tema y que nos explique el por qué este tipo de entidades, este tipo de fantasmas, este tipo de gente que pereció, falleció en accidentes de tránsito, que fallecieron... En circunstancias a veces desconocidas, porque o sea, siguen penando.
0: Él la recogió de tal lado a tal lado.
1: Y que si se puede, que ellos se aparezcan o se representen en otro cuerpo o en el mismo cuerpo y puedan tocar, interactuar.
0: Físicamente, que sean físicamente.
1: Es correcto. Entonces, es fuerte. Bueno, ¿esta cómo se llama, Karina? 7:42.
0: Oscuridad con conductor.
1: Ok.
0: La hija Luisa.
1: Vayan tomando atenta nota, porque a eso de las 11:20 vamos a elegir al ganador hoy de las historias de terror, Karina. Hoy historias que te ponen los pelos de punta.
0: Van muchas historias.
1: Historias que de pronto no tienen mucho sentido. O
0: van
1: de pronto,
0: 18 historias.
1: Sí, o de pronto no tienen esa explicación que uno quisiera, pero al fin y al cabo le sucede a los oyentes de Tropicana y hoy las comparten con nosotros. Si usted también quiere contarnos su historia en vivo, lo puede hacer.
0: Sí, si nos quiere contar en vivo también, que lo haga.
1: Al 601-348-7601. 601-348-7601 en cualquier parte de Colombia y del mundo. Esta es la conexión, la única conexión es esta. 601-348-7601.
0: Bueno, y también que si ahí guarda, por ejemplo, yo siento que una de las personas que más tienen ese tipo de vainas son los guardas de seguridad, o sea, no, o sea, mi admiración para todos ustedes, de verdad, muchachos, donde estén, lo que cuiden, donde presten su servicio, mi admiración, muy tesos, uf.
1: Dicen que en Medellín, en la sede de Caracol Medellín, salió un fantasma de un niño y la mamá. Tropicana.
11: Bueno, mi hermano, y para anestarte aquí, lo último, después de que sucedió lo que sucedió, yo no seguí laborando de noche.
1: Pero espérate, porque esta vaina tiene dos partes.
0: ¿Tiene otra?
1: Sí, solamente voy a escuchar la primera parte, porque es demasiado largo.
11: Hermano, buenas noches, Leo Caballo, bendiciones, para tu compañera también. Te habla Carlos desde acá de Cartagena, soy barranquillero, vivo acá en Cartagena. Te comento que yo estaba laborando, eso fue en pandemia, estaba laborando pintando una oficina de noche. Y cuando yo estoy pintando la oficina, que mi hermano me apagaron el foco, cuadro, y tiraron la puerta de la oficina duro, las llaves, ahí en el oscuro, yo me arrodillé, me oriné de susto, brother, y empecé a orar el Salmo 91, y los pelos tenían bien rizados cuadros, y ya con la luz, salí corriendo y encendí la luz, la brother, cuando encendí la luz, y abrí la puerta y que me asomé en el pasillo, que me voy para el balcón, porque ahí estaba solo, esa oficina es grande, en esa época era Electricaribe. Su oficina es grande, salí corriendo para el balcón, y cuando llego al balcón, mi llave me da hasta terror. Apagaron todos los focos, mi hermano, como si hubiese sido la luz de mi llave. Yo dejé esa vaina tirada y bajé. Bajé, salí de la oficina y bajé hasta la garita, inválido, no podía ni hablar. Y el vigilante que estaba de turno, que hay varios en el edificio, me preguntaba qué le pasaba, yo no podía hablar. Mi llave, eso fue cierto. Y te digo, mi llave, que en verdad ese ha sido el susto más grande de 49 años que tengo de vida, que me ha pasado. Eso me sucedió a mí, la pura realidad, y sinceramente, brother, no se lo recomiendo a nadie. Bueno, feliz noche, que mi Dios me los bendiga a todos. Excelente programa, los felicito. A veces un poco fuerte, pero mono, cubo guayabero, bueno. Está buena para ustedes, Dios me los bendiga.
0: Qué lindo.
1: Listo, papá, gracias por la sintonía. ¿Sabes qué es Monocuco Guayabero, Sacapresa del Caldero?
0: No.
1: Que es un programa Ready to Fly.
0: Bueno, me va a hablar en español, en traducción.
1: O sea que nosotros somos la Gaber.
0: Ah, bueno, eso sí entendí. Uy, qué rico.
1: ¿Viste? Sea, eso es lo que le gusta a Karina. A Karina le gusta la maldad. Chimba. ¿Qué significa chimba?
0: Amor, depende. Acá la chimba puede ser. Ay, no, estoy viendo muy raro diciendo eso. Acá la chimba.
1: El
0: puede
1: miembro
0: ser
1: viril.
0: No. El miembro femenino.
1: La chimba es el es la cuca.
0: Sí, la vainita esta, la concha pinchinta. La chimba
1: ya,
0: puede
1: a esta hora como, ya a esta hora podemos hablar, bueno, como sea, Karina, si ya la gente, ya pues, los peladitos están durmiendo.
0: Bueno, escuche pues, cierto, esa es la chimba. O cuando usted dice la chimba, o sea, como que oigan a este, ¿qué le pasa? No, mijo, acá no, ah. O cuando usted dice que qué chimba, o sea, está muy bueno, muy bonito, una chimba, o sea, uff,
1: ¿y qué tal? Espectacular. ¿Y tú cómo estás de chimba?
0: Mor, una chimba. Ay, no me hagan hablar que yo no digo groserías.
1: Vuelvo y te repito, para nosotros es una vaina tan elemental, o sea, sí, eso no quiere decir nada. Eso no quiere decir nada. Bueno,
0: yo digo aquí la mondá y me parece chistoso.
1: Es correcto.
0: Eso es la mondá.
1: Y cuando Junior queda campeón, yo sí digo, mondá pidieron, mondá llevaron. Los de Atlético Nacional, bueno, ya. Ey, Karina, 10:47, bueno, ¿qué entonces hacemos? ¿Qué hago? 10:47, ¿qué hago?
0: Pongo rápido, 10:47.
1: Sí, ya. ¿Qué hago? ¿Pongo unita más o qué?
0: Una. Tírela pues cortica, así como la suya.
1: Sí, que la vaina, Karina. ¿Acaso tú me has visto mi vaina? Respeta, por favor.
0: Más o menos, visto. No, pero sí más o menos, un alto relieve ahí, mini ya, relieve.
1: Ya.
0: Amor, no puedes exigir mucho.
1: Ya. Ya, Karina, ya.
0: Ya para que no le da tiempo de tirar otra vez, ya.
1: Ya. Resulta, Cari, bueno, esta tiene, ¿qué? Pero, ¡oh, joda! 10 minutos. 10 minutos.
0: ¿10?
1: Y la voy a poner, ¿qué? Pero luego de la pausa. Luego de la pausa.
0: ¿Va a ponerle 10 minutos?
1: De 10 minutos, sí. Y con esa finalizamos.
0: Pero la tiene que poner en 2K.
1: ¿Será?
0: Así.
1: Me acabo de imaginar, Karina, en este momento. ¿Cómo, Karina? ¿Cómo? Habla. Dios mío, bendito, no me echa seria, Karina. Llegué la vaina. No. Ay, Dios mío, Karina, es terrible, Karina. Ay.
0: Muchachos, nos pueden seguir en TikTok, Tropicana Colombia. Vaya, reconverga con otro un ratico. Puede encontrarnos también en redes sociales, en Instagram, Tropicana Colombia. Vaya, chismos, ¿qué ha pasado? Caballito Castillo, Karina Uribe 28. fácil. Si usted tiene una historia, mándela internamente. Nosotros vamos a estar aquí para contestarles lo que ustedes quieran, porque este espacio es para ustedes, listo. A que no me duermo, a toda la gente en Montería, en Manizales, en Armenia, Pereira, Medellín, en Cali, en Tunja, en Valledupar, los que nos escuchan en Cúcuta, Bogotá, en
1: Cari. En la próxima hora, como vamos a tener ya el oyente ganador a las 10:20, Dios mediante, desde las 10:20 hasta las 10:40, y no, hasta las 10:50, ¿cuánto es? Vamos a tener 30 minutos más o menos, ¿no? 20 minutos, 20 y pico.
0: Mi amor, 20 minutos es muy poquito a mí. Deme al menos 3 horitas.
1: 20 minuticos porque también tenemos que dar una información.
0: 3 horitas, sí.
1: Ay. Bueno, ya 3 horitas, pues.
0: Pues 20 minuticos. Pues.
1: Vamos a recibir oyentes en vivo, en vivo, en vivo. Los 50, camioneros.
0: Son las 50.
1: Ok, los camioneros. Vamos a recibir también a los tropiconductores, tropemarillitos, tropiplataforma, vehículos particulares, conductores en Colombia. A eso de las 11:20 vamos a recibirlos a todos.
0: A todo el que me maneja.
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1: La más bacana, Tropicana, aquí estamos, en Aquí No Me Duermo. 11:08 minutos, Karina. Entonces, Cari, esto es Al Grano, amor. Como los dermatólogos, escuchamos de esta una. Nota de voz y vamos enseguida elegimos al ganador.
2: Buenas noches, Tropicana. Buenas noches, Caballito y Karina.
3: Toca crispeta.
2: Desde Cúcuta. Quiero contar una historia que me pasó en la vida real. Yo tenía un almacén de cueros.
1: ¿Así está bien o muy rápido?
3: Muy rápido, mi amor, pero bueno, así rico también, a ver.
1: Pero igual, no te preocupes, 10 minuticos.
2: En San Cristóbal, vendía por mayor. Y allá, pues yo tenía muchos clientes. Y había una chica que se había quedado viuda. El esposo se había matado en un accidente. Y la había dejado con 3 hijos. Ya los hijos tenían 10, 8, 7 y 6 años. Entonces, un día, los muchachos que se reunían en el almacén, que me compraban y toda esa cuestión, me dijeron, oye Nelson, ¿a usted no le gusta Ana? Yo le dije, no, nunca. Entonces yo le dije, ¿ustedes por qué me preguntan eso? Entonces, miren, lo que pasa es que Ana tiene un año de haberse le muerto el marido y está saliendo con un pelado que no tiene 20, 21 años, algo así. Y ella tenía 30. Entonces, nosotros vemos que el muchacho es como vividor, como que es muy joven para ella. Y si ella está como muy envalentonada con el chino, y si ella se llega a ir con ese muchacho, pues la va a hacer sufrir, porque el chamo está muy joven y ella va, después va a envejecer, bueno, y la cuestión. Entonces, ellos me dicen, ¿a usted no le gusta Ana? Y yo le dije, no, hermano, a mí las flacas nunca, nunca me han gustado. Entonces, los muchachos me hicieron una apuesta. A que usted no es capaz de tumbarle el novio, la novia, a ese muchacho, o sea, a Ana. Entonces me dijeron, le damos 50 cajas de cerveza y 20 kilos de carne si usted le llega a tumbar la novia. Entonces a mí lo que me dio fue risa y yo dije, listo, vamos a hacerlo, pero que sea por quitarle ese muchacho encima a Ana. Y resulta de que yo ese mismo día me fui para el puesto de ella y le pedí el empate. Le dije, Ana, ¿a usted no le gustaría ser mi novia? Bueno, mi esposa, le dije yo, porque yo sé quién es usted y usted es una buena chica y mejor dicho, yo le gustaría ser mi pareja. Y entonces ella quedó como pensando y me dijo, no, pero ¿cómo le ocurre? Y su pareja, y yo le dije, no, ella se fue con otro. Yo estoy solo y voy para un año de estar solo también y no pasa nada. Entonces yo le dije, le voy a dar 15 días para que lo pienses si quieres tener algo conmigo. Pasaron los 15 días y llegó toda cepillada, yo llegué estrenando, yo me acuerdo que yo estábamos esperando el día. Y entonces cuando ella llegó al almacén, llegó cepillada, estrenando, bien bonita. Entonces yo le dije, uy, me tiene buena noticia. Te me dijo sí. Yo le dije, bueno, dígame. Te me dijo sí. Sí, quiero ser su esposa, su novia. Primero que entonces yo le dije, venga y me da un abrazo y un beso. Me dijo, no, todavía no. Listo. Así pasó, pasamos una semana, un mes, 2 meses, 3 meses. Y ya cuando llegó la temporada de diciembre, nos fuimos a vivir. Yo le dije, vámonos para Cúcuta a vivir. Me dijo, no. Si quiere, venga para la casa mía aquí de San Cristóbal. Ella vivía en Santa Elena, el barrio Santa Elena, Vía Rubio. Entonces, yo le dije, listo. Pero yo tengo un niño, le dije yo tengo un hijo a mi cargo, porque los otros dos se quedaron con la mamá. El mayor se quedó en la casa. Ya es mayor y ya tiene hasta esposa. Y el menor se lo llevó la pareja que era mía. Entonces, Carlos Eduardo, que era el mediano, se quedó conmigo. Y ella me dijo, listo, tráigaselo, compadre. Y nos vinimos para San Cristóbal del Toro. Yo guardé máquinas, guardé todo allá. Y paré el taller por unas 2 semanas. Y me vine para San Cristóbal. Y ese día con ella ya. Mejor dicho, a esta altura de la vida estamos viviendo, o sea, todo salió bien. Pero yo me vine para la casa de ella, donde ella vivía con el finado, con el ex, o sea, con el marido de ella, con el que se mató en el accidente. Y usted sabe que en Venezuela se llevaba el combustible, la gasolina para Cúcuta. Y yo un día bajé a Cúcuta, que nosotros teníamos un carrito, un Corsa, y yo bajé a Cúcuta a llevar la gasolina. Y resulta que subí muy tarde a San Cristóbal y en realidad, pues, yo hacía 2 viajes, uno en la mañana y el otro en la tarde. Ya la casualidad que en el segundo viaje bajé muy tarde. Y en esos días, nosotros nos habíamos quedado en Cúcuta. Y la muchacha, Ana, mi pareja, se había quedado en Cúcuta. Entonces, yo me vine para San Cristóbal, como más que todo, a tanquear el carro para bajar y vender las 2 pimpinas de gasolina que yo le sacaba el carro. Que valían 45 mil pesos las 2 pimpinas. Eso valía el viaje de las 2 pimpinas que yo le acá. Entonces me vine para San Cristóbal con el fin de volver a tanquear el carro y bajar. Y resulta que cuando llegué en las bombas no había gasolina y me tocó quedarme obligado en la casa donde ella vivía con el finado. Da la casualidad que yo llegué, abrí la casa, el garaje, metí el carro y me acosté a dormir, pero yo no tenía sueño. Prendí el televisor y me puse a ver televisión. Cuando de repente estoy yo viendo televisión, apagué la luz, cuando me pegan una sacudida a esa cama como en las comiquitas, que le levanta las camas con todo y tabla, con todo y colchón y todo. Santísimo Dios, yo no supe dónde me quedé, yo me dio un miedo impresionante, yo no sabía qué hacer, yo estaba solo en esa casa, la casa era de dos pisos, era grande, y resulta de que yo lo primero que hago es me levanto de la cama, me paro, miro debajo de la cama a ver quién estaba en la cama y no había absolutamente nadie, hermano. Me asusté, me puse a orar, a rezar, entonces caí en cuenta que era el final que estaba perturbando mi noche. Entonces me acuerdo yo tanto que recibí un Padre Nuestro, dos Ave Marías, Dios te salve, Rey, mi madre. Bueno, yo saqué un poco de oraciones donde no las sabía y le dije, hermano, ¿usted por qué me asusta? Debería estar contento porque yo más bien estoy ayudando a criar a sus hijos. Y además, Ana está muy bien, le dije. Ana la tengo muy bien y sus hijos están bien. No sé usted por qué ponerla, yo a usted no le quité ninguna mujer, usted se murió y yo me quedé con ella. Entonces necesito, por favor, que no me vuelva a asustar, hermano. Se lo pido. Y me puse a orar, a rezar ahí. Y apagué el televisor y me arropé en su vieja cobija con magase frito, esa cobija gruesa, y me arropé todo. Y me acosté hasta que me quedé dormido, pero no me quería quedar dormido porque me daba miedo, ¿sí me entiendes? Entonces, esa era la historia que quería contar en la vida real. Resulta que eso fue hace ya 20 años, y yo ya hoy por lo menos vivo ya con ella, ya nos casamos, los hijos están grandes, están en Europa. O sea, todo nos salió bonito, ¿sí entiende? Empezó todo por un juego, los muchachos, me metí con ella y las cosas se dieron. Y el final me asustó en esa casa, pero hoy en día yo voy al cementerio, le llevo flores cuando cumple años, toda esa cuestión, ¿ves? Cuando el cumpleaños de muerto y eso. Y yo sé que él en el cielo está feliz y contento porque Ana está bien y los hijos también. Entonces quería compartirles esa historia porque es una historia real. Muchas gracias, Tropicana.
1: No, señor, yo también te jalo la pata, llegué. No. La mujer mía es mujer mía.
3: Ah, pero si ya está por allá lejos.
1: No, señor. No, señor.
3: ¿Cómo que no?
1: Me tienen que guardar luto. La mujer que se case conmigo y a mí me llega para hacer alguna vaina, me tiene que guardar luto. No, pero tal que mujer mete con otro. No, señor. Le hago la vida imposible.
3: Uno tiene derecho.
1: Ningún derecho, ningún derecho. Eso ya queda clausurado.
3: No, clausurado, y gana este. No, mi amor, hay derecho. Cada quien. Búsquese quien la siga azotando como a sello de notaría.
1: ¿Qué es como a sello de notaría? Eso es lo que a ti te gusta, ¿verdad? Eso es lo que a ti te gusta. La maldad.
3: ¿A usted no le gusta?
1: La vagabundina.
3: No.
1: Sinvergüenza, carajo.
3: No. More, es que se lleva un verano el berraco. Yo.
1: Karina, bandida sin pistola.
3: Yo soy bandida.
1: Bueno, ya, Karina. La última confesión a esta hora de la noche.
3: Yo no sé ni dónde dormir esta noche, pero donde sea soñaré contigo.
1: Karina, hombre, la última confesión.
3: Quiero que me beses, quiero que me abraces, aunque solo sea cuando esté dormido.
1: Oye, hombre. Karina.
3: ¿Qué quiere?
1: Que la última confesión, hombre.
3: No me tire ese acordeoncito, pues, que me da como... Eso es como que aterrice ese acordeoncito.
1: ¡Aterrice! Cheque la vaina.
3: Bueno, última confesión. Esa sí me gusta. Tus ojos tienen similar a un rayito lunar.
1: Última nota de voz, porque ya Karina está chapeta.
4: Tropicana, buenas noches Karina, buenas noches caballito.
1: Mi hermano.
4: Bendiciones.
1: Amén, papá.
4: Bueno, 100% en sintonía desde mi trabajo. Le quiero hacer una confesión de algo paranormal. Yo trabajo en el mundo funerario. Uy. Un día me tocó preservar una señora. La señora estaba renuente, la señora estaba, no sé qué le pasaba, qué tenía, por qué estaba así. Se le veía en la cara una cara de dolor, de rabia, la señora mayor de la tercera edad. Entonces yo hablé con ella y le dije que me colaborara, que esto que yo la quería poner era bonita y presentable para que sus familiares la vieran. Entonces, bueno, se me puso, estaba rígida y se me puso suave, blandita. Se fue relajando, ¿verdad? Me dejó hacer el procedimiento. Entonces, después, salgo yo de mi turno a las 7 de la noche y yo cada vez que voy llegando a mi casa yo llamo antes para que me abran las puertas para, porque yo tengo un niño pequeño. Entonces, en ese entonces está mi mujer y está mi hija mayor en la cocina. Entonces yo vengo y paso y ellos se quedan así, yo paso hacia el patio para enseguida quitarme la ropa y meterla en la lavadora. En una de esas, bueno, ellos se quedan que sorprendidos. Entonces cuando yo me termino de bañar, de lavar la ropa, me voy y me siento en la sala. Y ellos vienen y me preguntan que quién era la señora que entró, que venía detrás de mí. Y yo quedo así como que, ¿qué señora? ¿Cómo era la señora? Y me dieron el perfil de la señora. Al otro día a mí me tocó llevarla al cementerio. Y cuando yo la llevaba, yo iba hablando con ella, que yo, o sea, que ya ella se tenía que despedir de este mundo, que ya ella estaba en otro plano y que tenía que aceptar la realidad, que se fue a un mejor lugar. Y bueno, pero eso me lo a mí, ¿cómo le digo? Me lo la sangre, me heló el cuerpo, porque, o sea, se me pegó atrás, pues. Confesiones.
1: Karina, no, me parece interesante esta historia. Él trabaja en una funeraria. Y, amigos, si es posible, me escribes por acá en el WhatsApp, si te podemos llamar luego. O sea, hagamos esta llamada por allá a las 45, por ahí, 46, para tener chance de hablar con él 5 minuticos, ¿te parece? Y así finalizar esta jornada de confesiones tenebrosas, de horror. Cari, me están ya llegando clasificados y resulta que vamos a tener que poner una hora para que la gente ya sepa
5: para cada
1: que
5: hay cosa.
1: Sí, porque la gente me está mandando clasificados pues ya esta hora y en la hora anterior. Entonces, vamos a hacer algo. Desde la próxima semana, es más, mañana, los clasificados serán de 9 de la noche a 8, ¿no? Perdón, a 10.
5: A 10, de 9 a 10.
1: O no, pongámoslo. Si da, una hora. Y si
5: o
1: no,
5: de 8 media, a 9.
1: Media hora. No, porque...
5: ¿Mejor de 9 a 10?
1: Sí, sí. Porque de pronto si da, hacemos media hora de el cupido. Y si no, pues hacemos una hora. Y si no, hacemos media hora. Pero entonces, hagámoslo de 9 a 10.
5: Se le tiene, listo.
1: 11:21. Señoras y señores, en este momento, Karina Uribe tiene la difícil tarea de elegir el ganador, mientras yo te voy a poner esto aquí en Tropicana.
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1: Bueno, señoras y señores, luego de esta jornada maratónica de confesiones, de terror, de horror, confesiones donde se conecta nuestro plano con el más allá, con gente que ya no está en este mundo, con espíritus, con fantasmas, con brujas y demás. Karina Uribe, para ti, bueno, para ti no, porque esto tiene que hacerse con los oyentes de Tropicana. Verdad, Karina.
5: Bueno, estoy mirando acá, tengo todo, me está dando. Necesito un remedio, si usted conoce el remedio.
1: Obviamente, yo sé cuál es el remedio, pipicilina. Lastimosamente no te lo puedo dar.
5: Pipicilina.
1: Ese es el remedio que te gusta a ti.
5: Playacetamol.
1: No. A ti, mira, hay un remedio que te lo va a quitar de enseguida. Se llama la salchipelota.
5: Ay, qué rico, con salsa de piña y rosado.
1: No, hombre, sea seria, que pase, soquea. Salchipapa, que se respete, jamás y nunca va con salsa rosada. Esa vaina va con tártara y de piña. Sí, señor.
5: Oigan a él, no.
1: De tártara y de piña. Ah, pues.
5: No. Ah, no, vamos a pelear aquí, pues, por vainas.
1: Bueno, Karina.
5: Listo.
1: ¿Qué dicen los oyentes? En este momento hay 350 personas ahí, Karina. ¿Qué dicen los oyentes en el TikTok?
5: Bueno, estoy por acá mirando. Ay, Dios mío. ¿Cuál de esas historias les gustó más, muchachos? Tengo por acá buenas historias para resaltar en la noche. El conductor que estaba con la hija Luisa, que ya había fallecido. Tengo el de los obreros con la cocinera que resultó ser una bruja. Tengo el que cuidó al abuelo en la clínica y los niños estaban jugando al ascensor. Tengo la de la funeraria, ya la dije.
1: Es correcto.
5: Es que tengo varias, pero estoy sacando ahí como las más.
1: Ok.
5: Las más interesantes.
1: ¿Qué dice la gente? La gente dice que la última.
5: Que la de Cúcuta, pero ¿cuál es la de Cúcuta? Es que no sabemos por el nombre de la ciudad.
1: Ah, la de Cúcuta fue la larga, la historia, la de 10 minutos.
5: Dice que Karina Bergaminazol es muy buena para la tos. ¡No den ideas! Dice la última, preciso, pasaba por un cementerio y no. Saluditos desde Buenaventura. La de Ana, ¿cuál de Ana? ¿Cuál de Ana? La de la funeraria.
1: Dice funeraria, ok. La funeraria es la última. Había
5: ¿qué dicen los oyentes de nota de voz?
1: El de Cúcuta.
5: ¿Qué dicen los oyentes de nota de voz?
1: El de Cúcuta es el de 10 minutos. Ese es el que lo tenía yo ahí. Bueno, ¿qué dicen los oyentes? Al 310-206-3302. Karina se
5: Alejandro
1: pone
5: dice que la funeraria
1: pendiente
5: también.
1: Karina se pone pendiente en el TikTok, @tropicanacolombia. Y yo voy con nota de voz para ustedes. ¿Cuál historia, cuál confesión en el día de hoy debe ser la ganadora? Ya de una. Al 310-206-3302 voy a comenzar a recibir sus notas de voz. 310-206-3302 y también el 601-348-7601 está habilitado. ¿Qué dice este oyente? Hola, Tropicana, muy buenas noches.
8: Tropicana, la más bacana, buenas noches. Aquí un saludo desde Pasto. Mi nombre es Andrés, trabajando estas horas, pero escuchando el programa. Realmente a mí no me parece que nosotros, los seres humanos comunes, los mortales, tengamos que endiosar e idealizar a todos estos artistas, porque al final...
1: Ah, ok, listo, bien. Eso fue, me vienen enviando a las 11:25 esta nota de voz, pero eso fue por allá a las 8:10 de la noche. 3:10.
5: Dice que la de la apuesta de quitarle la novia se quedó con ella 20 años después. Sigue ahí. También ha sido una que ha gustado.
1: Ok, y esa también. Para ustedes, señoras y señores, en este momento, ya vamos a ponerle entonces ambiente a esta película porque ya acabamos las notas de voz. Para ustedes, ¿cuál historia debe ser la ganadora? ¿Cuál historia debe llevarse el balón de colección mundialista de Tropicana, la más bacana? Envíen su nota de voz al 310-206-3302, que no me duermo. Hola, Tropicana, buena.
9: Buenas. La de Cúcuta, lo que pasa es que el man interpretó mal el sueño. El difunto lo que quería era tener cositas con el mam.
1: Así es la vaina, yo no. también creo. El difunto quería estamos, ser el propio agricultor de yuca.
5: Estamos a mano entre el de la funeraria y el de Cúcuta.
1: Ok.
5: Estamos a mano, el primero de los dos que marque.
1: Entonces, el primero de los dos que marque. El de Cúcuta, listo. La nota de voz que duró 10 minutos o el de la funeraria.
5: Listo.
1: 310-06-3302.
10: Tropicana, la más bacana, el de Cúcuta. Que le jalaba las patas.
1: ¿Sabes qué, Karina? Te voy a decir algo. Y esto también se lo quiero decir a los oyentes. Yo, por el tema de radio, porque, el tema aquí de es muy, muy rápido, muy veloz. Pero mira que esta ha sido una de las historias. Es más, ha sido la historia más extensa, más larga que hemos escuchado, y yo con temor y le puse 1.5. Entonces, el tema aquí es que si la historia engancha y ustedes conectan con eso, hasta una historia de 20 minutos, por supuesto que van a escuchar. Funcionar. Claro que sí. De eso me acabo de dar cuenta.
11: Hola, buenas noches, Biocaba, acá de la capital, Barranquilla, la arenosa, Biocaba, la buena, oye, país hermosa.
5: Mi lindo.
11: Bueno, vamos con...
1: No me la digas que hay unos perros.
11: Con la del carro, que dejó la carrera.
1: Ok. Hey. Tropicana.
5: Es que hay muchas...
12: Tropicana, la más bacana. De Cúcuta.
1: ¿Viste?
12: Nelson Bolívar.
1: De Cúcuta. Nelson.
5: Ey, pero muchos votando por él.
1: Le es correcto.
12: Tropicana, el de Cúcuta.
1: Nada que hacer. Nada que hacer. Señoras y señores, el ganador es el de Cúcuta, pero tiene que llamar ya de una. Tiene que llamar ya.
5: Tiene que marcar.
1: Y en este momento Karina Uribe le dice qué número tiene que marcar.
5: 601-348. No. Creo. Sí, 601-348-7601.
1: Ponte seria, Karina, ponte seria.
5: Sí, bueno, 601-348-7601.
1: Tiene que llamar ya de una. El amigo oyente de Cúcuta tiene que llamarnos ya de una a nuestro número fijo. Esto es un fijo aquí en la ciudad de Bogotá, para que hable con nosotros y, por supuesto, podamos decirle en vivo que ha ganado el balón de colección mundialista. Le vamos a dar dos minuticos, Karina.
5: Dos minutos, marque.
1: Es correcto.
12: Pero no sé cómo marcarlo, caballito,
1: Bueno, miren, para usted, ahí está. Para usted y para todas las personas, es lo siguiente. Como es un teléfono fijo aquí en la ciudad de Bogotá, usted debe marcar el indicativo de la ciudad. ¿Cuál es el indicativo de Bogotá? 601. Entonces, usted en su teléfono celular, si tiene minutos, pagó. Si no, nos jodimos. 601, usted marca así, 601-348-7601. Y de esa forma, aquí vamos a recibir su llamada. 601-348-7601. Bueno, vamos a ayudarlo porque este oyente está ahí, Cari. Entonces yo le voy a mandar.
5: Y está ahí, mira que dice que le marquemos. Yo siento que sí, marquemos.
1: Mira, hoy. No, ya la cogió, ya. Yo creo que es este el que está acá. Hola, Tropicana, buenas noches. Hola, buenas.
13: Buenas noches, caballito.
1: Nelson, mi hermano, vale. Bienvenido.
13: Ok, buenas noches.
1: Hermano, muchas gracias. ¿Y ese espíritu, ese fantasma qué? Ese espíritu, por aquí me están diciendo los oyentes que quería hacer otra cosa, quería hacerle el delicioso, el sin respeto.
5: Quería aprovecharle.
13: No. Eso, él me asustó. Yo sé que él me asustó y créame que ahorita en este momento se me están parando los pelos todavía porque eso fue
1: ¿Pero
13: real,
1: qué tipo
13: hermano?
1: De pelos se le están parando?
5: Amor, pero sí, ¿cuáles pelos? ¿Los de arriba o los de abajo?
1: Los de las piernas, Karina, los de las piernas, los de abajo.
13: No, los de así como Amparo Grisales, me dice porque me dio mucho miedo. Yo estaba solo en la casa.
1: Estabas en la casa. ¿Y tu esposa dónde estaba, me dijiste?
13: En Cúcuta.
1: Ah, ok, tú estabas en Venezuela, ¿dónde era la vaina?
5: En Venezuela, ese día que tenía
13: en Venezuela.
1: Ok, ya. Mi hermano.
5: Porque no había gasolina.
13: Yo tenía que bajar a Cúcuta esa misma noche, pero no pude bajar porque no conseguí gasolina.
1: Oye,
13: Nelson. Me tocó quedarme en San Cristóbal.
1: En ¿sí? Venezuela. Nelson, ven acá, yo te quería hacer una pregunta. Es primera vez que tú cuéntale participas, todo. ¿Verdad?
13: Sí, señor. Es la primera vez.
5: Muy bienvenido.
1: Primera vez que participa. ¿Por qué te gusta a Que No Me Duermo de Tropicana? ¿Qué tiene que no me duele que no tenga las demás emisoras? Es que,
13: no, eso es una chimba de programa. O sea, yo lo felicito. Yo todos los días la escuchamos, inclusive aquí está Ana conmigo y está brincando de la alegría.
1: Hombre, qué bacano. Pero pásame a Ana ahí para que salude. Hable con nosotros.
5: Ana, salude.
14: Buenas noches, Tropicana.
1: ¡Buenas! ¡Ay! ¡Anita! Oye, Anita.
14: Karina, caballito, todos los días lo escuchamos.
1: Oye, mi amor, casi, ay, mira, hermosa. El ex tuyo casi que le saque el corazón por la boca al actual. Óyeme, ¿qué cosa?
5: Menos mal estaba usted ahí presente porque qué gesto tan horrible.
1: No, qué presente, si yo estaba en otro lado. Ella estaba no, por
5: pero
1: otra
5: en este
1: parte.
5: Momento que contó la historia, en este momento que contó la historia.
1: Oye, mi vida, bueno, le preguntábamos a tu señor por qué le gusta tanto Tropicana, que tiene Tropicana que no tiene las demás emisoras.
14: Ah, no, porque es muy chévere, siempre nos divertimos mucho escuchando todas las historias.
1: Ah, bueno, ay, qué chévere. Linda. Te presento a Karina Uribe de Medellín, esa paisa que habla
5: aquí. ¿Cuándo van a venir a Medellín? ¿Cuándo van a venir?
1: Diga, ¿para qué?
14: Ay. Sí, tenemos que ir a dar un paseo otra vez.
5: Yo los invito aquí a cositas, vengan pues, listo, ojo pues, pero me dejan aquí.
14: A ver, sí, señora.
1: Y bueno, yo también los invito aquí a la ciudad, vea, y yo los invito a la ciudad de Bogotá, el día que ustedes vengan, vienen por acá a la séptima con 67 y nos toman, vea, nos tomamos una fotico y vamos por allá al Chorro de Quevedo y nos tomamos una chicha que emborracha.
5: No, pues tan bogotano.
14: Qué bueno, hecho.
1: Vale,
14: sí,
1: ya. No, ya me volví bogotano, ya me volví rolo. Solamente me falta el hablado. Oye, mi amor, te mando un beso y un abrazo bien grande. Gracias. Un besito enorme. Y a tu esposo, que por favor, ya, eso tiene que ser ya al Tropi WhatsApp. Me tiene que mandar su nombre, su nombre completo, el nombre de su barrio, la dirección y el número de teléfono, ¿vale?
14: Ah, bueno, sí, señor, muchas gracias.
5: Hágalo, Karina, muy bien. Los hombres a veces son más despalomaditos.
1: Vea, respete.
14: Sí, otra señora, cosa. Ya de una.
1: Karina, pues. Bueno, otra cosa. Oh, no, acá con Karina. Karina, los oyentes que ya ganaron sus balones, bueno, qué pena de pronto esa desinformación, pero ya le escribí al chico que me está ayudando en el tema de poner las encomiendas. Los van a llamar desde Caracol, desde la ciudad, desde la sede en Caracol, en cada ciudad, el director o alguno de los chicos de cada ciudad lo van a llamar usted cuando ya el balón esté, porque primero estamos llamando a cotejar, a contrastar la información que nos dieron. Entonces, es correcto, a cotejar la información que nos dieron. Entonces, sí, usted fulanito de tal, este es su número de teléfono y tal. Entonces, cuando nosotros, por lo menos mañana, vamos a enviar los dos balones. No, mentira, yo creo que el jueves, así mañana.
5: Dele vamos, una esperita a ver.
1: Mañana vamos a enviar los balones restantes. Pero ustedes saben que eso lo enviamos en la mañana o a mediodía y no va a llegar el mismo día. Así que no se desesperen, no se preocupen, eso está ahí. Vean, nosotros no tenemos como 10 containers de balones, Karina. Uf, bastante.
5: Containers. Sí, claro. Mándeme uno a mí por ahí derecho.
1: No, señores, eso es para los oyentes. Porque son millones de personas que nos escuchan a nosotros en la noche. Bueno, Cari, ¿qué hacemos? Nos vamos para la casa, nos dormimos, hablamos con la gente. ¿Qué hacemos, Karina?
5: Vamos a hablar con los conductores. Conductor, vale. Que esté en ese momento, con la mano en la palanca, que me mande un mensajito. Mentira, no. Que los que estén ahí al volante en ese momento, llamen. Nos cuentan el chisme de por dónde van, qué van haciendo, para dónde van. Listo,
1: llegó el momento de Karina con los oyentes. A la gente en el TikTok, gracias de verdad por estar ahí conectados en arroba Tropicana Colombia, como todas las noches, más firmes que los músicos del Titanic. En este momento, habilitamos el 601-348-7601, donde está reporte la sintonía, para hablar con nosotros aquí en A Que No Me Duermo de Tropicana en el miércoles ombligo de semana.
5: Márquele. Y no se le olvide, todos los días traemos cosas bacanas en A Que No Me Duermo. Ah, no, mi amor, es que aquí pagamos nomás de bueno. Y el chisme, ay, mi vida. Porque estamos en la malla, aquí nada se nos vuela.
1: Y el viernes es festivo, pero nosotros mañana venimos a laborar, a camellar, a hablar con ustedes como todos los días. Hola, Tropicana, buenas.
15: Tropicana, la más bacana, buenas. Eso.
1: Karina, ahí te lo tengo.
15: Caballito, Karina.
5: Mi amor, hola, ¿cómo estás? ¿De dónde? Yo creo saber quién es ya.
15: El Taziri de Cali.
1: ¡Eso!
5: ¡Taziri, mi amor! ¡Ave María! Mi amor, tóqueme el pito, pues, hágale, a ver, yo veo. ¡Qué rico!
1: Te van a decir, deja la bulla.
5: No me importa que deje la bulla. No.
15: Taxi, caballito, una pregunta.
1: Dígame, mi hermano.
15: Pues yo soy ganador del balón, pero como yo trabajo en la noche, pues duermo en el día.
1: Papi, no, nada que hacer. Tiene que estar 5-8 en el 20, si no te jodiste. Cuida una vaina, ahí entonces. Taxi, Viri, ¿qué está pasando?
5: Taxi, Viri, le va a tocar. Desvelarse un ratito.
1: Sí, sí, sí, sí, sí. Pero no te preocupes, Taxi Viris. Pero ya te llamaron, ¿verdad?
15: No me han llamado.
1: Ay, Taxi Viris, lo que pasa es que los pelados están en la mañana. Tienes que estar, es atento en la mañana. A eso de las 10 de la mañana, tienes que estar 5-8, súper atento.
15: Bueno.
1: Listo, papito, un abrazo, gracias.
15: Ay, mi cara. Mi
1: amor. Hola, Tropicana, buenas.
5: No me
1: voy a
5: despedirme, buenas.
16: Buenísimas noches.
5: Ay, ¿con quién hablo, amor? Pero bájale un poquito al radio, bájale, que me está pitando en el oído.
16: No. Ay, no, ay, qué pena.
5: Vaya, bájale, ¿me escucha por el teléfono?
16: No, sí. Voy a dejarle. Ay, no, sí, qué pena, mira, yo pensé que me fuera a entrar.
5: Mira, qué pena. Dios, qué rico.
16: Beca, o sea, mejor dicho, es que mira, yo soy muy radial toda la, o sea, yo en mi vida yo soy muy radial, ¿no? Y entonces, bueno, ahora con lo que pues así a sintonía, y pero qué nervios, marica. A ver, y yo soy de la marica, toda la.
5: ¿Pero de qué ciudad? ¿De qué ciudad, mi amor?
16: De acá de Santiago de Cali, Karina.
5: ¡Cali!
16: El man, ¿cómo se llama?
5: ¡Qué montón, caballito!
16: El man, ¿cómo se llama? El que está en Bogotá.
5: Caballito, caballito.
16: Ay, ese man, ay, no, es que, o sea, es que yo siento como una magia en la radio, o sea, la radio yo la amo, la adoro, mira. O sea, Caracol Radio, o sea, todo, ¿no?
1: No, no, a todos no. No, vamos a ponernos serio. A todos no, a Caracol Radio solamente y a Tropicana. Los otros nada, los otros están mejor dicho. Es correcto.
5: Mi amor, pregunta, ven, pregunta. ¿Hace cuánto nos estás escuchando?
16: Pues a ver, o sea, mejor dicho, yo tropicanero he sido toda la puta vida. Pero entonces,
5: pero de Tropicana,
16: ¿no?
5: En la noche,
16: Este espacio que ha sido toda la vida, o sea, el mejor de Tropicana. Pues a ver, hace por ahí, creo que 15 días a un mes.
5: 15 días. Ey, bienvenido, acá te abrazamos, te consentimos, esperamos que se quede todos los días conectado con Tropicana.
16: Karina, a mí me gusta mucho la radio en vivo así, porque es que da nervios, o sea, da como, o sea, como esa adrenalina, como cuando uno está hablando como con la moza o la novia.
5: Mi amor, me encanta.
1: Sí.
5: De una.
1: Así como cuando uno, no está rezando en la catedral, sino en la iglesia de barrio.
5: Cuidadito.
16: A ver, dime.
1: Mi hermanito, no, nada, que un abrazo. Gracias por estar reconectado, para que no me duermo.
5: Chao,
1: un abrazo, la buena. Más oyentes, Tropicana. 11:40, nos quedan 10 minuticos.
5: Buenas, por aquí hay más gente.
17: Buenas noches.
5: Ay, ¿con quién habla? Buenas.
17: Bueno, voy a apagar acá el radio.
1: Eso, apáguelo, mi hermanito.
17: Anderson Campos.
1: Anderson Campos, ¿de dónde, mi hermano?
5: ¿De dónde?
17: Desde la ciudad de Neiva. Por fin me puedo comunicar con ustedes.
1: ¡Neiva! ¡Eso!
5: ¡Ay, qué bien!
1: Vamos a ver si por aquí tenemos el bambuco.
17: De Neiva, Huila.
1: Eso, esa vaina.
5: Me encanta.
1: Nada, no tengo la canción.
17: Por fin puedo hablar con ustedes.
1: Por fin le entró, mi hermano. Por fin le entró, mi hermano.
5: Eso desde que entre. Mi amor, venga. ¿Y qué hace? ¿Hace cuándo nos escuchas?
17: La verdad, hace poco.
1: Bacano.
17: No sabía este programa, yo soy fan de Tropicana en el día.
1: Sí.
17: Cuando empecé esto, la verdad tenía un partido de fútbol, tipo 8 de la noche, salí cuando yo ve qué pasó, no escucho a la locutora normal de Neiva.
1: Karina la sacó.
17: Y la escucha usted. Ese acento tan hermoso. Y
1: pero dile la verdad a la pelada, oye, habla raro.
17: Yo qué chimba, ¿no?
5: Yo no hablo raro, mi amor, pero entonces
1: hablo raro, habla cantado.
5: Venga.
17: Uy, no.
5: Entonces, más o menos, ¿cuántos días haces que nos escuchas?
17: Mes y medio, más o menos.
1: Bacano, chévere.
5: Uy,
1: chévere,
5: qué genial, me emocioné mucho.
1: Y eso es lo que nosotros creemos. Que por eso yo digo que todas las noches, y hoy le estaba mandando una nota de voz a Karina cuando estábamos preparando el programa, y es que a diario nos están enviando notas de voz, también me escriben al Instagram y me dicen, hey, qué bacano lo que están haciendo, qué chévere, porque, no sé, todos los días, tenemos algo distinto y la gente no se aburre de lo mismo, sino que siempre es como una mezcolanza, epa, tutti frutti, y la gente opina, y aquí lo más importante son los oyentes, no somos como los otros. Porque hay que decirlo así, como dice Petrovsky, que no dejamos hablar a la gente. Y no, aquí la gente habla, papi, aquí la gente habla. Mi hermano, un abrazo, yo gracias, sí, firme.
5: Chao, mi amorzote.
17: Esto hace el boom de ustedes. Excelente programa, felicitaciones. Pero vengo, un favor.
1: Dígale.
17: He podido tener el WhatsApp de ustedes, la verdad.
1: Ah, bueno, anótelo, mi hermanito.
5: Cójalo ahí, un lapicero rápido, dale, se lo vamos a dictar.
17: ¿Cómo es?
1: Que Karina se lo dicte. Ahora viene la libreta.
5: ¿Cómo es ya? 3-10 206
1: más pérdida que cucaracha en Cumbiamba.
5: 3302. Deja hablar, caballo. 310-206-3302.
17: Listo, muchas gracias.
1: Mi hermano, un abrazo.
5: Mi amor, chao.
1: Chao, chao, bendiciones. Me encanta, bacano.
5: ¿Quién más?
1: Más oyentes. ¿A quién saludamos en cualquier parte de Colombia, del mundo? A ver qué me dice mi gente bacana. Hola, Tropicana, buenas noches. ¿Con quién hablo?
18: ¿Qué más, caballito? ¿Cómo anda la vaina?
1: Mi hermano, al peluche, gracias a Dios. ¿Tú qué? ¿Cómo está la película? Cántala.
18: Aquí se la ando, caballito. Toda la noche los escucho.
1: ¿En dónde estás,
5: ¿dónde,
1: papi?
5: ¿Dónde, mi amor? ¿Dónde?
18: Aquí en Barranca Bermeja.
1: Uy, ¿cómo, Santander?
5: ¡Barranca Bermeja! ¡Ay, qué claro. bien!
18: Oye, caballito, ya no, la vaina de soldado caído, ¿qué ha pasado?
1: Sí, el soldado caído, lo que pasa, Karina, tú explícale, porque resulta que el programa ya estaba tan conocido, tan viral, que la gente ya sabía que le íbamos a hacer un soldado caído. Es más, yo me cuadré como a dos pelas del soldado caído que me escribía.
5: Entonces ya nos hacían soldado caído.
18: La vaina cuando dijeron de los cantantes, el mejor ha sido Diomedes Díaz.
1: Sí, claro, Diomedes Díaz, yo lo dije.
5: Mi amor, tienes razón.
1: Diomedes, el más grande, ¿sí o no?
18: Sí. Claro, mi compadre Diomedes, como ese no lo hay, saludaba al perro y al gato.
1: Es correcto.
5: Mi vida, ¿y hasta qué hora vas en el trabajo?
18: Yo así hasta las 7 de la noche, Karina, hasta las 7 de la noche, de 6 a 7.
1: Ok, de 6 de la, de 6 de la tarde, no, de 6 de la tarde a 7 de la mañana, una vaina así.
18: Sí, aquí una empresa JP.
1: JP.
5: Ah, qué lindo. Mi amor, sí. Un besito pues, se cuida bastante, que te rinda, coma bien, se toma su vasito de agua y picos para el camino, mi amor.
1: Más oyentes, hola Tropicana, buenas noches, ¿con quién hablamos?
19: Buenas. Aquí está Karinita, con José, caballito.
5: José.
19: Excelente programa, Dios me los bendiga.
1: Eso, José, ¿de qué parte de Colombia, José?
19: Bogotá, de la ciudad de Bogotá, soy Tropi, manejo un Uber.
1: Ah, bueno, listo, hermanito, bueno, aquí le presento a Karina Uribe, échale los perros.
5: Mi amorzote, ¿hasta qué hora vas a trabajar hoy?
19: Mi amor, hasta las 4 de la mañana toca trabajar.
5: Bueno, hasta las 4 no importa, póngase un busito, una bufanda, porque allá hace mucho frío, escuche Tropicana y tóqueme el pito.
1: Oye, sí, está haciendo frío, ¿ah?
5: ¡Ay, rico! ¿Vio?
1: Estamos
5: caliente,
1: no está, me estamos
5: la temperatura.
19: La recibo con ese altafulla y todo, la recibo en mi carro.
1: Óyeme, te iba a decir una vaina, y es que está haciendo frío en Bogotá estos días, ¿ah?
19: Pues la verdad es que nosotros, los conductores, los que mantenemos aquí trabajando.
1: Ah, no, si ustedes ya no sufren de esa vaina.
19: Sí, claro, ya como que se acostumbra.
5: Dígale,
19: uno y segundo.
5: Dígale, caballo pues, flojo.
1: No.
19: Caballo ahora queda mejor decepcionado. Caballo tacaño.
1: ¿Por qué? ¿Por qué?
5: Tacaño. Caballo es tacaño, flojo.
1: ¿Por qué? ¿Tacaño por qué?
19: Que no pagaba 25,000 en el parqueadero. Te imagines pagando un ratico. Ah, caballo. No.
5: Imagínese. Imagínese. Me encanta que
1: No. Lo que pasa es que.
5: Así es.
1: ¿Cómo voy a pagar un parqueadero de 20? ¿Cómo voy a pagar un parqueadero de 25,000 barras? No, señor, no se puede.
5: No
1: puedo pagar un parqueadero de 25,000 barras donde me puedan robar los espejos. No, señor. Que me lo roben allá en un centro comercial que me lo pagan.
5: Hombre tacaño, y hombre flojo, no cosa muy bonita.
19: Karina paga todo lo que quiera, ¿sí o no?
1: No, Karina me deja limpi sin mancha. El mínimo no me alcanza.
5: Mi
1: hermano, un abrazo.
5: Besito, chao.
1: Chao, pues. Más oyentes, Tropicana, ¿con quién hablamos?
5: Buenas.
1: Hola, Tropicana, buenas noches. ¡Aló!
5: Nos dejaron en visto, vea.
1: No, ahí está.
5: Nos hicieron el soldado caído.
1: Tropicana, hola. Nada, se fue este oyente. Bueno, otro oyente, 310-206-3302, ese es el Tropi WhatsApp. Y el 601-348-7601 es la conexión, el teléfono fijo para que ustedes llamen de una y, por supuesto, saluden a Karina. Porque Karina está buscando novio.
5: Amor, si quieres, y obvio. A ver, yo veo, cuál lindo.
20: Buenas noches, Karina y caballito. Le habla Eric de Cartagena. Soy tropicanista a morir. Tropicanista de Cartagena y tropicanista el que está pegado en la noche. A que no me duermo. Le habla Eric de Cartagena.
1: Eso, Eric. Bueno, Karin, más oyentes. Esto es aquí de una avalancha
5: noches,
1: Tropicana.
5: Aló.
1: Tropicana, buenas noches. ¿Con quién hablamos? 5, 4, 3, 2,
5: cuelga.
1: Tropicana, buenas, hola.
5: Buenas.
21: ¿Qué más, caballito? Karina, mi amor.
2: love you por ahí, baby.
5: I know, I love you. I love you tomorrow, bebé. ¿Qué más, mi amor? ¿Cómo estás?
2: Agresiva.
5: Mi vida, ¿de dónde? Ay, tu cuerpito, tu
1: eso, eso, pero.
2: Desde Barranquilla, la bella, desde Barranquilla, la bella.
1: Desde Barranquilla, la bella.
5: Mi amor, rico ese calorcito.
1: Barranquilla, puerta de oro. París, la ciudad luz.
2: La mejor ciudad de Colombia.
1: Eso, mi hermano. Oiga, rapidito. No, rapidito, porque vamos con más oyentes. Hola, Tropicana. Buena, buena, buena. De una. Contesten de una.
16: Buenísimas noches, caballo y Karina.
1: Mi hermano, bienvenido. ¿Cómo es tu nombre y de qué parte de Colombia?
16: Daniel Mauricio, otra vez de acá de Santiago de Cali. El Valle del Cauca, arriba, presente.
1: Eso.
16: A ver, señor. Señor, ve, caballo, por favor, repetime suave.
1: ¿Cómo?
5: Que le repita suave, ¿qué? Ay, caballo, que le,
1: ah, okay,
5: que le repita suave.
1: 310-206-3302. Qué locura esta vaina. Hola, Tropicana, buena, buena, buena, que buena,
5: suene,
1: buena.
5: Mola, déjelo que suene. Uy.
1: Hola, Tropicana, buenas. ¿Con quién hablamos?
5: Buenas.
21: Buenas noches, señor caballito.
1: Mi hermano, ¿cómo está la película? ¿Cómo es tu nombre?
21: Edwin Ortiz.
1: ¿De dónde?
5: ¿De dónde? ¿De dónde?
21: Desde Soacha, Soacha.
1: Cundinamarca, bien.
5: Sí, qué bien.
1: Allí cerquita. Bueno, mi hermanito, la última llamada. ¿Qué le quieres decir a Karina?
5: Besitos.
21: Hola, Karina, buenas noches, mi amor.
1: Qué coffee.
5: Mi amorcito, ¿a qué hora vas a trabajar?
21: Hasta las 6 de la mañana, mi amor.
5: Bueno, mi vida, que te vaya muy bien. Un besito, nos vamos a desconectar ya. Cuídense mucho, I love you.
1: Listo, gracias por tanto, perdón por tan poco. Mañana 8 en punto de la noche aquí nuevamente todos ustedes y nosotros a darnos cariño en las noches de Tropicana aquí en Acá No Me Duermo.
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0: feliz amanecer. ¿Cómo me les va? ¿Qué se dice? ¿Qué se comenta? ¿Qué hay? ¡Buenos días, capital! ¡Ey! Un abrazo de buenos días para todos y cada uno de nuestros oyentes. ¡Hoy es jueves con una cara de viernes increíble! Jueves 6 de agosto, Álvaro Payán.
1: Jueves con mayúscula, Dani.
0: Ya usted lo ha dicho absolutamente todo. Mis oyentes, como siempre, en esta mañana deliciosa pasada por buena lluvia en la capital del departamento de Córdoba, desde muy temprano. ¿Desde qué hora más o menos empezó a llover, Álvaro?
1: Sería como a las 4.
0: ¿4 de la mañana?
1: 3. Pues ahí más o menos. O sea, es que llovió dos veces. Primero un chubasquito a eso de la 1 de la mañana, luego... Sí. Hubo un receso y posteriormente volvió a eso de las 3:30, así comenzó a caer, pero suave. Y ahora a las 5 empezó a endurecerse la lluvia, a caer ya fuertemente sobre la ciudad de Montería, que amanece con una temperatura fresca, agradable para disfrutar, compartir con toda la gente y salir también a hacer sus vueltas, porque ya escampó, Dani.
0: Todavía.
1: Ya la gente, no, sí, pero... quedó un chichi, pero usted puede sacar el paraguas rápido. Y las boticas, los tinteros los vi con botas hoy.
0: Ah, no, eso sí, ponga de la firma.
1: Los vende tinto, Dani.
0: Sí, señor.
1: Los bien botados.
0: Álvaro, antes de comenzar la mañana, usted sabe que a mí siempre me gusta iniciar con el pie derecho y darles esa bendición a todos y a cada uno de nuestros oyentes.
1: No, Dani, porque uno siempre... Una preguntita ahí rapidito antes que usted comience.
0: Sí.
1: Ahora que usted dijo... Me gusta iniciar con el pie derecho.
0: Ajá.
1: O sea, como si fuera una garza. La garza, usted sabe que se para en los humedales y monta la patita sobre la otra. Y mira, o sea, usted la ve en una sola pata y la otra la tiene recogida.
0: O sea, si
1: se da cuenta.
0: Científicamente.
1: Pero entonces uno dice
0: no
1: con el pie derecho.
0: Ninguna.
1: Yo debo, o sea, para mí debe ser. Con los pies
0: sobre la tierra.
1: Bien puesto sobre la tierra. O sea, ambos pies. Porque con uno usted se puede caer un empujón y usted
0: pero
1: se
0: mire
1: va.
0: Que es algo que ya hemos. No sé si es por Z que.
1: Sí, un glitch.
0: Es un chique que nos ha inyectado a nosotros que. No, que hay que despertarnos con el pie derecho.
1: No, ambos pies. Yo siempre he dicho, no. Uno no solo, no. Con ambos.
0: Es correcto.
1: Sí, eso, porque...
0: eso es como aquel que nos metió la psicología de que el desayuno es la comida más importante.
1: Sí, no, es como la mesa. Una mesa son de cuatro patas. Porque usted con tres patas se
0: queda
1: puede
0: cojo.
1: Caer. Claro, queda cojo.
0: Bueno. Se puede... Oyente de Tropicana, vamos a darle gracias a Dios en esta mañana deliciosa. Amado Dios, en esta mañana del día de hoy, jueves 6 de agosto. Nos acercamos a ti con el corazón agradecido. Gracias por el regalo de este día. Gracias Dios por permitirnos despertar y regalarnos una nueva oportunidad para poder hacer el bien. Una mañana pasada por lluvia, una mañana rica en la capital, una mañana deliciosísima con la que hoy despierta este jueves 6 de agosto del año 2026. Dios, gracias por el aire que respiramos, por nuestra familia, por el alimento que nunca falte en nuestra mesa y por cada bendición que... Aún sin darnos cuenta, nosotros recibimos de tus manos. Hoy ponemos en tu presencia cada hogar de Montería, cada hogar de Córdoba, cada hogar de Colombia, cada hogar del mundo. Pero
1: aleluya,
0: ante todo,
1: Dani.
0: Bendice a quienes salen temprano a rebuscarse la vida.
1: Ah.
0: A los que salen temprano a meterle mucho ocho a la vida. Bendice a los que le ponen pecho a la brisa desde muy a.m., bendice a los agricultores que cultivan nuestra tierra, a los transportadores que recorren nuestras carreteras, a los comerciantes, estudiantes y quienes están en busca de una nueva oportunidad en el día de hoy. Pero ante todo, Dios, en esta mañana te pedimos que llene nuestro corazón de mucha paz, de mucha sabiduría y presencia para poder enfrentar todo y cada uno de los desafíos que nos regala este día jueves. Danos la fuerza para poder... estar allí y nunca rendirnos. Esperanza para poder seguir creyendo en tus promesas y mucho amor para tratar con respeto y bondad a quienes nos rodean. Pero ante todo, Padre, protege a nuestros niños, a nuestros jóvenes, a nuestros adultos mayores. Guarda a quienes viajan hoy, a los que tienen de pronto una entrevista laboral. Bendícelo, que se le abran las puertas grandemente en este jueves. Pero ante todo también bendice a quienes conducen un vehículo con esta carretera mojada, a quienes conducen una motocicleta. Siempre, siempre protégelos de todo accidente. Pero también te pedimos por quienes atraviesan momentos difíciles de enfermedad, de tristeza o preocupación. Abrázalos con tu amor, fortalece su fe y recuérdales que no están solo. Por eso te pedimos en esta mañana, Padre Celestial, en este día jueves, que simplemente esté lleno de buenas noticias, de buenas oportunidades, pero que esté lleno de salud, esté lleno de prosperidad y de muchas razones para poder sonreír. Ayúdanos a ser la luz para que los demás, sí, pues la luz para que aquellos nos vean como un ejemplo, pero ante todo ayúdanos a vivir con momentos de gratitud. Escucha esto, oyente de la familia bacana. Proverbio 3, del 5 al 6 nos dice: confía en el Señor con todo tu corazón y no te apoyes en tu propia prudencia. Reconócelo en todos tus caminos y Él enderezará tus veredas. Amén, amén y amén en esta mañana.
1: ¡Aleluya! ¡Hizo usted culto ahí, no la misa!
0: ¡Arriba, siempre arriba! Cuando usted le da gracias a Dios, inicia absolutamente el día de una manera diferente. Álvaro, ahora sí, déjeme saludarlo usted con todo el power y toda la energía. Dice, ¿cómo está? ¿Cómo me lo recibe la mañana de hoy?
1: Good morning, Daddy. Good morning, Winfrey. Buenos días.
0: Ese cursito online.
1: Que la lluvia traiga paz, calma y un gran descanso para ti. Disfruta de un buen café, Dani, así como usted lo está disfrutando ahorita.
0: Ah, no, o sea, mire, yo
1: bien caliente.
0: Mire, yo le digo algo a usted. Yo sin ese negrito yo no sé arrancar el día.
1: Claro, bueno.
0: Yo voy mal. Me da dolor de cabeza.
1: Para este día lluvioso esta mañana, lee un libro y escucha música suave.
0: Wow.
1: También. Cuídate del frío y sal con paraguas si deseas salir en el día de hoy. Así que Tropicana te da la bienvenida a esta programación que ha diseñado Dani, que ya la ha construido y va a seguir metiéndole mucho AM, como dice, cuando usted me dice AM, me acuerdo de la radio AM.
0: No, bueno, es
1: sí, de la mañana.
0: Yo le digo, aquellos que le ponen pecho a la brisa desde muy AM, es decir, desde las primeras horas de la mañana.
1: Así es, Dani. Bueno, así que le damos la bienvenida a toda la gente que ya, a la familia trabajadora del departamento de Córdoba, aquellos que van a salir, que ya están programados, que tienen todo planificado, organizado para ir de compras. Otros que van, como ya usted lo dijo, a la clínica, a consultas, que vienen llegando a la ciudad de Montería, ingresando desde diferentes ciudades del país. A la gente que viene de los municipios también, saludo muy cordial, a la SRT, por acá de Arboletes, de Planeta Rica, de Puerto Libertador, de todas esas zonas. Bienvenidos, y aquí está la programación que tiene Dani. Nosotros tenemos muchas novedades, muchas noticias y mucho de qué hablar aquí en esta mañana de Tropicana en ¿Cómo amaneció, Dani?
0: ¿Cómo amaneció la capital? Y adivine.
1: ¿Temperatura?
0: No, antes de la temperatura.
1: Ajá.
0: Perdió Jaguares de Córdoba en Bogotá.
1: No ve una, no la ve pasar.
0: Y ahora le toca con 11 Caldas. Le toca con 11 Caldas el domingo.
1: ¿Cuánto perdió?
0: Perdió 1-0 con Internacional.
1: Bueno, quietecito, ahí vamos a esperar a ver.
0: En primera base, 3 partidos en línea y 3 partidos perdidos. Increíble.
1: Fueron 3 lanzamientos, 3 ponches.
0: Lleva menos 6. En lo que va a estos 3 partidos, le han metido 6 goles y no ha metido ni uno.
1: Le pasa a Guareo.
0: Hay que despertar, muchachos, ya, hay que despertar. Porque el día domingo 9 de agosto nos toca un partido difícil ante 11 Caldas. Que a propósito de 11 Caldas, en el día de ayer,
1: ¿qué pasó, Dani?
0: Perdió con el América de Cali. ¿Vio? fueron los partidos y resultados que dejaron la fecha del día de ayer, donde Once Caldas de Manizales, oyentes de La Bacana, perdió contra América, que es el líder del campeonato. Lleva 9 de 9, 3 partidos jugados, 3 ganados, 10 goles a favor. El segundo, Independiente Medellín, que también lleva 9 de 9. La vaina está ahí, ¿no? Así arranca esta finalización de nuestro fútbol profesional colombiano, que va embaladito. ¿Por qué? Porque si no, nos coge el día. Es decir, usted va a ver partido absolutamente todos los días.
1: Así es. Bueno, iniciamos, Dani, con las noticias. Bueno, ya estamos, hoy es jueves, antesala a la ¿cómo es? Al lanzamiento, a la posesión del presidente de la Esprilla en Colombia, estará en Cali, y ahí ley seca, en la ciudad de Montería, a partir de las 11 de la noche.
0: ¿Cuándo, mañana?
1: A partir de hoy, 11 de la noche, hasta el sábado.
0: ¿Ley seca hoy?
1: Sí, señor, a partir de las 11 de la noche.
0: Sí, hasta él.
1: Hasta el sábado, creo que a las 8 de la mañana, 7, 8, por ahí más o menos, el sábado.
0: Increíble.
1: Otra vez estará restableciendo el orden, normalizando todas las actividades en la ciudad de Montería por la posición del nuevo presidente de los colombianos.
0: Abelardo de la Espriella, nuevo presidente de los colombianos, 6 de la mañana, 43 minutos. A ver, pero ¿cuál es el hecho más importante con el que hoy despierta Montería?
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1: La administración municipal dio inicio al proyecto de la urbanización Villa del Sinú, con la construcción de las primeras 64 viviendas destinadas a las familias que resultaron gravemente inundadas con la emergencia del pasado mes de febrero. Esta primera fase contemplaría una inversión de 4.900 millones de pesos. Según el alcalde de Montería, Hugo Kerguelén, este proyecto se sumaría al de la ciudadela Renacer del Sinú, que contemplaría la construcción de 400 viviendas que estarían destinadas a la reubicación de familias que han sufrido pérdidas por estos eventos climáticos, Dani. Por otra parte, en un día como hoy, Dani,
0: ¿qué ha pasado un día como hoy, diablo?
1: Pero siendo 6 de febrero, el agua empezó a entrar a la zona urbana de la ciudad de Montería tras las descargas que se dieron en el principio desde la hidroeléctrica Urrá, y que superaron los 2.000 milímetros cúbicos por segundo tras el paso de un frente frío que generó intensas lluvias. Adicional, se presentaron, Dani, ¿te recuerda?, desbordamientos en los ríos de San Jorge y Canalete. Toda esta emergencia que sigue impactando al departamento, donde aún hay deterioro en vías, especialmente en zona costera, puentes colapsados, escasez de agua potable y viviendas en mal estado. Hoy estará doña Claudia por allá al otro lado del río, sí, en esta zona que sufrió los embates de estas inundaciones. Solo el Plan Ambiental de Recuperación del departamento, la CARCBS, informó que se requieren más de 270 mil millones de pesos en ese sentido, Dani. Para las autoridades también han indicado que una de las principales solicitudes al nuevo gobierno es que apoye a Córdoba en su proceso de reconstrucción.
0: Mucha atención, oyente, noticia importante en La Bacana.
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0: Y usted me lo decía, la alcaldía de Montería anunció que aplicará la medida de ley seca. Mucha atención, desde las 11 de la noche del día de hoy, jueves 6 de agosto, hasta las 6 de la mañana del día sábado 8 de agosto, por parte de las disposiciones adaptadas para poder preservar el orden público durante la posesión del nuevo presidente de la República, Abelardo de la Espriella, que si bien se registrará en Cali, hay alerta nacional. La decisión surgió tras el Consejo de Seguridad encabezado por el alcalde Hugo Kerguelén García, en el que participaron representantes de la Fuerza Pública, la Fiscalía General de la Nación, el CTI, la Defensoría del Pueblo, la Personería, Migración Colombia y la Unidad Nacional de Protección. Repito, desde las 6, desde las 11 de la noche del día de hoy, jueves 6 de agosto, hasta las 6 de la mañana del sábado 8 de agosto.
1: Mire, abro comillas, confirmamos en que el nuevo gobierno convoque una mesa una mesa, dijo el gobernador de Córdoba, Erasmo Zuleta, sobre Cerro Matoso. Cerro Matoso advirtió que redujo su operación hasta un 50% por falta de gas. Está la cosa muy delgada. El gobernador de Córdoba, Erasmo Zuleta, expresó preocupación por la situación de Cerro Matoso luego de que esa empresa advirtiera sobre una reducción en su operación, mientras hasta del 50% de restricción de Canacol Energy en el suministro de gas natural. Abro comillas. En mayo advertimos al gobierno nacional sobre los riesgos que esta situación podía generar para el empleo, la economía del sur de Córdoba y los aportes por regalías. Pedimos una mesa técnica para buscar soluciones y esa solicitud nunca fue atendida, indicó el mandatario del departamento a través de la red social X.
0: Mucha atención, oyente de La Bacana de Colombia. Así despierta la capital.
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0: Atención, porque las autoridades adoptarán medidas de control más estrictas para el ingreso de aficionados al Estadio Jaraguay de Montería. La decisión salió del Comité Extraordinario de Fútbol y Convivencia, que seccionó el día martes para poder analizar los desmanes registrados el día domingo. El comandante de la policía informó, atención, que el organismo revisa el acceso a integrantes de la denominada barra brava de los grupos que siguen a determinados equipos. Ese punto busca permitir hechos similares durante los próximos encuentros deportivos. La conclusión del comité queda sujeta a la determinación que adopte la Federación Colombiana de Fútbol sobre lo ocurrido en el escenario deportivo. Le digo algo, ajá, no va a pasar nada.
1: Absolutamente. No. Mire, investigan a un auxiliar de la registraduría en Montería, Dani, por presunta corrupción. Según la fiscalía, el hoy procesado habría exigido 100 millones de pesos a una candidata en ese momento del Congreso. La Fiscalía General de la Nación informó que Jairo Winston Mendoza Soto, auxiliar administrativo de la Registraduría Nacional del Estado Civil en Montería, fue presentado ante un juez con funciones de control de garantías de Montería por presuntamente exigir 100 millones de pesos a una candidata al Congreso de la República a cambio de favorecerla con 1,000 votos en las elecciones legislativas del pasado 8 de marzo.
0: Son las 6:50, llega el momento de conocer la movilidad de la capital.
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0: Mucha atención, así está la movilidad en la capital del departamento de Córdoba. Cuando son exactamente las 6:50, un abrazo para todo y cada uno de nuestros oyentes. Aquí les entregamos el reporte de la movilidad. Es moderada, sí, pues con un tránsito lento debido a las condiciones climáticas. Se recomienda salir con tiempo y conducir con extrema precaución. Sectores donde se presenta mayor congestión: Curva del Diablo, Avenida Circunvalar, Carrera Segunda, Calle 41, Avenida Primera, Glorieta de Mocarí, Glorieta del Recreo, Puente Metálico, también se presenta en la Glorieta de las Vacas, también oyente ahí en la Glorieta, la terminal, la que usted conoce como esa Glorieta de las Veras, Mercado del Sur, Terminal de Transporte, Montería, Ceretea, acceso a la Universidad de Córdoba y zona del Hospital San Jerónimo. Es la zona que hoy presenta mayor congestión, oyentes de La Bacana de Colombia. Recomendaciones por lluvia. Las vías pueden presentar acumulación de agua en algunos puntos, disminuyendo la visibilidad y el agarre de los vehículos sobre el pavimento. Motociclistas, use casco certificado y lleve el visor limpio. Utilice impermeable con elemento reflectivo e encienda las luces durante todo el recorrido. Evite frenazos y maniobras bruscas. Reduzca la velocidad y mantenga una mayor distancia de seguridad. Conductores de vehículos, mucha atención. Encienda las luces bajas incluso durante todo el día. Disminuya la velocidad. Aumente la distancia con el vehículo que va adelante. Evite cruzar calles con acumulación de agua. Si desconoce su profundidad, no utilice el celular mientras conduce. Mucha atención, peatones. Cruce únicamente por las zonas señalizadas. Extreme el cuidado al caminar por andenes mojados. Además, utilice sombrillas o impermeables sin perder la atención del tráfico. El transporte público a esta hora opera con normalidad. Buses, colectivos y taxis operan con normalidad aquí en la capital, aunque podrían presentarse leves retrasos debido a la lluvia y el aumento de tráfico en las principales vías. Recomendación especial, oyentes de La Bacana de Colombia: con la calzada mojada, la distancia de frenado puede aumentar considerablemente. La presencia y el respeto por las normas de tránsito son fundamentales para poder evitar incidentes. Recuerde, es un mensaje para usted. Si hoy va a salir de casa, hágalo con calma. La lluvia nos recuerda que llegar unos minutos más tarde siempre será mejor que no llegar. Conduzca con prudencia, respete las señales de tránsito y tenga especial cuidado con los motociclistas y peatones. La seguridad vial es responsabilidad de todo. 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

0: 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En la más bacana de Colombia son las 6 de la mañana, 54 minutos.
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0: En la más bacana de todo Colombia son las 6 de la mañana, 55 minutos, 6:55. Buenos días.
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4: Son las 7 de la mañana. 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

0: Son las 7 de la mañana con 26 minutos. 7 de la mañana, 26. Un abrazo de buenos días, los hermanos Ramos.
1: Los hermanos Ramos, fuiste mal. Esa canción es bastante añeja.
0: Arcaica.
1: Longeva. ¿Esa fue grabada en qué año, Dani? Búsqueme, que quiero saber. Porque yo estaba muy chamaquito cuando. Era un trancazo, un clásico de la música vallenata. Los hermanos Ramos, fuiste mala.
0: Ya le busco el año precisamente de esta canción, Álvaro Payares.
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0: Oiga, pero si esta canción me la recomendaron ayer en un live en TikTok que hice. Bueno, en mi TikTok personal. Me recomendaron esta canción desde Barranquilla. Me dijeron que la escuchara, que era un palo. ¿Oyó?
1: Ajá.
0: Y aquí está sonando. Mire, ¿de qué año es esta canción? Ya le voy a decir. Esta canción, oyentes de La Bacana de Colombia, es del año 1977.
1: Uy,
0: mire, es un disco sencillo de Disco Fuentes. Claro, que posteriormente fue incluido en el álbum Fuiste Mala, publicado en el año 1990.
1: Uy,
0: ¿cierto? Pero como tal, el lanzamiento original fue en el año 1977. El álbum salió e incluido en un álbum en el año 1990.
1: Ya
0: la tiene clara.
1: Viejita.
0: Bastante añeja esta canción.
1: Miedo.
0: Bueno, miren, estamos ahí en TikTok. Para todos los que van llegando, un abrazo, buenos días. Los que escuchan los 102.0, estamos ahí en TikTok, váyase. Tropicana Montería. Ahí estamos para todo y cada uno de ustedes, oyentes de La Bacana de Colombia. Llovió en las primeras horas de la mañana, cayó agua en nuestra ciudad. Quiere decir que el clima está espectacularmente chévere. Está espectacularmente divino. Y a todos los que van llegando, hombre, ahí a través de TikTok, déjenme enviarles un abrazo, dejen su comentario de qué parte de nuestro país nos ven, del mundo. Un abrazo, gracias por ir llegando ahí, dejando sus tastas y obviamente su comentario. Álvaro Payares es uno de los hechos más importantes con los que hoy se levanta esta bendita capital.
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1: Todo gira alrededor, todos los comentarios, Dani,
0: ¿sí?,
1: acerca de la posesión del presidente.
0: Oh.
1: Mañana en Cali, mañana 7 de agosto, día de la batalla de Boyacá.
0: Oiga, ¿irá a asistir el presidente Petro?
1: No, creo que no.
0: ¿Cierto que no?
1: Ni el expresidente Uribe tampoco, ni Samper tampoco. Ni una cantidad de personalidades
0: importantes del país,
1: públicas, políticas del país,
0: correcto,
1: no estarán presentes en la posesión del presidente. Algunos porque, no sé, tienen sus ciertas diferencias, otros porque no los han invitado.
0: Total.
1: Porque de pronto el presidente electo no ha, se le olvidó.
0: Se le olvidó mandarles la carta.
1: No los tiene en cuenta.
0: Y ahí hay gente muy resentida por ese lado.
1: Sí, entonces el amigo se resiente. Oye, pero si yo le hice campaña a Velarde, ¿por qué no ha invitado? Así hay una cantidad de políticos que no fueron invitados. Porque si no los han invitado hasta hoy, ya no los van a invitar.
0: No, ya jamás. Si usted no le llegó la carta hasta hoy, ya.
1: Sí, que chao.
0: Ese claro,
1: te la ve en televisión.
0: Así.
1: Y como dijo Ernesto Samper, dijo, bueno, pero si no me invitaron a mí, no me voy a gastar la plata en el vestido que tenía que ponerme.
0: Total.
1: Ni en los pasajes, ni en los hoteles, ni en esa vaina. Me economizo toda esa cantidad de tramitología y de cuestiones para asistir a una posición de presidente. Bueno, Cali, mire, todos los arreglos, todas las organizaciones, sí, toda la logística militar, política, social, instituciones vinculadas a esa gran posesión en Cali. Han venido embajadores, han venido figuras importantísimas de diferentes países de Latinoamérica, reyes de España, en fin, todo esto, toda esta parafernalia. Oye, se está presentando en Cali. Bonito espectáculo el que va a asistir.
0: Escuché que el presidente de la FIFA iba a estar en la posesión de...
1: Puede ser, Dani, ahí, grandes personalidades del deporte también. Todos los que han invitado. Ahí no se queda No se queda nada pendiente, al menos que
0: estará Lucho Díaz,
1: que Abelardo no lo haya invitado.
0: James Rodríguez y ese poco gente ahí también.
1: No sé, Dani, si esta figura
0: es deportiva. Johan Mojica.
1: Sí. Esos pocos. Por ahí oí unos comentarios acerca de Lucho Díaz ayer, que el papá había dicho que era una leyenda del fútbol. No, Luis Díaz no es leyenda del fútbol. Luis Díaz es una figura que se ha destacado en Colombia y que se ha destacado también en otros equipos, otros clubes de Europa, pero leyenda no es. ¿Sabes lo que significa la palabra leyenda?
0: Sí, eso es leyenda de Messi.
1: Es una vaina grande.
0: Leyenda de Messi.
1: Sí, señor.
0: Leyenda Pelé.
1: Él es una figura
0: leyenda
1: colombiana
0: Maradona.
1: Que se ha
0: leyenda, destacado. ¿El Pío Valderrama, usted portó el Pío Valderrama una leyenda?
1: A mí no me parece todavía que es leyenda. Leyenda
0: de pronto
1: es...
0: para nuestro país.
1: No, o sea, son figuras.
0: Figuras.
1: Reconocidas a nivel de fútbol.
0: Que el pibe no gana un carajo.
1: Leyenda puede ser Pelé, Maradona. Y lo dudo mucho que Ronaldo. Pero bueno, leyendas del fútbol mundial. Búsquese ahí, leyendas del fútbol mundial. ¿Cuáles son las leyendas más importantes del fútbol en nuestra órbita? Porque es que el papá por ahí hizo un anuncio en Mane una de las redes sociales y dijo al Mane,
0: Mane a veces no sabe
1: si por qué hacían tal cuestión con el hijo, que estaba muy resentido, que estaba muy acongojado, muy desmoralizado y que era una leyenda del fútbol colombiano y que no había que hacer ese tipo de comentarios y de ataques por redes con esa leyenda del fútbol colombiano. Bueno.
0: Voy a buscar
1: aquí. De pronto él se equivocó en el término.
0: Leyenda del fútbol mundial. Déjeme ver ahí para ver qué nos dice. O le preguntamos en voz. No, es que está muy lenta esa vaina. Está muy lenta. Ajá. Mire, leyendas del fútbol mundial. Esto me lo votó así el.
1: Sí, eso está ahí.
0: Pelé.
1: Pelé, no le estoy diciendo.
0: Diego Armando Maradona.
1: También.
0: Leo Messi. Johan Cruyff.
1: Ajá.
0: Fran Beckenbauer.
1: También.
0: Cristiano Ronaldo.
1: Bueno.
0: Ronaldo Nazario.
1: Cógela.
0: Zinedine Zidane.
1: Dale duro.
0: Ronaldinho.
1: Dale para adelante.
0: Michel Platini.
1: Vaya.
0: Esos son los máximos referentes y leyendas del fútbol mundial. O sea, son manes que han conseguido cosas importantes. Lucho ya no ha conseguido
1: campeones del mundial.
0: Lo que pasa es que nosotros tenemos un pequeño efecto, ¿sabes? Nosotros no, nos dejamos ilusionar con miguitas.
1: ¿Con qué?
0: Con migajas.
1: No, hay un problema que es mental y que muchos sufren de esa, de ese síndrome. Ajá. Que es idealizar.
0: Idealizar.
1: Cuando, idealizar a las personas. Usted no puede. Cuando usted le cae bien a una persona, hay personas que tienen ese gran defecto. De idealizar a las personas.
0: Sí.
1: Y lo ponen por lo alto, no siendo. Entonces, ese es un defecto que tenemos nosotros. Cuando a ti algo te cae mal. Y lo contrario, cuando alguien te cae mal, entonces coge y lo espaturras todito. A sabiendas de que esa persona es importante.
0: Correcto.
1: No hay que desconocer que hay personas importantes, Dani. Hay que respetarlas, hay personas importantísimas, porque para eso no existieran los estratos, no existiera el presidente, no existiera el gobernador,
0: sí, total.
1: No existieran los alcaldes, las instituciones que hacen parte de algunas figuras. Entonces, hay que respetar a las figuras, a las leyendas del fútbol colombiano, pero no darle ese calificativo no mereciéndoselo. Y ahora...
0: No,
1: de pronto fue un lax.
0: No, pero sí.
1: Que de pronto el hombre cometió ahí.
0: Mane de pronto confundió el término.
1: Ni de fútbol colombiano. Usted habló de fútbol mundial, pero ni del fútbol colombiano.
0: Es que es del fútbol, o sea, cuando tú hablas leyenda.
1: Sí. De fútbol colombiano, leyenda no hay.
0: Leyenda.
1: Porque ahí no aparece. No aparece el pibe.
0: Leyenda no hay. O sea, a nivel del fútbol no es ninguna leyenda.
1: Sí, son figuras.
0: Figuras.
1: Se han destacado en el fútbol latino, en el fútbol, en clubes en Europa también se han destacado, porque Lucho Díaz no hay que desconocer sus cualidades, su gran capacidad. Pero leyenda de fútbol mundial no.
0: ¿Colombiano no?
1: Tampoco.
0: Bueno, son las 7 de la mañana, 35 minutos, 7 de la mañana, 35, buenos días. Entonces, hoy, esta mañana despertó espectacularmente bien, una mañana genialísima, Álvaro, la que
1: Dani,
0: pasa por la capital, ¿no?
1: El dólar, Dani.
0: Oiga, el
4: ¿cómo
0: dólar.
4: ¿Cómo amaneció, Dani?
0: Oiga, mire, este.
4: A ver, Dani, ¿a cómo amaneció el dólar?
0: Esta vaina está muy lenta.
1: ¿Ah? A ver, Dani, ¿a cómo amaneció el dólar hoy? Hágale por ahí, Dani. En un día como hoy, Dani, pero siendo el 6 de febrero, el agua empezó a entrar a la zona urbana de la ciudad de Montería tras las descargas que se dieron en principio desde la hidroeléctrica Urrá y que superaron los 2.000 metros cúbicos por segundo tras el paso de un frente frío que generó intensa lluvia. ¿Cuántos meses hace desde el 6 de febrero hasta el 6 de agosto?
0: Van 8 meses.
1: Marzo, abril, mayo, junio, julio, agosto. 6 meses.
0: 6 meses.
1: Hace que pasó el frente frío y que hubo esa desafortunada que no queremos recordar.
0: Total.
1: Esas inundaciones que se presentaron en la margen occidental del río Sinú de la ciudad de Monterrey, que todavía mucha gente no ha superado ese trauma.
0: Oiga, venga, trauma. Usted me preguntaba si a cómo había amanecido el dólar. La moneda estadounidense amaneció hoy a 3.172 pesos.
1: Hasta hoy, Dani, a 3.100. Yo creo que es una de las...
0: es una de las caídas más bárbaras que ha tenido el dólar.
1: Sí, en
0: los ¿a quién le sirve eso?
1: Años. Sí, eso hay sectores de la economía en el país que le favorece, que le conviene, a otras no. A otras sí, pero bueno, por lo general al colombiano, colombiano de a pie, al común, le conviene.
0: Le favorece a quienes importan producto del exterior.
1: Claro, o sea, a los que reciben.
0: Oiga, quienes compran por internet en Amazon, en Temu,
1: también le conviene.
0: También le conviene. Es decir, que es el momento propicio para comprar por Temu y por Amazon.
1: Oye.
0: Ah, oye, eso es un batazo.
1: La casita de Temu.
0: Mire, le voy a decir algo. Que está pensando en montar lo que me dijo el otro día.
1: Sí, sí.
0: Y hay uno.
1: Es la hora precisa.
0: Es la hora propicia.
1: El problema, Dani, de todo esto es que no hay el dinero. Claro. Sí. Y usted sin billete no puede funcionar.
0: Correcto, claro que sí.
1: Usted sin plata es mejor dicho una varita.
0: ¿Una varita sucia de qué?
1: Sucia de cativo. Se pega ahí.
0: A quienes viajan a Estados Unidos o pagan estudios o servicios en dólares.
1: ¿A quién le conviene?
0: ¿A quiénes perjudican esto?
1: Ajá, ¿quién, Dani?
0: Perjudica a quienes reciben pagos en dólares porque al cambiarlo reciben menos pesos colombianos. Es decir, la gente que les paga Facebook, sale.
1: Sí.
0: Está la vaina maluca.
1: A usted, por eso es que esa vaina le viene bajita.
0: Sí, por eso
1: es
0: que ya yo dejé así un poco videitos en Facebook y enfocado en mi TikTok.
1: Ajá. ¿Y a quién más no le conviene, Dani?
0: Oiga, cuando el dólar sube, favorece a los exportadores. Como los que venden café, flores o petróleo.
1: Le conviene.
0: Porque reciben más pesos por sus dólares. Beneficia a quienes reciben remesas del exterior o trabajan para empresas que les pagan en dólares.
1: Claro.
0: Hace más caros los productos importados, los viajes al exterior y muchos equipos electrónicos.
1: Casi.
0: Lo que puede aumentar la inflación. Esos son cuando el dólar sube.
1: No, no. Algún sector de la economía en el país le conviene. Y si esa gente está bien, a nosotros nos va bien.
0: En resumen,
1: el dólar, mire, no debe estar tan alto porque entonces tampoco le conviene. A la gran mayoría del pueblo colombiano no le conviene.
0: En resumen, cuando el dólar baja, es bueno para los consumidores e importadores.
1: Claro.
0: Cuando el dólar sube, es bueno para los exportadores y quienes ganan en dólares. Ya, ahí está absolutamente.
1: O sea, la gran diferencia es que para las grandes empresas le conviene importadoras y tal y eso.
0: Correcto.
1: Y al de a pie, al consumidor final, le conviene. También.
0: ¿Te sabe de economía, no?
1: No, yo no sé nada. Ahí tú sabes que hay dos clases de economistas. Los economistas de los ricos y los economistas de los pobres. El consumidor. Los economistas de los ricos defienden a las grandes empresas y los economistas de los pobres defienden al consumidor final. Al que compra en el mercado del sur.
0: A
5: Ayer vi un video en la capital y ahora...
0: ¿Qué cosa, Dani?
5: Ahora que está lloviendo me hace acordar. Y sale un árabe. Él es un creador de contenido aquí en la capital que se llama Pedro Doria. Y sale hablando como de un árabe. Y dice, oh, aquí creer, en Dani. Colombia hay mucho petróleo. Exactamente, en Montería hay muchos pozos de petróleo. Aquí en Montería hay una cantidad de pozos de petróleo.
1: ¿Y dónde están, Dani, ubicados?
5: En la pradera están la mayoría.
1: Ah, pero esa es la poza.
5: Hey, no. Hay muchos pozos de petróleo también por allá, por Villa Melisa.
1: También, sí, claro.
5: La Villa Melisa es petróleo puro. Ah, petróleo sí. Puro, tú le metes el dedo y eso, wow. Petróleo puro.
1: Yede.
5: Y ya, uff. Eso está nítido. Es un petróleo caro. Gracias a la calle de Ucagalé. Y también a nuestra pesa de olea. Eso es petróleo puro. Esos pozos un día como hoy están burbujeando el petróleo que da miedo.
1: Oye, estas lluvias cuando caen en la ciudad de Montería,
0: sí,
1: pues se perjudica a gran mayoría de los sectores del sur de nuestra capital, porque realmente sufre la gente, la comunidad, los moradores de estos barrios sufren intensamente con esos malos olores, las aguas encharcadas, las aguas putrefactas. Los niños, principalmente este sector de la población de estos barrios, que son más vulnerables, los niños, los adultos mayores y toda esa cantidad de esos pobladores de estos sectores que prácticamente sufren cuando sí. Se vienen estas aguas. Y también la familia trabajadora, ellos que se desplazan, Dani, de un lugar del sur a la ciudad, al centro de la ciudad, también sufre porque tienen que quitarse los zapatos. Es que usted camine para el sur y mire que usted se va a llevar una sorpresa.
5: De pronto usted cuando pasa de Urbina para acá ve otra cosa. Pero sí. Cuando usted se mete del P5 de Mogambo para abajo, ahí el pozo de petróleo que da miedo.
1: Hay bastante...
5: Bastante petróleo.
1: Yacimiento.
5: Bastante estiércol volante.
1: Bastante yacimiento.
5: Entonces, y ya eso lo hemos nosotros expresado aquí en repetidas ocasiones. Es un problema que no sabemos ni cuándo carajo se va a acabar. Para eso se necesita un estudio bárbaro, una reestructuración de nuestro alcantarillado, y vamos a tenerlo por muchísimo tiempo hasta que no llegue una administración y diga, carajo, yo voy a acabar con este problema aquí en la capital. Yo no voy a permitir que en mi ciudad sigan diciendo que aquí abundan los pozos de petróleo.
1: Bastante.
5: ¿Oyó? Entonces lo que pasa, como me lo dijo usted un día,
1: ¿qué me diga?
5: Y viéndolo bien, es cierto que se tiran la bolita. No, esto no lo arreglo yo, cógelo tú. Sí. Y viene esa administración y no, yo no me le meto esta vaca loca, cógela tú. Y así se van regando la bolita y nadie quiere meterle, digamos que, el diente a esta vaina.
1: Es como cuando usted tiene un proceso en materia jurídica, el abogado tiene un proceso y entonces viene un cliente y le dice, mira, aquí te tengo este proceso para ver si me ayuda a defenderme, a defender esta cuestión. Y lo mira, ñerda.
5: Esto
1: está como difícil.
5: Usted no está jodido, ¿verdad?
1: No, estamos hablando ahí. Déjame que yo tengo por acá porque estoy. Entonces,
5: bastante ese, ocupadito.
1: Ese abogado se lo envía a otro. O sea, y lo llevan ya chancleteado ya. Y al final dice, oye, ese está más rejugado ese proceso. Yo siempre le doy consejo a los abogados. Yo no soy abogado, pero tiene una experiencia, ¿no?
5: Sí.
1: El primer caso, usted como abogado, neófito, novato, y que va a comenzar el litigio, que esa discusión cuando usted va a defender a un cliente o un proceso, trate de coger un proceso que usted pueda ganarlo. Comience pequeño, porque como usted se queme en el primer proceso, tenga la plena seguridad que coge una mala fama, que le andan diciendo, no saca ni una aguja del cantil más hondo. Oiga, ni oiga. Una moneda de 5 pesos.
5: Nos dicen a través de nuestro live en TikTok. Ajá. Porque también ahora
1: trate estamos de ganar TikTok. El primer trabajo.
5: Que no solamente fuera lo, que dice Gregoria Castillo.
1: Gregoria.
5: Si fuera solo los barrios que mencionaste. Ah. Villa Los Alpes es horrible.
1: ¿Dónde es ese?
5: Ese es aquí en Montería, ese es sur. Villa Los Alpes es un. Gregoria, ¿dónde queda Villa Los Alpes? Ubícanos, por favor.
1: ¿Tú dónde queda, dice, Gregoria?
5: Dice, es horrible cuando llueve y con las basuras. Que a propósito, el tema de las basuras. Yo creo que Urbacer salió a explicar que hay un problema. ¿Cierto? Que no han, digamos que. O el carro no está pasando a tiempo. Yo le voy a buscar esa noticia porque. Porque Beola salió a explicar. Este computador está lentísimo.
1: Mire, ruta buscadora completa 3 días en la ciudad de Montería para fortalecer la búsqueda, Dani, de desaparecidos. La capital cordobesa tiene un registro que supera las 700 personas desaparecidas en el marco del conflicto armado en nuestra capital. 700 desaparecidas.
5: Bueno, 7 de
1: la mañana. Villa Los Alpes me estaba hablando, ¿no?
5: Sí, Villa Los Alpes. Deja que usted se me tuerce a veces, se me va para un lado y otra vez regresa. Y eso es lo que no me gusta a mí.
1: Ajá.
5: Usted se va y otra vez viene y me deja tirado. Entonces, sí. Ojo con ese temita, ¿oyó?
1: Hágale, Dani.
5: Sí, porque yo me siento que a veces estoy siendo ignorado. Ojo con esa vaina.
1: No,
5: es que yo estaba buscando la noticia y es que nos decía que había un problema en, es que no, es imposible trabajar con
1: por eso, le estoy dando tregua ahí, espacio para que usted cuadre.
5: Imposible trabajar con esto.
1: Pero no lo recupera nadie.
5: No, esto cosa no hay de estar, ni una reiniciada lo recupera. 7:47, lo que sí es cierto, Villa Los Alpes es por el paraíso. Ah, ok, por el barrio El Paraíso. ¿Vale?
1: Eso es en Canta Claro.
5: Quiero que lo ubique. ¿Quieres ubicarme acá en el paraíso?
1: Dale.
5: Por ahí por la discoteca en Paraíso.
1: No, ya.
5: Ya se ubicó ya. Ese de Sancho Pan para adentro, pues. Es correcto. Bueno, ese problema de las basuras, el carro recolector no estaba pasando a tiempo. Pero, perdón, Urbacer salió a explicar el motivo y el cual. Más adelante les tengo esa noticia porque yo sé que anda por ahí, pero es imposible con este chócoro. Camillar, 7:48, a ver Álvaro, otra noticia importante con la que hoy se haya despertado esta capital.
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1: No, acerca de la unidad móvil de la ruta de buscadora de la unidad de búsqueda de personas desaparecidas, Dani, en nuestro departamento y la ciudad de Montería, sí, en el municipio de Montería, con el fin de brindar atención integral, recibir solicitudes y hacer tomas de muestras en esta sección del país. Son 700, Dani, 700 personas desaparecidas, dadas por desaparecidas, sí, en la ciudad de Montería. Así que esta unidad de búsqueda está con todo, una acción que han puesto en acción para buscar la forma y dar como y llevarle a sus familiares y que ellos sepan dónde están esas personas que desaparecieron hace 30, 20, 18 años y no saben de su paradero.
5: Bueno, miren.
1: Tienen todavía la posibilidad.
5: Para responder ahí el dato de Gregorio, el por qué el retraso de las basuras, el tema de las aguas. Esos pozos de petróleo putrefactos. ¿Cómo es que usted le dijo?
1: Ajá.
5: ¿Cómo es que usted le dijo a esos pozos? Que llevan ese. ¿Cómo es que usted dijo una palabra clave ahí?
1: Ya.
5: Bueno, ese tema sí es una cosa que ya a veces no sabemos ni cómo carajo explicarle aquí. El tema de las basuras, pues Urbacer informó que trabaja de forma continua para poder restablecer la prestación del servicio habitual de la recolección de los residuos. En los sectores de la ciudad que registraron afectaciones durante la jornada, ¿cierto? Durante la jornada hace un día atrás, señaló que se presentaron novedades técnicas en su operación. La empresa señaló que las acciones implementadas permitirán recuperar la normalidad del servicio hoy jueves.
0: O sea, hoy jueves se recupera la normalidad del servicio en cuanto a las basuras en la ciudad. Las afectaciones obedecieron a inconvenientes técnicos dentro de la operación, situación que obligó a modificar temporalmente la prestación del servicio en algunos sectores mientras avanzan las labores para poder superar la contingencia. Urbacer también anunció que la próxima semana incorporará nuevos vehículos a su flota de recolección. La compañía indicó que esta medida busca fortalecer la capacidad operativa, optimizar los tiempos de respuesta y mejorar la atención que presta a los usuarios. La empresa explicó que la llegada de estos automotores contribuirá a reforzar la continuidad del servicio de aseo y respaldará las labores de recolección en la ciudad como parte de las acciones previstas para aumentar la eficiencia en la operación. En el comunicado, Urbacer agradeció la comprensión de la comunidad durante las afectaciones presentadas y reiteró el compromiso para la recuperación de su servicio. Ahí está entonces la respuesta para aquellos que dicen, carajo, pero lo que pasa es que aquí hace días no pasa el carro de la basura.
1: Oye, Dani, Salvatore Mancuso.
0: ¿Qué ha pasado con él?
1: Fue llamado a rendir versión libre en caso de Caldereta. Es un caso que hace rato sucedió aquí en el departamento de Córdoba. Según las algunas informaciones, la Fiscalía Primera Especializada llamó a rendir versión libre al exjefe paramilitar Salvatore Mancuso y a la excongresista por el departamento de Córdoba, usted recuerda, Eleonora Pineda, sí, entre otras personas, por el famoso, de este caso, Caldereta. Cabe notar que este proceso ha estado rodeado de una serie de circunstancias extrañas y polémicas por la millonaria herencia que dejó el finado Carlos Catalino Espinosa Milanés. Este es un proceso que lleva más de 20 años convirtiéndose en una batalla familiar en los estrados judiciales. Cabe notar que es una disputa entre unos supuestos hijos y los hermanos de Carlos Catalino Espinosa Milanés, no sé quién era. La diligencia hace parte de las investigaciones que viene adelantando la Fiscalía General de la Nación para establecer y esclarecer los hechos relacionados con este extenso expediente judicial. Los citados deberán comparecer ante las autoridades judiciales en la fecha fijada por el ente acusador para rendir su versión libre dentro del proceso.
0: Yo sí quiero saber a todos los que están ahí en TikTok, ¿cómo se escucha? Además de cómo se escucha, ¿cómo se ve? Si la imagen está congelada o no, o si todo está de manera normal ahí en el live. Por favor, respóndame ahí. Para ver si el problema es interno o qué. 7 de la mañana, 53, en la emisora más bacana de todo Colombia.
1: Tropicana.
0: ¡Día! ¡Hey, yo! ¿Cómo amanece? Los que van rumbo a la universidad, buenos días. Los que van rumbo a su trabajo, buenos días. Recuerde, métale mucho ocho a la vida. Pásela bien, disfrútese de lo que hace. Claro que aunque usted a veces viene a trabajar porque le toca, ¿no?
1: ¿Cómo así, Dan?
0: O sea, usted a veces no es porque le guste a tanto o porque le toca.
1: No, una cosa es gustarle y otra cosa es que usted tiene un compromiso y tiene que cumplirlo.
0: Correcto.
1: ¿Ya? O sea, las dos cosas independientemente de una de otra. Una porque le toca y otra porque tiene un compromiso que usted ya fijó y que tiene que
0: cumplir.
1: Pero
0: no porque le gusta.
1: No, es que a veces uno no hace las cosas porque le gusta y no porque le conviene. A veces a usted le gusta una cosa pero no le conviene, entonces va a fracasar siempre. Entonces haga, si las dos cosas convienen y una le gusta, vaya y venga. Como usted lo hace aquí todos los días en la emisora, le conviene y le gusta.
0: Correcto. Claro, no conviene porque si de pronto usted...
1: Usted
0: llegará a veces con...
1: Y es que mucha gente a veces dice, no, es que a mí me gusta eso, pero no le conviene. Entonces siempre es fracasa.
0: Correcto.
1: ¿Ya?
0: Es correcto.
1: Entonces hay gente que dice, no, pero
0: cuando usted me habla de no le conviene es porque a veces no hay fruto de eso que usted hace. Y de eso que usted le gusta.
1: Pero hay gente que vive así ya, de honores. Y nadie vive de honores. No,
0: ya eso pasó.
1: No, es que a mí me gusta.
0: No, que a mí, que no sé qué.
1: No.
0: Mire.
1: Es que te debe convenir también.
0: Yo me acuerdo que cuando yo comencé en esta vaina de la radio, yo iba a una emisora sin que me pagaran un peso.
1: Sí, porque usted estaba, como hacen los artistas y los cantantes ahora, quería mostrarse.
0: Sí. Y me decían, oye, pero retírate de eso, si eso a ti no te da un carajo.
1: Ajá, eso no da plata.
0: Eso no da plata. A mí me gustaba, pero no me convenía.
1: Sí, porque usted todavía no tenía compromisos.
0: No, sí, niña, no.
1: ¿Con quién?
0: Ahí estaba casado.
1: No, no, no estaba casado, pero no tenía, o sea, no tenía tanto compromiso. Ahora sí, ya tiene bastante compromiso.
0: Ah, sí, ahora sí, ya.
1: Güey. Ahora, esto es un compromiso. Compromiso que usted adquiere. Y cuando usted adquiere compromiso, tiene que responder por ellos. Ese es el trabajo. Entonces, usted se metió en este cuento, tiene que responder. Un compromiso que tiene que cumplir, guste o no le guste. Ese es como cuando usted se enamora.
6: Ay, pero es que me gusta. Ay, es que es bonito, es bonita.
0: Ajá, pero sí, ¿no?
6: Pero ajá, pero no le conviene. ¿Por qué? Porque está pelado, tiene peso.
0: 7:56, pausa, ya regresamos con mucho más aquí en Tropicana, la más bacana. Buenos días, esto es Como Amaneció Montería. ¡Niu!

0: 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Son las 7:57. 7:57.
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4: 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En Tropicana son las... En Tropicana, 7:58. 7:58.
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0: Bueno, 8 de la mañana con 30 minutos en cómo amaneció Montería de Tropicana. Los diablitos.
1: ¿Cómo amanece, Dani?
0: No, yo excelente, gracias a Dios, escuchando buenos vallenaticos. La mañana está para escuchar buena música, sí, buenos vallenatos, y si es romántico, mucho más.
1: Es un cortavenas.
0: Álvaro Payares, ¿en qué tiempo empezó el cortavena a dar duro en la radio?
1: Eso fue para los años. Yo recuerdo que de los primeros vallenatos, Dani, romántico, eso fue para el 1998, 96.
0: Por ahí, 96, 98.
1: Sí, empezó. Los Diablitos.
0: Los Diablitos.
1: Los Diablitos que fueron antes. Eso fue en el 81.
0: ¿Época de Miguel Morales?
1: 89, 90, por ahí.
0: ¿La época de Miguel?
1: De Miguel Morales, Los Diablitos con...
0: O Jesús Manuel.
1: Después llegó Jesús Manuel.
0: Ah, ok.
1: Después llegó el Binomio de Oro. De los primeros románticos fue el Binomio de Oro de América.
0: Primero romántico
1: Rafael Oro.
0: Con Rafa Oro.
1: Pero lo que hace es que él hacía... Él se jugaba ahí romántico, le metía...
0: Mucho merengue.
1: Pero era especialista en ese romántico clásico del vallenato. Lo hizo Rafael Orozco y Israel Romero. Usted escucha una canción de Rafael Orozco con Israel Romero y es romántica. Casi la mayor parte es romántica. Está ya, ya, que ya es cuestiones que le meten ahí como plus y tal, para los carnavales. Pero la mayor parte de las canciones de Rafael Orozco con el Binomio de Oro de América son románticas.
0: Pero quien ya centralizó absolutamente todo fueron los Diablitos del Vallenato.
1: Los Diablitos, luego llegó...
0: Los Inquietos.
1: Los Inquietos del Vallenato.
0: Buena época esa.
1: Llegó Mateus.
0: Mateo, Luis Mateus.
1: Luis Mateus.
0: Los Gigantes del Vallenato.
1: Los Gigantes.
0: Los Gigantes. Ever Vargas.
1: Ever Vargas.
0: No, a mí, háblame de vallenato romántico. Sí.
1: Llegó también este...
0: Giancarlo Centeno. Bueno, ah, bueno, cuando esa época el Binomio, bueno, ya ahí era un poquito más... Jorge Celedón.
1: Jorgito. Hacía parte del Binomio también.
0: El Binomio también.
1: Bueno, y ahí empezó a despegar todo este... Toda esta constelación de música romántica, que incluso aquí había un programa que nosotros teníamos que era romántico.
0: Sí,
1: sí, porque la gente no creía mucho en esa música. Ah, no, pero es que esa música es muy lenta, esa música no, no tiene sentido. Pero fíjese que en Medellín usted escucha a...
0: Luis Mateo, Ever Vargas.
1: A Ever Vargas, Los Inquietos.
0: Los Gigantes.
1: Los Gigantes.
0: Medellín, Los Gigantes.
1: Sí. Velázquez, ¿cómo es?
0: Nelson Velázquez.
1: Nelson Velázquez. Y casi la mayor parte en Antioquia, en Medellín, escuchen es romántico.
0: Romántico.
1: Usted lo escucha, es muy raro que escuche a Diomedes, a Poncho.
0: Es correcto. El vallenato base en la zona de Antioquia.
1: Es romántico.
0: Es romántico.
1: Romántico. Y por eso es que casi la mayor parte de estos artistas buscan ese, ese nicho.
0: Ese nicho, Medellín.
1: Y comercial como lo es... Medellín, Bucaramanga.
0: Por lo menos
1: también consumen bastante vallenato romántico.
0: En el Urabá antioqueño hacen concierto y no puede faltar un cantante de vallenato romántico.
1: Sí, señor.
0: Caso Nelson Velázquez, Luis Mateo, Ever Vargas, no pueden faltar.
1: Pero fíjese, todavía ese vallenato conservaba esa esencia del vallenato. Ahora, romántico porque es bastante romántico.
0: Porque sí, tiene letra, sentimiento
1: y tal y vaina, pero sí tiene
0: letra,
1: contenido.
0: Letra.
1: Contenido. No, las cuestiones estas que están grabando ahora, que es un solo San Pablo ahí. No se sabe ni para dónde va la caja para allá, la guacharaca viene para acá, el corito va para allá, para acá, viene el cantante. Y le digo que ese es un disparate. ¡Disparate musical!
0: Son las 8 de la mañana, 34 minutos, 8:34. Buenos días.
1: ¡Montería, cómo amanece!
0: Oiga, a propósito, ayer fue el día del semáforo.
1: ¿Cómo así, Dani?
0: Sí. Ay,
1: usted no respeta.
0: El día del semáforo, ese que usted no respeta después de 12 de la noche.
1: Yo tenía una prima que le decían la semáforo.
0: No respetaba.
1: No la respetaban en la noche ni en la madrugada.
2: ¿Cómo amaneció? ¿Cómo?
0: Ay, usted bastante groserito.
1: Ese decía Ever Castro. Tengo una prima que le hice en la semáforo. ¿Por qué, don Ever? Porque no la respetan ni en la noche ni en la madrugada. O sea que los semáforos la gente se lo guarda en la madrugada. Eso es rum, rum, rum, rum.
0: No respeta a nadie, ¿eh?
1: Sí.
0: Bueno, 8 de la mañana, 35. Continúa cayendo agua en la ciudad, Álvaro.
1: Sí, continúa lloviznando en la capital ganadera de Colombia. Oye, búsquese ahí, Dani. Sí. Vamos a salir de duda.
0: A ver.
1: ¿Cuáles son las cinco, los cinco departamentos más importantes y que más producen ganadería? El número cinco. Porque es que nosotros decimos la capital ganadera de Colombia.
0: Y no somos la capital.
1: Es una.
0: Es una, pero la capital.
1: No es la principal.
0: Por allá, por el Meta, por allá parece que es la vaina. Ya la vamos a buscar. Es una buena pregunta.
1: Sí, señor. E incluso aquí se va a celebrar una feria, Feria Cebú, algo así. Los ganaderos se reunieron y consensuaron y se va a realizar muy pronto esta gran Feria Cebú en la capital, porque es una de las capitales importantes y generadoras de este tipo de actividad económica para los cordobeses y sobre todo para los ganaderos de esta ciudad de Montería. Aquí,
0: bueno, mire, ganadero, cinco...
1: cuando usted va a otra ciudad y le preguntan de dónde es, de Montería, oye, ganadero.
0: Oiga, cinco ciudades, ajá, más reconocidas por producción ganadera bovina.
1: La número cinco.
0: La número cinco es Villavicencio.
1: Villavicencio.
0: Meta.
1: Sí, señor. Allá está la número uno, espérese para que vea. Número cuatro.
0: Dice que Sincelejo.
1: Sucre.
0: Sucre.
1: Sincelejo.
0: Puede ser.
1: Ganadería. Pero se está buscando de Colombia. Sí,
0: de
1: cierto.
0: Colombia.
1: Ah, bueno. Bueno, número tres.
0: Yopal.
1: Yopal. Número dos.
0: Valledupar.
1: No parece, pero bueno. ¿Y la número uno?
0: Montería.
1: No.
0: No.
1: No. Eso, búsquelo bien. ¿Dónde buscó usted eso? ¿Dónde?
0: Esos son los datos que
1: tengo. No, la aquí. Número uno no es Montería.
0: ¿Pero por qué usted carajo dice que
1: Montería? Porque no es yo estoy seguro que no es Montería, usted está buscando mal.
0: ¿Cómo así que estoy
1: buscando? Ubíquese mal. Ubíquese mejor.
0: A ver, ¿cómo es la pregunta?
1: Actualizado, busque las cinco capitales
0: ganaderas de Colombia.
1: Sí. Cinco capitales ganaderas de Colombia, los cinco departamentos más productores con mayor producción de ganadería.
0: No,
1: en
0: no, es que así la busqué.
1: Colombia.
0: Cinco, le dije, las. Aquí Montería aparece como la número uno.
1: Otro buen la IA.
0: No, obviamente, son las cinco capitales. Es que yo la. Lo que pasa es que, mire, hay un dato muy importante y hay que saber utilizar la inteligencia artificial. Y cuando usted le escribe a la inteligencia artificial, obviamente tiene un margen de error de un 15-20%. Entonces usted tiene que decirle a ella que la busque con datos reales. Y con datos reales aparece que Montería, hoy conocida como la capital ganadera de Colombia, de pronto tal vez usted dirá la que más importa o la que menos carne o alguna otro, pero la que más produce ganado puede ser Montería. Puede ser el departamento de Córdoba, ni siquiera Montería, es el departamento de Córdoba.
1: Mire, en Colombia dice que no se usan capitales en el sentido político para la ganadería, pero los cinco municipios principales con mayor producción y número de cabezas de ganado, así es,
0: bueno, bovina
1: del
0: sí.
1: País, son San Vicente del Caguán. Ese sí es. Ahí, por ahí sí vamos. Fue que yo la pregunta.
0: La pregunta me la formuló mal.
1: Mal.
0: Es la con más cabezas y de ganados.
1: Sí.
0: O sea, dos cosas Caguán. Diferentes.
1: Ese okay. Es San Vicente del Caguán, que eso es en el Caquetá.
0: Correcto.
1: Paz de Ariporó, en Casanare.
0: Casanare.
1: Segundo.
0: Ok, por allá en Yopal.
1: Cartagena de Chairá, en Caquetá también.
0: Caquetá.
1: Montería, Córdoba. Y Hato Corozal.
0: Sucre.
1: Casanare.
0: ¿Hato Corozal dónde es?
1: Casanare.
0: Casanares.
1: Sí. Y Hato Casanare. Los cinco municipios más ganaderos.
0: Municipios, ok.
1: Municipios. Son esos.
0: Montería está metido entre los.
1: Sí, cinco. Pero no es el número uno. Es San Vicente del Caguán.
0: San Vicente del Caguán.
1: Caquetá.
0: De el los número que más uno. Tiene cabeza de ganado.
1: Cabeza de ganado.
0: Ok. Sí.
1: O sea, tiene más vaca, más ganado.
0: Tiene más ganado, más toro, ganado.
1: Más
0: cuando usted me dice de producción de ganado, ahí va incluido la carne, la leche. O sea.
1: Sí, la producción.
0: Es correcto, la producción.
1: Los derivados de la leche.
0: Y puede que en eso seamos los números.
1: Y el propio. Oye, los derivados de la leche son ricos.
0: El queso.
1: La mantequilla. ¿Qué más?
0: Oye, me comí yo en estos días una mantequilla de Tierra Alta. Vaya sabor. Qué vaina tan espectacular. No, la mantequilla.
1: No, usted, uno llama mantequilla. O sea, es que de la mantequilla se sacan tres ¿Cómo tres reductos, tres
0: testercos?
1: Cuestión, no, porque es que yo sé de eso, por eso es que le estoy diciendo. Está una mantequilla que usted lo llama mantequilla.
0: Estamos que salimos de joda.
1: Mantequilla, está el suero y está la crema de la leche. Esa es la sabrosa, la crema de la leche.
3: La crema de la leche.
1: Claro, la crema y la nata, ahí es donde está la sustancia.
0: Me comí una vainita de Tierra Alta, o sea, estaba así como entre agria, o sea, era un espectáculo. Ajá. Tenía rato de no probar una cosa así. Déjeme decirle.
1: A mí me parece que usted anteriormente comía era suero. Sí, probó esa vaina y se fue de para atrás enseguida.
0: Estabas comiendo era el codela ese.
1: No, el suero ese que sacan de queso.
0: Ese que le dan a los puercos.
1: Ese, yo no quería decir eso. Usted es una puerca suerera. Cuando usted le diga puerca cebrera, cabrense.
0: Póngase ahora.
1: Póngale hocico a la puerca.
0: 8 de la mañana 41. No, es hora de ponernos serio, hombre. 8 de la mañana 41. Vamos a conocer noticias importantes a esta hora. Oyentes de La Bacana.
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0: Mire, mucha atención, Álvaro Payares, porque uno de los hechos más importantes con los que hoy se levanta el país. Nos faltó tiempo para culminar la tarea. Mina Hacienda renunció al cargo con efecto del 7 de agosto. Son los datos importantes con los que hoy despierta Montería, Córdoba y Colombia. Germán Ávila Plaza remitió su carta al presidente Gustavo Petro y reivindicó las decisiones económicas de la administración saliente. Mucha atención, así despierta la capital.
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1: Pasó de onda tropical, genera fuertes lluvias en Córdoba. Varias zonas están sin energía eléctrica, Dani. Las autoridades mantienen monitoreo en los ríos Sinú, San Jorge y Canalete.
0: Bueno, 8 de la mañana, 42, consta de eso, pues en la capital no ha parado de llover exactamente desde las 5 en punto de la mañana, por ahí, un poco más allá, 4:50, más o menos, ¿sí, Álvaro?
1: Sí, señor.
0: Cuando usted llegó aquí, ¿ya estaba cayendo agua?
1: Sí, señor.
0: Bueno, entonces, desde muy temprano cae agua en la ciudad, aún están ahí unos chubasquitos, llueve fuerte por algunas partes, por otros sectores un poco más leve, pero en toda la capital está cayendo lluvia en estos momentos. 8 de la mañana, 43, otra noticia importante con la que hoy despierta la capital.
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1: Ruta Buscadora completa 3 días en la ciudad de Montería para fortalecer la búsqueda de desaparecidos. Estas serán las medidas que regirán, Dani, en Montería por la posesión del nuevo presidente de la República, Abelardo del Espriella. Usted dijo que a partir de las 11 de la noche...
0: Del día de hoy.
1: De hoy
0: hasta
1: comienza...
0: Hasta las 6 de la mañana del sábado.
1: Hasta el próximo sábado, 6 de la mañana, se comenzará a normalizar. O sea, lo que indica la ley es que no pueden haber sitios
0: donde
1: de
0: se
1: bebidas
0: vendan
1: embriagantes.
0: Sitios de chupe.
1: Con servicio. Y ya se están quejando mucho por esa medida. Los gastrobares, sí, los restaurantes. Que porque eso, que eso no se va a posicionar aquí, que no tiene nada que ver una cosa con la otra, que la mazamorra no es igual al caldo, en fin, una cantidad de especulaciones no, de la gente está quejándose, quejas, de la gente que tiene sus negocios, porque...
0: ¿Usted qué opina?
1: Hoy era un viernes chiquito.
0: Es correcto, y se podía salir.
1: Claro, hasta las 2, 3 de la mañana.
0: Pero entonces usted viene,
1: pero usted no
0: sale hoy hasta las 11 de la noche,
1: sí,
0: y queda picado.
1: Ya, queda usted mordido de puerco. Queda usted rajuñado y todo rullido. La gente no quiere quedar rullida. La gente quiere que se la coman toda, completica.
0: ¿Completica?
1: Sí, no me deje rullido, sopeteado. Haga el trabajo completo.
0: Haga el trabajo completo.
1: No, si es que hay gente aquí que se sale a tomar, Dani. Y no se conforman con tomarse 3 o 4 como un amigo mío. que siempre todos los fines de semana de toma son 3 y 4, y vamos que sale arrastrado, se le llevan la banca, los zapatos y toda la vaina, la mochila, lo llevan colgado a la casa y dice, no, me tomé 4, y dice, ay, tú con 4 te emborrachas, ¿cómo va a ser posible?
0: Siempre el mismo cuento de todos,
1: siempre el mismo, no, salí, me tomé apenas 3. Porque tú sabes cómo es que toma moderadamente y lo llevan cargado a la casa.
0: Moderadamente.
1: ¿Qué tal?
0: Y lo llevan cargado a la casa.
1: Usted le pregunta el martes, el lunes, ay, ¿qué hiciste el fin de semana?
0: No, me tuve una
1: por ahí salí con los pelados.
0: Ahí está. Ya me puse una película.
1: Me puse a ver, después llegué, me puse a ver Netflix.
0: Ya pasé con la mujer, le hicimos una
1: crisis. Me tiré ahí, sí. Me puse ahí a dialogar con los niños, lo llevé a Tacazuá, me tomé 3 vainitas de esas.
0: ¡Dale el video!
1: Y vamos a ver que lo llevaron un juego colgado. Lo llevaron en hamaca.
0: Llegó con un zapato de uno y otro...
1: Oiga, llegó con un solo zapato porque el otro lo dejaba donde estaba tomando. Y ese otro día pasé por ahí yo y me dice el amigo, ay, ven acá. Mira, aquí hay un amigo que tú lo conoces, amigo tuyo. Ay, ¿qué pasó? Se puso a tomar ayer y mira, aquí dejó un zapato. Aquí dejó...
0: Y llega a la oficina con el mismo cuento todos los lunes. No, puse ahí con los pelados. Me puse una película.
1: Oye, bambino, estaba ahí con los pelados. Con los líos. Y tú sabes que hay que sacar a los pelados.
0: Los pelados, al centro comercial.
1: Sí, me tomé ahí 3 bolitas, 3 vainitas. Y ahí para la casa. Llegué, prendí el aire. Me metí, prendí el televisor, metí Netflix, metí vainas. Ya, no me ves fresquecito como estoy.
0: Y usted tenía el video.
1: Mira, aquí tengo un zapato. Aquí tengo un zapato. De lo que usted dejó.
0: Tengo evidencia de que eso no fue así.
1: Tengo las pruebas, reina.
3: Oye, bambino, me van a ir. Este zapato
1: es tuyo. Y este zapato es tuyo. Mierda, compa, ese fue el que lo mandé. El man es el zapatero que yo. ¿Usted dónde encontró el zapato? Ese fue el zapatero.
3: El mismo se emborrachó y dejó la mercancía.
1: Oye, no, fue que se me olvidó ahí del zapatero, la vaina.
0: Le gustaba un chupe.
1: Usted sabe que el alcohol, la negación del alcohólico.
0: Sí.
1: ¿Sabe cuál es la negación del alcohólico?
0: Que nunca toma.
1: Nunca toma, nunca bebe, nunca se emborracha, nunca no conoce
0: siempre
1: nada.
0: Siempre se juega temprano.
1: Y lo ve usted borrachito y dice, no, estoy bien, no, no, y usted ya se ese vicio, ya lo dejé.
0: Ya se lava, yo. Y bueno, mira cómo estoy.
1: Pero tengo otro amigo que dice, usted, ay, que estás tomando. Claro, un lunes, un martes tomando. Tomando, usted cuando ha visto, ayer la constitución dice que no se puede comer, se puede tomar el lunes.
0: Sí, se puede.
1: Hay alguna ley que dice que no se puede tomar el martes.
0: Claro que se puede tomar.
1: ¿Ah? Oye, vea, a propósito de que estamos hablando de esa cantidad, por ahí me vi un video en Canadá. Uh-huh. En Canadá, ustedes no lo pueden ver tomándose una cerveza por ahí en la calle.
0: Porque ¿en México también?
1: No se puede. Pero sí puede hacer otra clase de cuestión que aquí no se puede. O sea, son leyes contrarias a lo de Colombia. Por ejemplo, la
0: fumar marihuana. La
1: maracachamba esa. Sí, allá es normal. En carro, en todas partes.
0: Pero, mira, lo que es en
1: pero
0: Canadá.
1: Pero no lo pueden ver tomando una cerveza
0: Uruguay,
1: las autoridades porque enseguida.
0: Canadá, Uruguay,
1: lo
0: Holanda.
1: Lo mandan a la Guayandoca.
0: Se puede fumar marihuana.
1: Lo mandan a la Guayandoca, brother. Lo mandan para allá tomándose una cerveza. O una cerveza en la mano. Mientras que la maracachamba.
0: Es legal.
1: Es legal, o sea que allá. Todos los que les guste esa vaina se pueden ir para allá, para Canadá.
0: Pueden irse para Uruguay, por ejemplo.
1: ¿Para Uruguay también?
0: Sí. Pueden irse, por ejemplo, para Holanda.
1: También.
0: Holanda también te se la puede fumar. En Holanda hay tiendas de cannabis.
1: Cannabis.
0: Donde usted va y compra su respectivo porro de marihuana.
1: Porro. Porrito.
0: Sí. Hay cualquier. Son tiendas. Ahí tienen un nombre especial. No me acuerdo cómo es, pero yo me puse a leer esa cultura de Holanda y es.
1: Ese,
0: es bastante peculiar.
1: Pero es medicinal.
0: No.
1: O sea, hay tiendas en Estados Unidos, en cierto estado medicinal. De Estados Unidos,
0: no.
1: En que son tiendas de marihuana unos, medicinal.
0: No son medicinal. Allá venden en unas tiendas exclusivas autorizadas. Ajá. Donde usted consigue toda clase de accesorios aquellos que les encanta y les gusta.
1: Accesorios. Ah, clase. ¿Cómo así que accesorios?
0: Accesorios es cosa donde usted la enrola, cosa donde más o menos así, ¿no?
1: Ajá.
0: Absolutamente de todos los accesorios, pipas para fumar hierba.
1: Ah, bueno, sí.
0: Es correcto, absolutamente. Y también venden el porro respectivo.
1: Ya.
0: Venden la mota entera. Eso no crea que eso es. En ciertos países es legal, caso usted lo decía, Canadá, caso de Uruguay, hay otros países en el mundo donde es legal. En Estados Unidos esto no es legal.
1: No. Pero algunos estados
0: la
1: venden.
0: Algunos estados la venden. Pero medicinal.
1: Medicinal.
0: Correcto.
1: Sí.
0: Es que tienen un nombre especial. No me acuerdo el nombre, pero sí sé que es real. En México tampoco se puede, creo que, tomar. Afuera, lo digo porque lo escuché de un
1: artista. No, en la calle, usted sabe que aquí encuentra unas personas en la calle un fin de semana, un domingo especialmente.
0: Ah, usted alguna cerveza.
1: Y va con una cerveza en la mano, en Bogotá, en los establecimientos, en las tiendas de cadenas.
0: Se la sabrosea.
1: La gente compra su cerveza y la toma ahí mismo. No hay ningún problema. Yo estuve aquí en la gran estación y vi a la gente comprando cerveza y mismo se la tomaba. Y a mí me llamó la atención y en la calle y tal. Y creo que eso está prohibido ya. Creo que está prohibido. De andar con cerveza. Aquí en Colombia, no sé si no, en Montería. Pero en Bogotá sí creo que está prohibido. Ya prohibieron esa de andar con envase de bebidas embriagantes en la calle.
0: Mira, los nombres correctos donde venden se llaman los coffee shop.
1: Coffee shop.
0: Coffee shop.
1: Uh-huh. Donde venden los.
0: Donde, en Holanda.
1: Ah. ¿Usted le llama coffee shop?
0: ¿Qué es un coffee shop en Países Bajos? Mm. Es una especie de local o restaurante donde usted puede ir a tomarse un cafecito, pero también tiene la posibilidad.
1: Porrito.
0: Es correcto. De venta y consumo legal de cannabis. Es decir, usted puede fumarse un porro de marihuana.
1: Oye, en Canadá, te va en la calle, eso se ve en los carros, ese olor, o sea, se percibe el olor en las calles, en los parques, y ese olor es como a mí no me gusta.
0: Claro que mire, le doy un dato.
1: Ah.
0: Estrictamente, hablando de Holanda y dónde se puede fumar marihuana en Holanda, estrictamente hablando, legalmente solo se puede fumar dentro de los coffee shops.
1: Bueno, ya, afuera no, en la calle no. Yo estoy hablando acá en la calle.
0: Los que venden hierba. O en tu propia casa. ¿Cierto? Entonces, ¿cuál es la restricción?
1: En la calle, típica de Holanda. En la calle no. Sino en la casa y en los coffee shops.
0: ¿Cuál es la restricción típica de Holanda? No se puede fumar hierba. Es donde no moleste a nadie. Ya. Es el dato.
1: Eso deben implantarlo aquí en Colombia.
0: A eso, para que la gente se meta sus.
1: Porque es que aquí la gente toma más que cualquier otra cosa. Mano, aquí no hay un sitio donde usted se vaya a divertir que no esté la bendita cerveza, el bendito aguardiente y el bendito ron. O sea, dígame un sitio donde usted vaya, una diversión sana, que no haya. Los amigos suyos todos toman.
0: Sí.
1: Sí.
0: Los suyos también.
1: Sí, los amigos de uno. Todos toman. Pero vente para la casa.
0: Entonces, me sentí tirado.
1: Vamos a hacer aquí también. Vamos a preparar un asado, una chicharronada y ahí está.
0: Tiene que la cerveza.
1: Eso se asocia.
0: Entonces cumpleaños niño.
1: Y se quedan los viejos.
0: Y se quedan los viejos, mamá.
1: Tomando, sí. Vamos a hacer un baby show. Oye, a propósito, un baby show, no sé qué.
0: Baby shower.
1: Baby shower, sí. Y se formó tremenda gresca porque la policía. Pero fue un conjunto cerrado. Pero el conjunto cerrado, usted sabe que siempre hay una calle.
0: Es correcto.
1: Y como que no pidieron permiso, bueno, vino la policía y se formó una batalla campal. Eso se veía la silla volar.
0: Pobre baby shower.
1: Y el baby shower y tal. Y bueno, usted baby shower termina con.
0: Va a verse un partidito.
1: También.
0: Vamos a meter una.
1: Va al estadio, ahí está la fría.
0: Correcto.
1: Va aquí a Tacazuán, ahí está la fría. Va a la casa del amigo,
0: ahí está la fría.
1: Va a la casa de DJ Mouse
0: Ángel,
1: ahí está la fría. Va DJ Manuel, ¿cómo es? Gundo.
0: Ortega,
1: entonces pone la música que él le gusta y le pone la caja de fría.
0: Correcto.
1: Déjame poner a mí la música y usted te toma la fría. Y tú dices, con mucho gusto, así es que a mí me gusta. Va a la casa de Toño en mismo problema. No, pero viste un pataconcito con queso. Sí, ahí está. Y ahí tienen la fría. va a la tienda de la esquina.
0: Está el otro, si quieres una fría.
1: Dame una libre queso y me das una fría. Me das un pollo, una libre pollo, una libre, y ahí tienes la fría de ñapa.
0: Benditos problemas en Colombia. Todo lo relacionamos con.
1: Sí, con ese bendito líquido que es tan dañino. Le daña la salud y le daña el bolsillo. Y le daña su futuro.
0: Bueno, pero aquí en este caso no venimos a reflexionar con eso, muchachos. Usted ha consumido un bolero.
1: No, porque la gente está diciendo, no, estos más son... No, aquí equilibramos.
0: Yo me la pego.
1: Equilibramos.
0: Usted se la pega.
1: Sí, de vez en cuando y de cuando en vez. Todo pierde uno la señal, queda uno sin señal, sin cobertura.
0: Son las 8 de la mañana, 55. 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

0: 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En la más bacana de Colombia son las 8 de la mañana 56.
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0: En tu Tropicana, 8:57.
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0: En tu Tropicana, 8:57.

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4: 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En Tropicana son las... En Tropicana 8:58.
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0: Bueno, son las 9 de la mañana, 17 minutos. Llegó el momento de cazar mitos en la más bacana de Colombia. Sí, cazar mitos de fondos y pensiones. ¡Hey, oyente de Tropicana! Es tiempo de cazar mitos. Por eso hemos vuelto a nuestro espacio, el cazador de mito de mi plata, mi futuro, en el que resolvemos todas las dudas que surgen alrededor del tema de pensiones, oyentes. Hoy nuestro invitado nos va a ayudar a cazar mitos, oyentes, de las dudas que hay en el sistema pensional. Para eso, pues nos acompaña Andrés Velasco, a quien le damos los buenos días en esta muy buena mañana. Andrés, ¿cómo vamos? ¿Qué me cuenta? ¿Qué se dice? ¿Qué hay? ¿Qué tenemos para hoy?
1: Hola a todos los oyentes de Tropicana. Muy bien, agradecido con volver y con muchas ganas de resolver las dudas más comunes que tienen los colombianos sobre el sistema pensional.
0: Bueno, Andrés, tenemos la primera pregunta. Escuche muy bien, viejo Andrés, póngale oído. Antes de empezar, les recuerdo a todos los oyentes, obviamente, que pueden dejar sus dudas pensionales en el correo electrónico asofondostropicana@caracol.com.co. Andrés, la primera pregunta que tenemos es de Lisset Pérez. Nos dice Lisset: tengo 54 años y quiero saber si aún puedo acceder a la oportunidad de traslado. Andrés, ¿qué le responde usted a Lisset?
1: Hola, Lisset, te contamos que la oportunidad de traslado fue un beneficio que fue temporal, que permitió a algunas personas cambiar de régimen pensional bajo condiciones especiales. ¿Qué eran cuáles? Pues que estuvieras a menos de 10 años de pensión. Bajo la regla general, pues uno solamente se puede pasar cuando está a más de 10 años de pensionarse, o sea, mujeres menores de 47 y hombres menores de 52. Ese permiso temporal finalizó el pasado 16 de julio, por lo que ya no es posible acceder a él, a no ser de que en algún punto hubieras iniciado el proceso de doble asesoría. Hoy en día, para cambiar de régimen pensional, se debe hacer según lo establecido en la Ley 100. Para eso es necesario cumplir con los requisitos, entre ellos no estar a menos de 10 años de pensionarse. Pueden trasladarse las mujeres que son menores a 47 años y los hombres menores a 52. Antes de hacer ese traslado, la ley dice que uno tiene que hacer el proceso de doble asesoría, en la que tanto la AFP privada, Colfondos por Venir Protección Escandia y Colpensiones te explican y te dan una asesoría de cómo será el retiro, cómo sería el retiro en cada uno de los regímenes.
0: Bueno, son las 9 de la mañana con 20 minutos. Tengo otra pregunta. Andrés. Bueno, Andrés, que es el presidente de Asofondos, ¿no? La pregunta nos las escogemos aquí justamente de nuestro correo asofondostropicana@caracol.com.co. Ella es Sandra Rojas. Dice: he escuchado que hay una reducción de semanas para las mujeres. ¿Cómo funciona eso? Andrés, respóndale usted a Sandra, por favor.
1: Hola, Sandra, gracias por la pregunta. Debido a una sentencia de la Corte Constitucional que reduce las semanas de cotización para las mujeres y que se incluyó también en la reforma pensional que está suspendida, ese requisito para pensionarse se reducirá en 25 semanas cada año hasta llegar a 1000 en el 2036, en el caso del régimen público, que es el de Colpensiones. En el régimen privado se reducen 15 semanas por año, porque en el régimen privado se necesitan menos semanas para pensionarse, 1150 frente al régimen público, que son 1300. Entonces el régimen privado se reducirá a 15 semanas por año hasta llegar a 1000 semanas en el año 2036. En el caso del año 2026, las semanas para pensionarse para las mujeres son 1.135 si están en el régimen privado. Para las personas que están en el régimen público, son 1.250 semanas.
0: Bueno, 9 de la mañana, 22. Otra pregunta que agarramos justamente en nuestro correo. Nos escribe Germán González con la siguiente inquietud, Andrés. Estoy próximo a pensionarme en un fondo privado y quiero saber qué pasará con el dinero de mi cuenta cuando fallezca. Si mis hijos pueden recibir esos recursos. ¿Qué le responde usted a Germán, Andrés?
1: Hola, Germán, gracias por la pregunta. En los fondos de pensiones privados, Colfondos, Porvenir, Protección y Escandia, cuando una persona fallece, primero se verifica si existen beneficiarios de ley, como una pareja con más de 5 años de convivencia, estén casados o no, hijos menores de 25 años, hijos o hermanos con discapacidad o padres económicamente dependientes. Si no existen esos beneficiarios, el saldo acumulado en la cuenta de ahorro individual puede ser entregado a un heredero hasta el quinto grado de consanguinidad, como por ejemplo son tíos, sobrinos, primos. En el caso de tus hijos mayores de 25 años, ellos claramente pueden acceder a esos recursos en calidad de herederos. Esto solo se da en los fondos de pensiones privados. En el fondo de pensiones público, Colpensiones, no hay herencia de las cotizaciones que uno hizo a lo largo de su vida.
0: 9 de la mañana con 23 minutos. 9 de la mañana, 23. Buenos días. Es Tropicana, la más bacana de Colombia. Muchas gracias, viejo Andrés, por toda la información. Despejando la duda de todo y cada uno de nuestros oyentes en esta mañana deliciosa. Sí, este es un espacio dedicado, pues llamado el cazador de mitos. De mi plata, mi futuro. Aquí, en Cómo Amaneció Montería.

0: señores, son las 9 de la mañana, 49 minutos, 9 de la mañana, 49 oyentes de Tropicana 102.0. Se llama Mil Versos de Olvido esta canción, y voy a hacer contacto con el Caliche Martínez, que tiene información justamente de Vallejos, porque allá está toda, pero toda la información centrada justamente en nuestra cadena hoy. Pero bueno, aquí nosotros también pasamos el informe de qué pasa, qué sucede. Caliche, buenos días.
1: Dani, listo, continuamos a esta hora a través de Tropicana desde la calle. Y precisamente hoy, con esta lluvia, donde se presagiaba hace 6 meses que no se iba a inundar este sector donde nos encontramos, como él es el barrio Vallejo. Hoy, exactamente, Tropicana, Caracol Radio, nos hemos desplazado a esta zona a hacer un especial en el día de hoy, una toma de barrio con esta persistente lluvia que en el día de hoy ha despertado a Montería con esta lluviecita que de pronto nos pone muy, pero muy, muy, muy sentimentales al recordar con la gente de Vallejo toda esa tragedia que vivió hace exactamente 6 meses. Y nos encontramos aquí también con la gente del barrio, de la gobernación de Córdoba, que ha tenido la amabilidad de mandar uno de sus funcionarios, nada más y nada menos que nuestro director de vivienda, precisamente porque aquí se va también a restablecer algunas viviendas y algunos programas en el día de hoy, y sobre todo durante todo este mes y todo este periodo que le queda al gobernador. Nos acompaña también Claudia, que además de ser protagonista de las inundaciones, también hace parte de esta gran toma, con los buenos días a través de cómo amaneció Montería Tropical.
2: Buenos días, Carlos, así es, a 6 meses de esa grave emergencia que se registró en el departamento de Córdoba, pues estamos aquí como cadena precisamente para informarle a las comunidades que estamos con ellas y que no nos hemos olvidado de esta emergencia.
1: Claro que sí, tenemos aquí nuestro director de vivienda, ya viene el profe también, el protagonista, el Superman sin capa, pero con buenas canoas. Bueno, ¿qué tiene la gobernación de Córdoba para todo este sector que hoy cumple 6 meses que vivió esa gran emergencia a través de Tropicana? ¿Qué tiene el programa de vivienda de la gobernación?
3: Buenos días a toda la audiencia, pues, que nos está escuchando el día de hoy, en este día, pues, de lluvia, precisamente hoy 6 meses después de la emergencia que se presentó en el mes de febrero. Desde la gobernación de Córdoba, en la dirección de vivienda, hemos venido trabajando fuertemente, pues, en tratar de rehabilitar aquellas viviendas que sufrieron algún tipo de afectación. En días pasados realizamos una convocatoria para mirar precisamente en qué condiciones están las viviendas, porque el censo lo que nos da son números, pero no sabemos en sí en qué está la afectación. Lo que estamos es precisamente evaluando para comenzar a intervenir. ¿Qué vamos a hacer? Vamos a hacer desde la gobernación de Córdoba 1.294 mejoramientos enfocados en mejoramientos estructurales, es decir, aquellas viviendas que sufrieron una mayor afectación en techos, paredes, y unos mejoramientos locativos que son alrededor de 1.170 mejoramientos que van a atender específicamente los espacios internos de la vivienda, cocinas, baños, pañetes y ese tipo de cosas. Hicimos una convocatoria, se postularon alrededor de 12.000 familias. Hemos hecho una depuración porque la idea es priorizar a quien más tenga necesidades. Y hoy estamos interviniendo aquí, precisamente en el barrio El Dorado y El Poblado, 60 viviendas a través de un diagnóstico que ya se realizó y se está haciendo puntualmente esa intervención.
1: Bueno, qué bueno por parte de la gobernación, del Estado, que también participa de esta reparación de este gran barrio que, entre otras cosas, hace 6 meses, profe, con esta incertidumbre, con esta lluvia, en medio de lágrimas, y hoy, bueno, ya de optimismo y sobre todo de alegría ver que el barrio, además de que estaba bien, ahora está súper bien. Con los buenos días, ¿cómo reciben ustedes toda esta ayuda, toda esta evolución que ha tenido el barrio hasta el día de hoy, profe? ¿Cómo cambian en estos 6 meses?
4: Bueno, el cambio, como tú lo acabas de decir, drástico, pero de manera positiva. Aún en la adversidad, hoy puedes ver un barrio 100% recuperado. Algunas viviendas todavía se encuentran en reconstrucción por aquellas que cumplieron con el seguro. Y hoy vemos también la zona comercial, todos los emprendedores, con esa residencia, con ese empuje, no solamente de Vallejo, sino que es una articulación de todo el occidente de Montería, con las entidades municipales, departamentales, nacionales, pero sobre todo a esa visibilidad que ustedes como medio nos han dado y toda esa resiliencia de todas las empresas, sector público, privado, que se han unido para la recuperación del occidente.
1: Bueno, profe, definitivamente no hay mal que por bien no venga, ¿no?
4: Eso lo hablamos totalmente. Hay unos cambios drásticos de manera positiva en la parte externa y externa de nuestras viviendas. En el caso mío, como afectado, ahora te muestro cómo quedó la mía después de reconstrucción por el pago que nos hizo la aseguradora.
1: Bueno, profe, la verdad es que nos complace mucho estar después de 6 meses acompañándole. Ese día agua al pecho, la tristeza, la soledad, las lágrimas que también se sumaban a esa lluvia fuerte y esa incertidumbre de qué va a pasar con el barrio. Y hoy vemos que esta lluvia ya es bendita y cómo florece.
4: Sí, totalmente, Carlos. Fue algo que uno no podía contener las lágrimas, por más que uno sea muy fuerte y le trate de mostrar a su comunidad, es imposible contener el llanto. Pero hoy vemos una comunidad que tiene un pacto de tranquilidad y queremos que desde el municipio, el departamento y con el nuevo gobierno se nos dé totalmente ese pacto de tranquilidad con algo muy sencillo que estamos pidiendo. La vía perimetral o el jarillón terapén de 7 kilómetros que comience desde el poblado y llegue hasta Villa Petro a la cota máxima, a 1 metro de la casa que más inundó.
1: Es correcto. Bueno, ya están las soluciones planteadas. Muchas gracias. Seguimos en Tropicana acompañando a las comunidades. Hoy el sector de Vallejo, 6 meses después, en vivo a través de Cómo Amaneció Montería.

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1: Y en la Bacana de Colombia son las 9:56.
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3: En Tropicana 9:56.
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7: 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En Tropicana son las...
3: En tu Tropicana 9:57.
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3: 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En Tropicana son las... En la más bacana, 9:58.
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1: 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En la más bacana, 10:45.
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1: En la más bacana, 10:46.
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1: 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En Tropicana son las... En la más bacana, 10:46.
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9: 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En Tropicana son las...
10: En tu Tropicana, 10:58. 10:58.
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Son las 11 de la mañana.

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3: Bueno.
4: Bueno, vamos a parrandear, pues.
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0: 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En tu Tropicana 1149.
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0: En la más bacana, 11:50.
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0: 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En Tropicana son las... En tu Tropicana 11:51.
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3: 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En Tropicana son las...
4: En tu Tropicana, 11.59. 11.59.
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1: 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En Tropicana, 12.50, 12.50.
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1: En tu Tropicana, 12.51. 12.51.
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1: En tu Tropicana, 12.51. 12.51.
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1: 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En Tropicana son las... En tu Tropicana, 12.51. 12.51.
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11: En Tropicana, 12.53.
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2: 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En Tropicana son las...
1: Es la una de la tarde. 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
5: 1:47 En Tropicana, la más bacana.
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7: 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En Tropicana son las
5: 1:48 En Tropicana, la más bacana.
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5: 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En Tropicana son las... En Tropicana, 1:49
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1: 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En Tropicana son las...
2: Son las 2 de la tarde. 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

0: 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En Tropicana son las...
1: En Tropicana la más bacana, 2:46.
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1: En Tropicana, 2:47, 2:47.
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1: En Tropicana la más bacana, 2:48.
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1: 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En Tropicana la más bacana, 2:48.
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2: 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En Tropicana, la más bacana, 259-259.
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4: 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En Tropicana son las...
0: En Tropicana, 3 en punto. 3 en punto.
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1: En Tropicana, 3:46.
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1: En Tropicana, 3:46.
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1: 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En Tropicana son las... En Tropicana, 3:47. 3:47.
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10: 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En Tropicana son las...
1: En Tropicana, la más bacana, 3:48.
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3: 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En Tropicana son las...
0: En Tropicana, la más bacana, 358.
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0: gente. Bueno, mañana es festivo, 7 de agosto. Mañana hay una serie de sucesos hechos también en nuestro país.
1: Piensa.
0: Hoy, ojo, oyentes de La Bacana de Colombia, hay ley seca. Desde las 11 de la noche comienza hasta el sábado 6. Bueno, hasta el sábado 9. ¿El sábado qué es? El sábado es 8. Hasta el sábado 8, 6 de la mañana. Para que la gente lo tenga como que muy claro. Y nosotros, como siempre, pues informando a todo y a cada uno de nuestros oyentes en la tarde. Tarde de jueves, tarde deliciosa, tarde súper, tarde wow. 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

0: 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Mariana, ¿cómo va? 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
1: Hola, buenas tardes, claro que sí, claro que es la más bacana. 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
1: Bueno, mira, nosotros más que una universidad somos una institución que acompaña a todos sus estudiantes durante todo ese proceso de formación. 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
0: Maravilloso, pero a ver, si alguien que está ahí escuchando Tropicana, la más bacana de todo Colombia, dice, me gusta, quiero, y hace tiempo tenía yo un plan de estudiar en la Corporación Universitaria Americana, Mariana Martínez me acaba de convencer, ¿dónde debo dirigirme yo? 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
0: Bueno, maravilloso. Un mensaje que Mariana le quiera dar a todos los oyentes de Tropicana 102.0 en esta muy buena tarde de jueves.
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0: Bueno, maravilloso, Mariana, muchas gracias por acompañarnos en esta muy buena tarde. Y además, a escuchar Tropicana, la más bacana.
1: Claro que sí, muchísimas gracias.
0: Bueno, son las 4:37 en la tarde. Yo escucho Tropicana, la más bacana.
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0: 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En Tropicana, la más bacana, 4.45, 4.45.
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0: 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En Tropicana, la más bacana, 4.45, 4.45.
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0: En Tropicana, 4.46.
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5: 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En Tropicana son las...
0: En Tropicana, 4.46.
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9: Es hora. Sí, es hora de sentirse en paz. En Tropicana son las... En Tropicana, 4.58. 4.58.
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13: 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En Tropicana son las...
9: En Tropicana, 4.58. 4.58.
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17: 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En Tropicana son las...
9: En Tropicana, 4.59. 4.59.
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0: En Tropicana son las...
1: En Tropicana, 5:53.
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1: 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En Tropicana son las... En Tropicana, 5:54. 5:54 en la más bacana.
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14: 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En Tropicana son las...
1: En Tropicana, la más bacana, 558.
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2: En tu Tropicana, 6:55. 6:55.

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2: En Tropicana 656.
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4: 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En Tropicana son las...
2: En Tropicana 657.
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